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1: Las 11 con 20 minutos, excelente domingo ya. Ya estamos cerrando semanita, cerrando domingo. Atención, que ya viene el paquidermo.

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24 en el desmadrugue de este 18 de mayo del 2026. Ya 18 de mayo del 2026. Tengo entendido que al rato no todos van a clase. Algunas sí, algunos no. Hay ciertas políticas, no nada más de las autoridades, también ahí de propia, ¿no? De cada institución, de las organizaciones sindicales. Bueno, entonces yo exhorto a las peques y campeones que si pueden descansar, que lo hagan. Si tienen que ponerse al corriente, pues que aprovechen el tiempo para que cuando regresen a clase todo esté sin novedad alguna, ¿sale? Bueno, escuchamos aquí en la Cámara 897 a Jerry Rivera, casi un hechizo. Calibre 50, mujer de todos, mujer de Naiden, dirían en el rancho. El maestro Ramón Ayala, el tonto que te amó, la apuesta directamente de Oaxaca, de la hermana República de Hartos Moles. Llegaste a mí, el trono de México me pediste, socios del ritmo, un gran motivo. La León, la Trevi, dos guapérrimas y talentosas con mudanza de hormigas. Soy el Paqui, soy el Elefante, dándoles la más cordial de las bienvenidas a este desmadrugue. Ya saben que el Paquidermo acompaña sus noches y madrugadas a través de la Qué Buena Puebla, la doblemente buena Puebla, 89.7. Aquí estamos, aquí andamos dándole duraznos al peligro. Y ya son las 12:25. Nuevamente cambió el reloj.

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1: Buenas noches, las 12:49 ahora.

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1: Pues, ¿qué creen? La noche se va de bolón, ya son la 1:03. Acabamos de escuchar este tema de Dani Santa Cruz, lo dice la gente, de cuando Juan Gabriel y el Recodo se juntaron y nos construyeron este tema, pues padrísimo, ¿no? El de Adorable Mentirosa, padrísimo, ahí con esa injundia del Divo de Juárez, que en paz descanse. Calor Norteño y este cover, Sí Me Pego, que... Ay, no, luego... También cada cosa, ¿verdad? Bueno, la maravilla musical Junior Clan, y me voy a ir en mano a mano con el Carro Show, Amor de Unas Horas. Este Amor de Unas Horas, si ustedes me lo permiten, pues la verdad es una madurita, ¿no? Ya es un tema de antaño. La Pequeños Musical, lo sigues amando. Esta banda Pequeños Musical que se sigue presentando en distintas fechas, distintos teatros del pueblo y así. Gerardo Díaz, El Mejor Lugar, Cañaveral, No Te Voy a Perdonar. Está por ahí la MS, Me Toca a Mí, Efren David, Como Tú. Estos Efren David estuvieron apenas ahí porque Canadá o algo así, no, otra onda, ¿no? ¿Ah? Aventura, Obsesión, aquí en La Qué Buena, 89.7, Jerry Rivera, que hace un hechizo, Calibre 50, Mujer de Todos, Mujer de Nadie. Oigan, ahorita que estamos diciendo de algunas agrupaciones o algunos salseros, estos de Nietzsche también internacionales, ¿no? Canadá, la Unión Americana, Centro, Sudamérica, otra onda. Bueno, vámonos con más música aquí en La Qué Buena Puebla, La Qué Buena 89.7, estoy a sus órdenes, soy el Paquidermo, soy el elefante de la radio, tengo más música y a todo volumen.

0: 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En la Qué Buena Puebla, cuando son las dos ya, las dos.
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Bueno, pues que hayan tenido un fin de semana placentero, lleno de celebración, de agasajo, de ahí las maestras, ¿no? Los maestros, quienes se dedican a la industria del pan, a las panaderas, a los panaderos también. Y bueno, todavía hay puente, todavía al rato hay quienes no regresan a clase todavía, por ejemplo. Bueno, las dos ya en el desmadrugue. Las dos, estamos en las complacencias. 2224-6710-11, SMS, WhatsApp 2228-1145-55. Un saludo bien especial para todas y todos los que nos están escuchando ahí en la hacienda. Nos está escuchando mi querida Rox. Dice de los 10 años del gran ídolo regiomontano Emilio Navaira. Pues sí, era un ídolo ahí en la Serra de la, en el Cerro de la Silla y la región, este Emilio Navaira, que siempre será recordado. Y sí, vamos a escucharlo. ¿Les parece? Vamos a escucharlo. Ya hizo una década este gran ídolo que pasó a mejor vida. Venga de ahí. La música que...

tal? ¿Cómo estamos? ¿Cómo andamos? ¿Cómo vamos también? Ya son las 2:27 en el desmadrugue de la Qué Buena Puebla. 27 después de las 2. El Paquidermo acompañando cada noche y madrugada a través de estos micrófonos. 2:27. Seguimos, avanzamos, continuamos.

Buenas noches, buenos días, ya es la media, 2:30, y escuchamos este tema de Brindis, el grupo que le canta el amor, Brindis por siempre, sin ti no puedo, que el puente musical nos recuerda a esa época de cuando las estaciones en frecuencia modulada eran más instrumentales o eran más una melodía propiamente, no tanto una canción, ¿no? ¿Eh? Sí, un puente musical así, de esa índole, ¿no? Con esa atmósfera, ¿no? De la música, de los instrumentos en sí. Bueno, me platicaron, no crean que estoy tan betarro, me platicaron que si era antes. Los Cumbia Kings, mi gente. Claudio Alcaraz, el abogado del regional, ya no me llames. Arremachos, la carretera, Grupo Cual con Cade, qué buena pacto de amor. Juan Tavares y un gran tema este de A un paso de olvidarte. Obi Bermúdez antes, aquí en la que buena 89.7. Y por supuesto, escuchamos al ídolo regiomontano Emilio Navaira a 10 años. ¿De qué ha pasado? Pues Emilio, a mejor vida, ¿no? Este gran cantante Emilio Navaira. Soy el Paquidermo, las 2:31, 2:32, ya está cambiando el reloj. Vámonos con más música, tenemos romantiquísimas al por mayor también, ¿eh?

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0: Vaya, qué tanda de rolas. Ahí Víctor García y mi funeral. Un conversazo aquí con el estilo de Víctor, muy bien logrado. Gilberto Santa Rosa, yo la agarro bajando Extreme, te extraño. El cantautor del pueblo, Espinosa Paz, a veces. Los Rojos, Rúmbale. También escuchamos a La Josa con Espinosa y así o más. Los Acosta, Cuando no te tengo. Y bueno, pues ya prácticamente estamos sobre las 3 de la noche, sobre las 3 de la madrugada. Vamos a identificarnos, las 3 justo ahora.
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2: Ya son las 3, buenas noches, buenos días. Oigan, ¿cómo en el mundo de la música, de la cuestión grupera, de la artisteada, dirían por ahí? Pues cómo estas figuras, estos emblemas de la música tienen sus gustos, ¿no? Por ejemplo, los hegemónicos Tigres del Norte, las botas, ¿no? Que les gustan mucho las botas. Por ejemplo, una de las dos torres del regional mexicano, el Fantasma, su equipo armado, a él le encantan las camionetas, las trocas, ¿no? Por ejemplo. Tienen sus distintos gustos, ¿no? Por ejemplo, ahorita que vamos a escuchar a Alfredo Ríos, el Commander, ¿sí? A él le encantan los caballos, ¿no? Híjole, tiene unos caballos, unos animales que cuestan lo mismo más que las trocas del Commander. Estos caballos del Commander cuestan lo mismo más, que los vehículos del Fantasma. Y miren que los del Fantasma son camionetas clásicas y bueno, de todo tipo, ¿no? O sea, cada figurón tiene sus gustos, ¿no? En serio. Bueno, vámonos con más música. Para eso trabajan, ¿no? Ya son las 3 en el desmadrugue. Les habla Paco Suárez Ovilla, el Paquidermo, el elefante de la radio. El elefante de tu radio. Ya las 3, no puedo creer. Se pasa el tiempo muy rápido.

Hola, ¿qué tal? Las 3:16 en el desmadrugue.

0: Que Dios nos bendiga a todas y a todos. Les comento que ya son 20 después de las 3. Las 3 y 20, justo ahora. Acabamos de escuchar a los Bukis. Presiento que voy a llorar este tema, el cual Marco Antonio nos recuerda esa época donde las canciones, aparte de bien cantadas, tenían una buena declamación, ¿no? Una buena oratoria. Leían poemas. Así es Marco Antonio Solís. O sea, es buen compositor, buen músico. Y también tiene buena voz para locutear. Aquí hay un fragmento de la rola que es este, así habladito, muy bonito, ¿no? Hubo una época que sí, las grandes organizaciones del mundo grupero, musicalmente hablando, se aventaban sus poemas, ¿no? Bueno, aquí gracias a ti, Marco Antonio Solís de los Bukis, por presiento que voy a llorar. La perla colombiana o colombina, el poder de tu amor, Recoditos, la escuelita, Brindis por siempre, temporal de amor, Chuy, Miguel Vega, Mil Fantasías, y también por ahí el Commander con K de qué buena y malditas ganas. Dije ganas con G, no canas, eso es otra cosa. Las 3:21 en el desmadrugue de 3:21, justo ahora.
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0: Luz y bendiciones donde quiera que se encuentren. Luz y bendiciones donde quiera que estés. Venga de ahí.

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1: A toda potencia a través de la Qué Buena Eslabón Puebla, el Paquidermo, cuando son 20 para las 4, las 3 con 40 ya.
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Ya son 15 y las 4. Ahí tuvimos a los invasores y en el último rincón intocable es mi droga aventura. ¿Quién te ama como yo? La tierra Cali, en cambio tú, Maite Perroni, Bachatita, tú y yo. Luis Ángel, el flaquísimo, este tan cercano de todas y todos. Y si se quiere ir la MS, gracias a ti. También por ahí, Bukis, en la que buena 89.7 nos comienza a amanecer. Les habla el Paquidermo, el elefante de la radio, el MP3 de tu radio.

0: Muy bien, acabamos de escuchar a recordar a Gallo de Oro, Valentín Elizalde, y este tema que lleva por título Nada, la Santanera. Ahí este tema de la Internacional Sonora Santanera con Víctor, de Mil Maneras, Trigo Verde. Ahí Veneno, estos de Trigo Verde, que son pues, los originales de los Vázquez, ¿no? La verdad. Se ve por ahí Raulín de Roche, Invasores, con Oscarito en el último rincón, Intocable, Eres Mi Droga, Aventura, ¿Quién Te Ama Como Yo?, en la que buena el Paqui. Ya están dando las cuatro, buenos días.
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1: Desde aquí acompañándoles con todo el gusto del mundo. A cantarla, ¿eh?

0: Muy bien, ya son 10 para las 5. Acabamos de escuchar a Larry Hernández. Ojalá que te vaya mal, muy mal. La Remacho es la más bonita de todas. Cantina y su combo, la chicharrita del café. Invasores, Médico de Barra, Carlos y José Amores Fingidos, Palomo, Flor de Capomo, Creadores de Última Copa, Frankie Ruiz y Bailando, Arrolladora, una de las dos bandas cítricas. Te prometo, también por ahí el Penco, Ángel de Piel Morena, el conjunto Primavera, Sentí, Aarón, Mi Razón de Vivir, la explosiva sonora, Mi Error, Mi Fantasía, la ejecutiva del Borre, No Me Lamentaré, también por ahí el maestro Pancho Barraza y Mi Enemigo el Amor. Soy el Paqui, 10 para las 5. En 10 las 5 nos comienza a amanecer rápidamente.
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1: Hola, ¿qué tal? ¿Cómo les va amaneciendo? Ha sido el desmadrugue y les va a la playlist mañanera de la Qué Buena Eslabón Puebla. Buenos días. Las 5.

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0: ¿Qué tal? ¿Cómo están? Muy buenos días, 6 de la mañana con 3 minutos. Este que es ya lunes, inicio de semana 18 de mayo del 2026. Soy Eric Becerra, encantado de saludarle y de darle la más cordial bienvenida, invitándole a que se quede con nosotros a lo largo de los próximos 2 horas con 57 minutos a partir de este momento. En línea de noticias de hoy con mi querida Vero López. ¿Cómo estás? Buenos días.
1: Bien, mi querido Eric, ¿cómo estás? Buenos días a ti, a todo el equipo y por supuesto a usted, que arranca esta semana pues ya con toda la actitud, un buen clima, el que se siente aquí en Puebla capital. El fin de semana no llovió, anoche ¿no? Se escuchaban fuertes truenos en el cielo, de repente por ahí de las 9 de la noche, dije que se va a caer el cielo, ¿no?
0: Sí, no.
1: No, no pasó nada, al contrario, bastante calurosos estos días aquí en Puebla capital, así que disfrútelo, y pues dicen que algunos hicieron megapuente, que todavía algunos no irán hoy a la escuela.
0: Claro.
1: Jueves, viernes, sábado, domingo, lunes.
0: Así es.
1: ¿Y hoy por qué? No sabemos.
0: Pues es por el Día del Maestro.
1: ¿No? Ah, es que varios días se celebra.
0: Exacto.
1: Qué bonito. Me da mucho gusto.
0: Pues, es México, bro.
1: Es México, tienes razón. Bueno, pues buenos días a todos y arrancar esta semana.
0: Bueno, arrancamos cuando son las 6:04. Saludando a Liz Gómez del otro lado del cristal y a mi Paco. Ya, que tengas muy buen descanso.
1: Gracias, Paco, querido. Paquis.
0: De lado derecho está el niño Omar Cuautle, quien es productor y además responsable de la información deportiva. De este lado, Jorge Zavala, Alex Domínguez, Sammy La Virtualidad y todos los reporteros de Línea Noticias y el Heraldo. Estamos listos para que usted comience bien informado esta mañana. 6:05, arrancamos.
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0: Bueno, con una inversión conjunta de 120 millones de pesos entre el gobierno federal y estatal, el gobernador de Puebla, Alejandro Armenta, dio el banderazo de inicio de la modernización de 3.68 kilómetros de la carretera federal San Hipólito-Jalapa.
1: Y la Secretaría de Movilidad y Transporte habilitó una plataforma digital para que conductores con placas foráneas consulten las detecciones por exceso de velocidad registradas en vialidades estatales.
0: Y la Secretaría de Movilidad y Transporte, dará la BUAP ingreso directo. Oiga, es una nota que me llama mucho la atención. La BUAP anuncia que va a dar directo ingreso a aspirantes de 99 programas educativos, no de todos, solo de 99 programas. ¿Por qué? Por la demanda, que es baja. Entonces, bueno, ahí entran todos, claro, tienen que hacer sus procesos, ¿no?
1: Y de enero a abril de este año, el Ayuntamiento de Puebla ya recaudó casi 20 millones de pesos por parquímetros.
0: Y diputado de Fuerza por México se pronuncia a favor del aumento al pasaje de 9.50 a 10. Mira, si es así, estoy de acuerdo. Claro, de 9.50 a 10, sí. Porque ya se vio el esfuerzo que se hizo con la revista vehicular, ya retiraron un 25% de las unidades que estaban desvencijadas, ya están comprometidos a modernizar. Así, 50 centavos, ¿eh? Tampoco más, ¿eh?
1: Sí, hay unos que abusan, no, que querían subirle 4 pesos, no, cuando dices, pues ve el tamaño de... Ve cómo tienes de entrada
0: tus unidades, cómo manejan
1: y cómo manejan tus choferes, ¿no? Sobre todo eso.
0: No, bueno.
1: Bueno, proponen castración química para agresores reincidentes de menores.
0: Y el INE avala 14 aspirantes para la presidencia del mismo instituto.
1: El CENTE, y solo el CENTE, decidirá su destino, fue lo que dijo Alfredo Palacios.
0: Programa de bacheo en Puebla capital se mantiene atendiendo solicitudes ciudadanas. Beto Arcega tiene la nota.
1: Y Puebla se encuentra dentro de los 10 lugares emisoras de turistas que hacen de Iztapas y Guatanejo su destino, número que espera verse incrementado con el nuevo vuelo desde el aeropuerto Hermano Cerdán.
0: Está padre, ¿eh? La verdad está muy bien, muy cómodo, mucho más seguro que en lugar que se vaya a México, pierde menos tiempo, en fin. Mauricio García León ya regresa de sus vacaciones en Ixtapa, así que ya platicaremos con él ahí más adelante. Y la Subsecretaría de Desarrollo Tecnológico, Vinculación e Innovación Federal, Celina Peña, sostuvo que no somos un pueblo sometido, es una nación independiente y democrática, una de las más importantes, de las 10 más importantes economías del mundo, dice Celina Peña, oradora oficial en la conmemoración de la Batalla del Sitio de Puebla.
1: Y el Consejo Coordinador Empresarial anunció el próximo lanzamiento de una iniciativa diseñada para acercar beneficios, convenios y oportunidades reales a los integrantes de ese organismo.
0: Se celebra el Día Mundial de los Museos para destacar el valor de estos espacios como guardianes de la memoria, cultura y educación. Tenemos una cápsula de Carla Padilla. Hoy se celebra el Día Mundial de los Museos. Claro, como es lunes, cierran, pero Bueno, hoy los recordamos. Para ir a visitarlos cualquier otro día, domingo es gratis.
1: Y de lo que todos hablan con Sam García, ni Messi salva esta clase, fue lo que dijo un profesor allá en Argentina, y prometió una hora libre si en su sobre del álbum Panini del Mundial salía pues Lionel Messi, uh-huh. Y que le sale, entonces que cumple, sí, sí, muy bien. Va a estar muy divertido, al rato nos los presenta Sam García.
0: Bueno, ya estamos poco a poco, empezando a calentarse los ánimos por el Mundial. Poco a poco, lo hemos platicado mucho y al ratito seguiremos platicando con Pepe Nen su opinión al respecto y también, por supuesto, bueno, pues cómo avanza ya el final del torneo, ¿no?, del fútbol mexicano. En el bloque de Línea Roja matan a 10 integrantes de una familia en Tehuitzingo. Las autoridades aplican protocolos pues para proteger y para investigar, para proteger por supuesto a las familias de las víctimas y para asegurar, para dar con los responsables.
1: Y fallecieron 4 jóvenes en accidente en Coronango, fíjate, salieron de fiesta. Hijo. Y no, ya no regresaron a casa, la familia los empezó a buscar y encontraron al fondo de un barranco el automóvil con, pues lamentablemente, esta escena.
0: Bueno, y encuentran un hombre ejecutado en Totonihuacán.
1: También falleció una mujer motociclista en accidente en Toxtepec.
0: 6.9 nacionales.
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1: La presidenta de la República, Claudia Sheinbaum, anuncia incremento salarial del 9% para maestros.
0: Oye, fíjese que Morena realizó este fin de semana un meeting, una marcha, una manifestación en Chihuahua en contra de la gobernadora, asegurando que ha violado la soberanía nacional. La verdad es que no les fue nada bien con su actividad proselitista.
1: Oye, proselitista sobre todo, ¿no? 20,000 personas, ¿no? Que obviamente fueron pues invitados, por decirle así, porque me gustan este tipo de meetings que van, pero gorra, playera, todos perfectamente van uniformados.
0: Sí, sí, sí.
1: Y una bolsita de lado.
0: No, claro. Pero además que no van chihuahuenses.
1: Ninguno, ¿no? Iban de otros estados, mira. Y 20,000 personas, perdón, es nada.
0: Y Andy López Beltrán le fue mal. Muy
1: corrieron,
0: mal.
1: Corrían, no, huían.
0: De veras, la gente lo corría. Le gritaba ahí que fuera, y luego los reporteros pues le preguntaban, uh-huh, ¿no? ¿Qué le parecía la...? Y no declaró, no quiso dar declaraciones.
1: Oye, y la presidenta de Morena dijo, no, esto fue cosa de los neoliberales. Claro. Nos mandaron un grupo de...
0: Por favor,
1: ya que acepten que la verdad es que todo lo que está sucediendo... Ahí, ¿no? Sí, todo lo que está sucediendo, la gente está dando cuenta.
0: Pues sí,
1: está, ¿no? Bien. Pero bueno...
0: Bueno, también el PRI.
1: Sí, el PRI condena asesinato de esta familia en Tehuitzingo, Puebla. Pues ya, imagínate, 10 integrantes de una familia, pues asesinados.
0: Grave. 6:11 internacional.
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1: 6:11 minutos, un tren chocó contra un autobús público allá en Bangkok, la capital de Tailandia, causando la muerte de al menos 8 personas. Según informaron medios tailandeses, este accidente ocurrió a última hora de la tarde, cerca de una estación de tren del aeropuerto en la zona central de esa ciudad. Bueno, pues estuvo fuerte este accidente, sí. Todo el centro de emergencias de esta ciudad se trasladó para allá, pero se informaron que al menos 8 personas fallecieron y más de 20 resultaron heridas.
0: Oiga, y por otro lado, 4 aviadores se eyectaron a salvo después de que 2 aviones de la Marina de Estados Unidos chocaran y se estrellaran durante un espectáculo aéreo en la base de la Fuerza Aérea de Mountain Home en el oeste de Idaho. Informaron las autoridades, las aeronaves realizaban una demostración aérea cuando ocurrió este choque. Dijo pues la autoridad en un comunicado, señaló que los 4 tripulantes de ambos aviones se eyectaron a salvo y estaban siendo evaluados por personal médico. El choque estaba bajo investigación, según declaró.
1: Y bueno, escuche esto, Canadá confirmó que uno de los 4 canadienses que regresaron desde este crucero afectado por un brote de antivirus dio positivo. Bueno. Lo bueno es que tuvieron pues la precaución de que los que iban llegando, pues los iban...
0: Ponen en cuarentena.
1: Exactamente,
0: ¿no?
1: En cuarentena. Uh-huh. Esta agencia de salud pública de Canadá confirmó el resultado un día después de que la funcionaria de salud pública de la provincia de Columbia Británica indicara que esta persona había recibido un posible positivo, pero que van a realizar pues más pruebas en el Laboratorio Nacional de Microbiología.
0: Bueno, vámonos a la primera pausa, pero antes le queremos recordar, invitar pues que se quede con nosotros, porque además de las notas que en resumen ya le hemos platicado con nuestros compañeros reporteros aquí en Puebla y corresponsales en la Ciudad de México y en Europa, tendremos conversaciones. Hoy vamos a platicar con Enrique Martínez, director del Registro Público de la Propiedad. Una buena noticia que le adelanto hoy en exclusiva en la columna En Tiempo Real. Por fin van a digitalizar el Registro Público de la Propiedad y del Catastro. Aquellas personas que están realizando trámites o los van a realizar, pues tienen que ir a los libros. Uh-huh. Imagínate, a Yotoxco de Gerbaza, a Xutla vas, a Francisco C. también, ahí los libros, ya ves, abres los libros y ¿qué crees? La hoja de donde está tu asunto no está. Se cayó, se rompió, se perdió. O se incendió la oficina y se quemaron los libros, sí. Imagínate.
1: Se la comió el perro.
0: Y bueno, pues en fin, ya se ha firmado ya un convenio con la SEDATU, a través del cual se van a invertir 13 millones de pesos para poder modernizar el catastro. Y bueno, bueno, aparte de eso, 4 millones lo va a poner la federación en una donación para el estado. Bueno, así las cosas, son ya 6:14. Nos vamos a la primera pausa. Esto es En Línea Noticias y apenas empieza.
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0: Es nacido el 9 de marzo de 1971 en Buenos Aires. Ha tenido muchísimo éxito, por supuesto, allá en Argentina, pero más todavía fuera de su terruño. Es que dicen eso, ¿no? Que nadie es profeta en su tierra. Sí lo es, porque sí, les gusta mucho por allá, pero también ha triunfado mucho afuera, especialmente en México y en Europa. Es también actor ocasional, tampoco mucho, pero sí ha sido actor en televisión por su papel en Los Otros y Nosotros, la banda de Golden Rocket, y su protagónico en Los Vecinos en Guerra. También decir que ha participado en algunas películas, específicamente en 6, en las cuales las más destacadas fueron en La Furia, como protagonista, La Venganza, Re Loca y Extraños en la Noche. O sea, no te estoy viendo a ti diciendo, es el nombre de la película.
1: Yo sí.
0: Re Loca. No. Ha sido ganador.
1: Espérate, ¿pero dónde salieron esas películas?
0: En Argentina.
1: Ah, ok, así sí, claro,
0: es,
1: sí.
0: Así es. Bueno, ganador de premios Gardel, argentinos también, 3 Grammys Latino y 3 premios MTV Latinoamérica. Una de sus principales interpretaciones ha sido Penélope, justamente, pues que ha sido muy importante. Y en México, Color de Esperanza, que ha sido incluso himno, pues, de todo tipo de programas, de programas empresariales para inyectar ánimo entre la organización, en fin, e incluso campañas electorales. Bueno, Diego Torres nos acompaña esta mañana.

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1: 6:23, mi querido Omar, ¿cómo estás? Buenos días. En resumen, lo que nos vas a presentar 8:30 en la sección deportiva.
2: Adelante, Omar, buen día.
3: ¿Qué tal, Eric Vero? ¿Cómo están? Buenos días. Se definió la gran final del fútbol mexicano, los Pumas contra Cruz Azul, el Azul contra Pumas. Por primera vez en 13 años se estará disputando una final nuevamente entre técnicos mexicanos. Hablamos del Azul con Joel Wiki, que es el director técnico interino, y por Pumas, Efraín Juárez, jueves y domingo, a definir horarios, porque ahora... Decíamos que si el Cruz Azul avanzaba a la gran final, se iba a jugar, se iba a disputar aquí en Puebla. Bueno, ahora resulta que Cruz Azul está haciendo todo lo posible para que jueguen allá en la Ciudad de México, en la Ciudad de los Deportes. Y por supuesto los comentarios de los aficionados son completamente negativos, porque dicen que cuando estuvieron jugando en la Ciudad de México y particularmente en la Ciudad de los Deportes, o el Estadio Azul como se conocía en esos momentos, decían... Ese estadio está maldito, nunca ganamos, nosotros no queremos jugar ahí. Evidentemente los aficionados son los que menos voz tienen en estas decisiones. Todo parece indicar, y hay muchas probabilidades de que se juegue entonces la gran final, tanto ida como la vuelta. Bueno, la vuelta por supuesto se jugará en Ciudad Universitaria, eso es completamente confirmado, el domingo por la noche. Pero veremos qué es lo que pasará hoy alrededor del mediodía. Se estará confirmando el partido de ida y también la logística. ¿Por qué? Porque esta semana recordemos que ya juega la selección mexicana contra Ghana. Entonces, el calendario para el Estadio Cuauhtémoc, en caso de que se confirme el partido de ida aquí en Puebla, sería jueves la gran final y el viernes el partido de la selección mexicana. Ahora, les hablaba de la logística. Un día antes se supone que las selecciones tienen que hacer el famoso reconocimiento de cancha. Pero ¿qué pasa en este caso? Un día antes se estaría jugando la gran final de ida. Entonces, pues sí hay un problema.

0: Entre comillas, con todo este el acomodo tanto para el Cruz Azul Pachuca Pumas como para el México contra Ghana. En la femenil, América rompió la maldición de las finales perdidas y por fin consiguió la tercera frente a Rayadas, 3-1 en el global, y el América femenil entonces es el campeón del torneo clausura 2026. En el Rey de los Deportes se perdió la serie, pero no nos barrieron. Afortunadamente, los Pericos ganaron el último frente al Águila de Veracruz. Los Pericos, que ya bajaron al segundo lugar, están empatados con los Guerreros de Oaxaca con 17 ganados y 10 perdidos, y este martes arranca la serie contra los Olmecas de Tabasco. Toda esta semana será en casa, primero contra los de Tabasco y después el fin de semana contra los Tigres de Quintana Roo. Y en actividad de la Olimpiada Nacional, cayeron varias medallas para Puebla durante el fin de semana: el Pumse del Taekwondo, el Karate, Judo, Frontón, Esgrima. Al momento son 8 medallas de oro, 17 de plata y 31 de bronce. Hoy es la caballería pesada en el Karate. También empiezan los combates del Taekwondo y el atletismo en Guadalajara. Y por supuesto que estaremos hablando con Pepe Anán. Qué peligroso es ser directivo pero creerse dueño, y qué terrible es ser dueño pero actuar como aficionado. Esta es la columna de la que estará platicando Pepe Anán. Y también en el tema institucional, que también lo estaremos tocando más adelante. Es increíble en que la USLAP, por ejemplo, hace algunas semanas, Gerardo Lomelí, que él es poblano y él pues tiene una reconocida carrera dentro del atletismo, es el mejor velocista al lado de Miriam Sánchez, que también es poblana y que también estudia en la USLAP. Bueno, resulta que en la USLAP le retiraron la beca deportiva a Gerardo Lomelí. ¿Por qué? Porque Gerardo decidió ir a representar a México, a nuestro país, al Campeonato Mundial de Relevos, en lugar de ir a representar a la universidad en la Universidad Nacional. O sea, por haber preferido ir a representar a México y estar en este camino de los Juegos Olímpicos, le retiran, regresa y le retiran la beca.
1: ¿Cómo crees?
2: ¿Y qué dice la universidad?
0: Todavía no hay un comunicado oficial. Okay. Han decidido, bueno, porque de hecho esto lo sabemos. No hay comunicado oficial ni de la USLAP. Lo que conocemos es que Gerardo Lomelí lo subió en sus redes sociales y decía de regreso en México y entrenando en otro gimnasio porque la universidad me retiró la beca. Gerardo tampoco ha querido hablar, es lo único que dio en sus historias. Yo ya me comuniqué con él, pero pues está entre estos problemas con la universidad. ¿Sí? Exactamente. Okay. A lo que voy es que cómo es posible que prefieran que represente a la universidad en lugar de ir a representar a México. Entiendo también que es tu universidad y que tienes este contrato entre comillas.
1: Pero no hay punto de comparación. O sea, al contrario, el orgullo de la universidad de que uno vaya a, exactamente, de que uno de sus estudiantes esté representando a todo México. No, tendría que ser así.
0: Sí, y seguramente si hablaron con él y a lo mejor, no sé, estoy hablando bajo esta perspectiva de lo que yo me estoy imaginando. A lo mejor si le dijeron, si te vas pierdes a competir, pierdes tu beca.
1: No, no se vale.
0: Pero de verdad, estamos hablando de que un poblano va a competir y a representar a México en un campeonato mundial. Sí, entiendo que es la universidad y que precisamente te dan la beca, te dan los apoyos.
1: Sí, para que representes
0: en la universidad. Por eso, por ejemplo, Miriam Sánchez, ella también había obtenido su boleto para el mismo campeonato mundial y representó, ella sí fue al campeonato de, bueno, a la Universidad Nacional y no fue al Mundial de Relevos. Por eso no tiene todos estos problemas. Yo creo que por eso también, bajo esta lógica, prefirió ir a la universidad para que no le retiraran la beca. Algo que me estoy imaginando por los dos escenarios, porque bueno, Gerardo ya dijo, me retiraron la beca, y Miriam está en la misma posición de que había calificado el Mundial de Relevos y ella continúa con la beca.
1: Bueno, seguramente se pelearán por becar a este chico que está representando a México, otras universidades.
0: Y
1: ¿no?
0: Porque además
1: levantarán la mano seguramente muchas.
0: Y sobre todo por poner el nombre de la institución, por ejemplo, te puedes colgar de Gerardo Lomelí o de cualquier atleta.
2: Sí, claro, claro.
0: Decirles a todos los atletas o los que están buscando una beca, ya sea deportiva o académica, decirles, si tú quieres ir a los Juegos Olímpicos, no sé, si quieres ir a los Juegos Olímpicos, estudia con nosotros, tenemos un atleta que va a ir a competir, que ya estuvo en el Mundial de Relevos y que está buscando su boleto en los Juegos Olímpicos.
1: Pero bueno.
0: Así en silencio. Así.
1: Híjole, pobre chavo.
0: Y eso toma relevancia porque la semana pasada La USLAP también, digo, dentro de todos estos problemas, decisiones que no entendemos, uh-huh. les retiraron el programa deportivo del taekwondo. Ya no va a existir taekwondo en la USLAP. Y digamos, esto lo entendería si no hay resultados, si representan muchos gastos. Bueno, el año pasado en el campeonato nacional sacaron muchas medallas y hay un atleta en estos momentos que va a ir a representar también a México en los Juegos Centroamericanos. Entonces, por resultados no va.
2: Ok.
0: Dicen ellos por el programa de desarrollo 2026-2030.
2: Ok.
0: No quisieron decir nada más.
2: Bueno, ok.
1: Pues qué mal que no estén apoyando a los
2: ahí van a ir perdiendo competitividad en esa disciplina.
1: Así es.
0: En esa y muchas más, porque nosotros nos referimos a la USLAP, por ejemplo, lo primero que pensamos de la USLAP es el fútbol americano.
2: Claro.
0: Que es, digamos, el deporte de la universidad. Pero el fútbol americano, el programa del fútbol americano, tiene muchos años que ya no destaca a nivel nacional. Ya no es el equipo representativo, digamos, okay. del fútbol americano en Puebla. Ya está perdiendo mucha fuerza. El que sí está teniendo relevancia es el de atletismo, pero están teniendo estos problemas,
2: problemas,
0: con Gerardo. Pero bueno, más bien. Adelante estaremos platicando.
2: Platicaremos. Gracias, mi querido.
0: Gracias, Erika.
2: A las 8.
0: 8 y media de la mañana, toda la información deportiva.
1: Gracias, Omar. No,
2: vamos a la pausa, a ver, a 6:31.
1: Vamos, regresamos.
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1: 6:37 a.m. La recomendamos revisar como cada lunes la columna de Pepe Nen en Línea Deportiva, en la sección de opinión. Qué peligroso es, ya lo adelantaba Omar, y se refiere a esta entrevista que de Juan Carlos La Bomba Rodríguez con el periodista argentino Andrés Cantor en su programa Entre Goles de hace unos días. En los, pues en esta conversación soltó la frase: el problema que hay de ser dueño de un equipo de fútbol en México es que se vuelven aficionados, y ahí pierden dura, pero cierta la frase. Muy muy interesante la columna, refiriéndose justamente a esta dualidad y a esta responsabilidad que tienen los propietarios de los equipos de fútbol especialmente, y que bueno, pues cómo es que en México tenemos serios problemas porque no somos competitivos pues de cara a otros países.
2: Pues escucha esto: egresados chocan contra la realidad, esto en el Sol de Puebla. Solo el 37% de los que terminan su carrera ingresan al mercado profesional. Solo el 37%, imagínate, sí, nada más. O sea, 3 de cada 10 jóvenes que salen de la carrera pueden encuentran trabajo. Víctor Gutiérrez, Ricardo Hernández y Aarón Ortega comparten una historia que converge en un mismo punto. Concluyeron una carrera universitaria con el sueño de ejercerla, pero el mercado laboral no les abrió la puerta. Pues dicen, la poca oferta laboral del Estado obliga a los universitarios a replantear su futuro.
1: En Milenio, masacre familiar fue por presunta disputa de tierras, dicen la Fiscalía General del Estado y la Secretaría de Seguridad Pública.
2: En la Jornada de Oriente, Puebla ha perdido en 10 años más de 10.000 habitantes de lenguas indígenas.
1: Violencia sigue afectando a las regiones, dice la Iglesia, esto en Puntual. El arzobispo Víctor Sánchez expresó su consternación por el asesinato de una familia en el municipio de Tehuitzingo y pidió reforzar las estrategias de seguridad en todo el estado. Durante la homilía, el líder de la Iglesia Católica lamentó que la violencia continúe afectando a las distintas regiones de la entidad, especialmente en la Mixteca. Ayer el arzobispo Víctor Sánchez dedicó la celebración eucarística a la comunicación, incluso invitó a comunicadores a que participaran en la misma ceremonia.
2: Bueno, diario Contrarréplica, fíjate, Atlixco va a prestar su relleno por un máximo de 2 semanas. Municipios aledaños a Puebla van a poder depositar ahí sus residuos tras la clausura parcial temporal de Chiltepeque. Esto lo informó la Secretaría de Gobernación.
1: En el Heraldo de Puebla, actor estratégico es Puebla en materia tecnológica, es lo que dice Celina Peña, quien tuvo la responsabilidad de ser oradora especial, importante pues, en esta que fue la celebración del sitio de Puebla.
2: Y en la crónica, nuevas oportunidades, la UAP sorprendió, pues va a otorgar ingreso directo a 99 programas de nivel medio superior y superior para el proceso de admisión 2026. Los aspirantes que completen con éxito su registro quedarán exentos de la evaluación, lo decías al principio del espacio, pues lo ha dicho la rectora Lilia Cedillo, lo que queremos es que más jóvenes se preparen, sí, ¿no? Sí. Por eso también su matrícula la hicieron más grande, y pues esta oportunidad que le están dando, como dices, no a las carreras o a los programas educativos más con más demanda, no, a esos no, pero es por eso, ¿no? O sea, si cierta carrera, por ejemplo, medicina, tiene sobredemanda, pues, sorry, ¿no? Estos son los que mejor puntaje tengan en el examen, pero hay muchas otras que valen la pena también, pues que aprovechen los jóvenes, ¿no? Claro, para estudiar.
1: Claro. Nos vamos a los nacionales. En Reforma va de presidente con cargo a Nuevo León. Es proveedor del Estado. Paga campaña Samuel García. Factura empresa de comunicación 82 millones de pesos adicionales a los 19 reportados. Es que el gobernador de MC en Nuevo León, Samuel García, se posiciona para presidente, pero con cargo a los neoleonenses. Luego de recibir desde el 21 triangulaciones millonarias por parte de proveedores de gobierno como suministro MIR, Pilsa y otros, el despacho de propiedad del gobernador Samuel García y su padre es ahora el encargado de financiar la publicidad personal del mandatario en redes sociales. Digamos que esta es una empresa privada, está apoyando al hoy gobernador, pero esa empresa privada pues ha recibido jugosos contratos, ¿no? Eso es lo que se critica, pues.
2: Bueno, en el Universal gasta Tribunal Electoral 22 millones de pesos en menú gourmet. Mira. Mira nada más.
1: No, pues es que sí hay que comer bien, ¿no?
2: Pues hay que comer aquí.
1: Sí,
2: nice.
1: Así es.
2: El Tribunal Electoral Federal otorgó una licitación para que de mayo y hasta diciembre sus comedores ofrezcan platillos franceses, griegos, tailandeses, chinos y hasta vegetarianos. Mira nada más. No, pues sí, les va bien ahí en el Tribunal Electoral.
1: Bueno, pues, o sea, vegetarianos está bien. Sí, ¿no? Sí, para que no engorden.
2: Oye, y fíjate, en el Universal, pues lo que nos contaba Omar, las Águilas por fin pueden decirse campeones, lo lamentamos, Liz. 3-0, pues ganó el América Femenil contra el Monterrey.
1: Bueno, también en el periódico Milenio, desplazamiento por narcoviolencia cayó 36% en el último año. Digamos que ese es el análisis que hacen diferentes organizaciones, es lo que señala la nota principal de Milenio.
2: Bueno, y en el Excelsior, Insunza niega entregar a Estados Unidos, se defenderá solo. El senador de Morena, acusado de vínculos con el narcotráfico, afirmó que se encuentra en el estado de Sinaloa y que asumirá su propia defensa legal sin contratar abogados.
1: Fíjate qué bonita expresión de Poniatowska: escribo porque todo me conmueve. Es la foto principal de la jornada con la multipremiada y reconocida escritora Elena Poniatowska. También la nota principal fabrica Estados Unidos día a día argumentos falsos para atacar, señala Cuba.
2: Bueno, y en el Financiero, temen nuevos combates en Medio Oriente. Israel en alerta máxima, espera que Estados Unidos reanude ataques contra Irán. Las alertas máximas se volvieron a encender en el Medio Oriente y con ellos los temores de una nueva escala en el conflicto entre Estados Unidos e Irán. Esto dice el Financiero. Y también, pues divide opiniones la posible extradición de Rocha Moya. Hicieron una encuesta y el 49% dice extraditario para cooperar con Estados Unidos, es lo que piden, extraditarlo, perdóname. Y el 42% de los encuestados dice no, aunque se tense la relación con Estados Unidos.
1: Pues bueno, sí, están, digamos, no todos en contra, no todos a favor. Pero si hay opiniones divididas. En el Economista, incertidumbre por Irán y demanda de crudo impulsan otra vez los precios. Brent rebasó anoche los $111 por barril. El diálogo entre Estados Unidos y Teherán se endurece de nuevo. Posible acuerdo de paz y reapertura de Estrecho de Hormuz se alejan. Trump advierte que el tiempo se acaba y amaga que tras el ataque no quedará nada. En tanto, consumo privado habría aumentado en marzo solo 0.4%, dice el INEGI. O sea, nada. Seguimos con bajo gasto. Clara Brugada convoca una revolución urbana global de los ciudadanos, de los cuidados. La jefa del gobierno de la Ciudad de México participó en el Foro Urbano Mundial de Azerbaiyán. Propuso construir ciudades más justas, incluyentes y comprometidas con la paz. También el valor de la exportación de autos eléctricos a Estados Unidos, la exportación mexicana, bajó casi 70% en el primer trimestre. La caída en el valor de las ventas a Estados Unidos se relaciona más con menores incentivos en este país para la compra de autos eléctricos que con los aranceles que impuso Estados Unidos a nuestro país. Bueno, Enrique Insunza desmiente tener contactos con Estados Unidos. Sigo en Sinaloa. Es que todo el fin de semana se dijo que había sido detenido allá en Estados Unidos, pues por las acusaciones que tiene de estar colaborando con criminales. Son ya las 6:45, nos damos una pausa y al volver, Carlos Gómez.
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0: 6:51, Vero, nos vamos con Carlos Gómez.
1: Mucha información, mi querido Charlie. Bueno, pues ya se sabe un poco más acerca de este accidente que en el cual perdieron la vida estos cuatro jóvenes menores de edad, ¿eh? Uh-huh. Creo que había nada más un mayor de edad. Se fueron a la fiesta. Sí. Estaba leyendo ahí en el portal de En Línea Roja de mi querido Carlos Gómez cómo fueron los hechos, ¿eh? Cómo ya la fiscalía dio a conocer que perdieron el control del automóvil por el exceso de velocidad, claro. Lamentablemente, pues por combinar también el alcohol. Una tragedia, de verdad, Charlie, cuatro familias sufriendo en este momento, pues aquí en Puebla. Buenos días.
2: Hola, ¿qué tal? Vero, Eric, buenos días a ustedes, auditorio. En efecto, el pasado viernes por la noche, cuatro jóvenes, Cristian de 17 años, Diego de 16 años, Steven de 16 y Francisco Javier de 19 años de edad, salieron a una fiesta en la Junta Auxiliar de San Francisco Ocotlán, Junta Auxiliar que pertenece al municipio de Coronango. Cabe destacar que habían acudido a la fiesta de San Isidro Labrador, la cual se celebra en esta Junta Auxiliar, y durante la madrugada del sábado, en algún punto de la carretera que comunica el Camino Real a México junto a la autopista, pierden ellos el conocimiento del camino y caen a un barranco de aproximadamente 20 metros de altura. Iban los cuatro en estado de ebriedad. También hay que señalar que solamente uno era mayor de edad y cayeron prácticamente con las llantas hacia arriba, por lo cual murieron de manera instantánea. Durante la noche de ese mismo viernes y el sábado por la madrugada, la familia no tenía contacto con los jóvenes, por lo cual empezaron una búsqueda a través de redes sociales. Inclusive se pidió el apoyo a los vecinos de San Francisco Ocotlán para que apoyaran para localizar a estos jóvenes, a quienes vieron por última vez con vida en esta fiesta de San Isidro Labrador. Lamentablemente, durante el sábado por la mañana, vecinos de Coronango indicaron que al fondo de un barranco había un vehículo Jetta de color azul. Cuando llegaron los cuerpos de emergencia hasta este lugar, corroboraron que se trataba de los cuatro jóvenes que habían sido reportados como desaparecidos durante la noche del viernes, el sábado por la mañana, y prácticamente durante todo el día se hizo las labores para recuperar los cuerpos de estos cuatro jóvenes. Fue una historia terrible, involucrada por el alcohol y también por la falta de conocimiento de la carretera, porque ellos ingresaron a una zona de campos de cultivo, por lo cual no se percataron que en algún punto se terminaba el camino y estaba este barranco. Durante este fin de semana, el día de ayer, ya empezaron los sepelios de estos cuatro jóvenes que lamentablemente pierden la vida en este terrible accidente. Y durante la noche del sábado para el domingo se registró lo que es considerado uno de los peores crímenes del estado de Puebla, y es que 10 personas fueron ejecutadas, entre ellas una bebé de apenas un mes con 20 días de nacida, ni siquiera había sido registrada. También durante este ataque en Tehuichingo asesinaron a dos menores de edad de nombre Kevin y José María, por lo cual serían 3 menores de edad y 7 adultos los que fueron privados de la vida en un rancho conocido como Texcalapa, en la zona de Texcalapa, perteneciente al municipio de Tehuichingo. Cabe destacar que fueron vecinos de este lugar quienes alertaron que una mujer había sobrevivido a este ataque y esta mujer había pedido el apoyo a los vecinos. Ella inclusive había sido intentada ser trasladada al hospital de Izúcar de Matamoros, sin embargo murió en el trayecto. Cabe destacar que ella tenía un impacto de bala en la cabeza y aún así sobrevivió a este ataque armado. Unos minutos posteriormente perdió la vida. Al lugar llegaron los cuerpos de emergencia, la policía estatal, la municipal, la fiscalía, la marina, el ejército, la guardia nacional, en esta zona conocida como Texcalapa. Cabe destacar que tanto la Secretaría de Seguridad Pública del estado como la Fiscalía General del estado de Puebla han señalado como un posible móvil, el principal móvil, una disputa familiar. No obstante, hay otro tipo de líneas de investigación, y el día de ayer por la noche el gobernador Alejandro Armenta lamentó este multihomicidio y señaló que no va a quedar impune, que se va a aplicar todo el peso de la ley y se dará apoyo a las familias sobrevivientes de esta familia. Cabe destacar que en total son 10 integrantes de una misma familia, aunque hay versiones que indican que 6 son familia principal y 4 más que eran trabajadores, también tenían vínculos con las víctimas. Hay consternación, desde luego, en la Mixteca, en Tehuichingo, y esta nota ha alcanzado ya inclusive medios internacionales por la gravedad del hecho. Y el mismo sábado por la tarde fue encontrado sin vida Samuel Arnulfo, de 40 años de edad. Él era hermano de la presidenta municipal de Tilapa, Xochitl Ariza Razo. Cabe destacar que este hombre fue encontrado en la comunidad de Coespala, muy cerca de Tilapa, en la zona de Tehuichingo, por lo cual se movilizaron también los cuerpos de emergencia ante el reporte del hallazgo de un cuerpo sin vida dentro de una camioneta Toyota Hilux color gris. Cabe destacar que este hombre presentaba múltiples lesiones con arma blanca, fue atacado con un machete aparentemente, y el cuerpo fue dejado dentro de esa camioneta, situación por la cual hubo una fuerte movilización también allá en la zona de la Mixteca. Y también el mismo sábado por la tarde, en el municipio de Zayacatlán de Bravo, perteneciente también a la Mixteca, se reportó el hallazgo de un cuerpo sin vida en un paraje baldío. El cuerpo presentaba signos de tortura, múltiples golpes, parcialmente semidesnudo, en el camino rural hacia Coyotepec. A su lugar llegaron los cuerpos de emergencia que estaban allá en la zona por el tema de las 10 personas encontradas sin vida. Se desplegó este operativo a la zona de Zayacatlán. Fue un fin de semana sumamente sangriento allá en la Mixteca poblana. Y aquí en la ciudad de Puebla, un recolector de basura encontró a un joven de aproximadamente sin vida, con múltiples golpes en el cuerpo, en el camino de terracería a la colonia Santa Catarina de la ciudad de Puebla. Esta colonia pertenece a San Francisco Totimihuacán. Cabe destacar que este joven llamaba Edwin Alejandro, de 20 años de edad. Él era originario y vecino de la zona de Totimihuacán. De acuerdo con el reporte de su familia, él era empleado de una fábrica, soltero, contaba con estudios de primaria y había salido la noche del sábado, no había regresado a casa, por lo cual emprendieron su búsqueda y lamentablemente lo encontraron sin vida en esta colonia. Por el momento se desconoce quién o quiénes habrían hecho este ataque o este asesinato en la zona en rumbo al relleno sanitario de Chiltepec. Y también durante este fin de semana, lamentablemente, murió otra mujer motociclista. En este caso, ella iba junto con su pareja sentimental en la carretera Toxtepec-Tecamachalco. Los dos iban alcoholizados, pierden el control de la unidad. En este caso, el hombre es el que iba manejando, caen a un canal de aguas negras del municipio de Toxtepec, por lo cual algunas automovilistas que se percatan de este hecho intentan auxiliar a la pareja. Lamentablemente la mujer pierde la vida, el hombre sobrevive, y cuando llegan los cuerpos de emergencia, como estaba alcoholizado este conductor de la motocicleta, se pone agresivo con los paramédicos, tuvieron que calmarlo. Los testigos señalaban que, aparte de haber ocasionado esta tragedia de la muerte de su pareja, todavía estaba agrediendo a los paramédicos. Este hombre fue tranquilizado y finalmente fue atendido. Y también durante este fin de semana se volvió a reportar un intento de asalto en un retén falso en la autopista Puebla-Córdoba. Un trailero indicó que en el kilómetro 153 le hicieron, intentaron detenerlo. Este hombre no se detuvo, le dispararon y este hombre sobrevive. No obstante, alertó que siguen operando estos grupos delincuenciales en la autopista Puebla-Córdoba. Y también este fin de semana, ayer domingo por la noche, en la Puebla Orizaba, a la altura de Acatzingo, varios automovilistas se vieron afectados porque delincuentes tiraron ponchallantas en el kilómetro 175 con dirección a Puebla. Cabe destacar que por lo menos cuatro unidades se vieron afectadas por estas bandas criminales que siguen operando pese a los operativos que se han hecho públicos y que no se tienen los resultados esperados. Afortunadamente no asaltaron a las víctimas, pero sí dañaron los neumáticos de estas camionetas y de estos vehículos. Este es el reporte, Eric Verón.
0: Qué fin de semana, mi querido Charlie, dramático y bueno, pues tristísimo. Gracias, te leemos en PueblaRoja.mx.
2: En PueblaRoja.mx podré encontrar esta y otras historias en materia policiaca.
0: Muchas gracias.
2: Buenos días.
0: Buenos días, son las 7, pausa breve y regresamos.
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1: 7.3, la inflación está por ahí de 4% anual y las alzas salariales suelen estar muy cerca, alrededor pues de la inflación, 4%. Pero a los maestros ahora se les anuncia una alza salarial de casi 10%, del 9%.
2: Eso fue lo que anunció la presidenta Claudia Sheinbaum. ¿Cómo estás, Renan? Muy buenos días, adelante.
3: Buenos días, Eric Vero, los saludo con gusto y a todo el auditorio de Línea Noticias. Informarles que en el marco de la celebración del Día del Maestro que se conmemoró el pasado viernes 15 de mayo, la presidenta de la República, Claudia Sheinbaum Pardo, anunció un incremento salarial del 9% en beneficio de las y los docentes del país, como un agradecimiento permanente al Magisterio Nacional. La jefa de la Nación aseguró que la educación pública es la mejor de las educaciones gracias a las maestras y maestros. Por ello agradeció por su labor y destacó que a través de la nueva escuela mexicana se impulsan los valores profundos de México, la justicia social, la libertad, la soberanía y la independencia. La titular del Ejecutivo Federal afirmó que México no sería lo que es si no fuera por el Magisterio Nacional, por el trabajo que hacen todos los días las y los maestros, no solo en la formación, sino en la construcción de un país libre y democrático. Sheinbaum Pardo sostuvo que los buenos ciudadanos que se han formado en el país, la transformación profunda que vive México y el gran pueblo de México, se lo debemos a las y los maestros. Pero si les parece, Eric Vero, vamos a escuchar parte de lo que dijo la presidenta de la República en esta conmemoración del Día de las y los Maestros de nuestro país.
4: En ese marco es que hemos hecho un gran esfuerzo para este aumento salarial. Sé que ojalá fuera el doble, pero estamos en este marco de construcción de un nuevo país en donde los recursos públicos se distribuyen al pueblo de México. Y lo que podamos hacer por las y los maestros de México lo vamos a hacer. Por agradecimiento permanente a ustedes. Hubo una época en que se acusó al magisterio de la supuestamente mala educación que recibían nuestros hijos. Qué injusticia. Qué mal habla de un gobierno que no reconoce a las maestras y a
1: Muy bien, mi querido Renan, veo altito el aumento salarial.
2: Sí.
1: Y digo, qué bueno con los profes, aplausos, que les vaya muy bien y que les disfruten el ingreso. Pero al final, el aumento salarial en industrias importantes ancla, como son, por ejemplo, la automotriz, en el caso de la manufacturera, o en los servicios públicos, como es el caso de la educación, terminan arrastrando al resto de actividades económicas y... pues no está fácil estar dando aumentos casi del 10%.
3: Sí, claro, Eric, y principalmente este aumento salarial de la presidenta Sheinbaum también se da, a recordarle al auditorio, en un contexto en donde pues el Magisterio Nacional, principalmente el Sindicato Nacional de Trabajadores de la Educación y en este caso la Coordinadora Nacional de Trabajadoras, pues no han estado muy de acuerdo con el gobierno en turno, precisamente por una serie de temas legales que no han beneficiado al Magisterio Nacional, y bueno, este aumento de alguna u otra forma viene a calmar como las aguas, en este caso con las y los maestros del país. Y también comentarte que el secretario de Educación Pública, Mario Delgado Carrillo, resaltó que el incremento salarial de este 9% demuestra que en 7 años de la Cuarta Transformación, desde la llegada del expresidente Andrés Manuel López Obrador hasta la actual jefa del Ejecutivo Federal, Claudia Sheinbaum, se ha logrado revertir el rezago en las remuneraciones de las y los maestros de México, causado, dijo, por 36 años del periodo neoliberal. Mario Delgado agradeció a las y los maestros del país por convertir las aulas en el lugar más democrático del país, por hacer realidad la educación en las sierras, en las costas, en las ciudades, y por ser fundamentales para la nueva escuela mexicana y por dar certeza de que se construye un mejor futuro para el país. y finalmente el secretario general del Sindicato Nacional de Trabajadores de la Educación, Alfonso Cepeda Salas, agradeció a la presidenta de la República por los logros alcanzados y los compromisos cumplidos en favor de las y los maestros. Por ello, refrendó el respaldo del Magisterio Nacional para continuar construyendo una relación basada en la confianza y en la honestidad, colocando en el centro las prioridades de las y los maestros del país. Y fue lo que se anunció el pasado viernes, Eric, precisamente en el marco de la celebración del Día de las y los Maestros de nuestro país.
1: Bueno, ok. Vamos a esperar a ver qué tanto impacta en el resto de las alzas salariales, que ya vienen todas. Bueno, en Morena realiza marcha en Chihuahua por la soberanía nacional. La verdad es que tampoco le fue muy bien,
2: ¿no? Nada bien, lo platicábamos antes de, bueno, en el resumen de este espacio, Renan, que pues mucha gente fue, decía la presidenta de Morena, 20,000 personas fueron a esta marcha, pero no eran chihuahuenses, quién sabe dónde los llevaron, todos muy bien uniformados. Y el verdadero termómetro, pues, fue cuando llegaron al aeropuerto estas autoridades, claro, de Morena, claro. Se llevaron una buena rechifla y, pues, saludos a la mamá, sí, de todos, claro, ¿no? Platícanos, Renan.
3: Sí, es correcto, Vero. Por otra parte, les comento que el pasado sábado la dirigencia nacional de Morena, que encabeza de Monterrey, realizó una marcha la paz, la defensa de la soberanía en el estado de Chihuahua, en la que se acusó a la gobernadora de la entidad, Maru Campos, de traición a la patria por permitir la intromisión de agentes extranjeros para realizar operativos de seguridad en el estado sin la aprobación del gobierno mexicano. Ariadna Montiel acusó a la mandataria panista de violación a la soberanía y al pacto federal, de usurpación de atribuciones y ataque a la República, de infracción grave a la seguridad nacional, de violar el principio de supremacía constitucional y de usar la Fiscalía de Justicia del Estado para destruir las pruebas del operativo en el que participaron presuntamente agentes extranjeros. La dirigente morenista sostuvo que Campos Galván, gobernadora de Chihuahua, tomó la decisión de dejar de ser gobernadora y permitir entrada de agentes extranjeros en un operativo en el que fallecieron 4 policías nacionales y extranjeros. La dirigente morenista afirmó que la traición a la patria es una decisión nacional.
1: 7:11, te vamos a volver a marcar, mi querido Renan, porque no se escucha, entonces no tiene caso. Pero vamos a poner el audio de la presidenta nacional de Morena. Bueno, 7:12, Renan.
3: Sí, Eric, con esta movilización, que de acuerdo a cifras oficiales congregó a 20,000 personas en la entidad, el Movimiento de Regeneración Nacional ha determinado mantener acciones de movilización para plantear el juicio de desafuero a la gobernadora de Chihuahua, María Eugenia Campos, tras el operativo en dicha entidad, en donde habrían participado agentes de los Estados Unidos, lo que ha sido calificado por Morena como un atropello a la soberanía nacional por los simpatizantes de la 4T. Y sin duda, Eric, seguirán aprovechando este tipo de acciones, tanto Morena y también la oposición, de parte de Morena en contra de la gobernadora panista Maru Campos, por esta presunta intromisión de agentes de la CIA
5: y el oficialismo también estará haciendo lo propio con estas acusaciones en contra del gobernador con licencia de Sinaloa, Rubén Rocha Moya, quien ha sido señalado por las autoridades norteamericanas de ser miembro o de, en este caso, tener nexos con el crimen organizado, especialmente con el cártel de Sinaloa. Y este domingo pues aprovecha esta coyuntura que se le ha estado dando, por tanto, Morena, para estar señalando a la gobernadora de Chihuahua, pero no se mencionó nada de lo que está ocurriendo en Sinaloa por estas acusaciones del gobierno norteamericano. Eric, pero
1: bueno, muy bien, yo pienso que fue un exceso. Yo creo que no les fue muy bien. Yo creo que Morena no tiene arraigo en Chihuahua y no creo que tampoco los habitantes, los ciudadanos de Chihuahua estén tan convencidos de que haya habido violación a la soberanía nacional. Claro. Y casi estaría yo pensando en que pudieran decir, pues, ¿y qué? Vinieron a ayudar.
2: Es lo que te iba a decir. ¿No? O sea, mejor que le pregunten a los ciudadanos de Chihuahua cómo se sienten.
1: ¿Qué opinan?
2: Si se sienten seguros con el gobierno que tienen ahorita.
1: Así es.
2: O como lograron de alguna manera, pues con este apoyo por parte de los Estados Unidos, tener un mejor estado, ¿no?
1: Sí, claro.
2: No lo que diga la presidenta nacional de Morena.
1: Exactamente. Y es que una encuesta, por ejemplo, de Demoscopía, pone que Maru Campos tiene una aprobación del 45.3%. Por ejemplo, ¿no? Uh-huh. Esto que pues además es estable y no parece pues estar tan mal. Está subiendo, de hecho, ¿no? Bueno, vámonos a la pausa, Renan, y al volver finalizas tu bloque con la condena del PRI hacia el asesinato de una familia aquí en Tehuitzingo, Puebla.
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0: 7:21. Javi, ¿cómo estás? Muy buen día. Adelante con el reporte vial.
1: Hola, ¿qué tal? Muy buenos días. Con mucho gusto. La Secretaría de Seguridad Ciudadana presenta el reporte vial. Tránsito fluido en Avenida Nacional de Avenida 105 Poniente a calle Vicente Guerrero. Vialidad libre en Boulevard Vicente Suárez de Avenida Fidel Velázquez a Avenida 14 Oriente. Flujo constante sobre Boulevard del Niño Poblano de Boulevard Atlixco a calle 11 Sur. Carga vehicular sobre carretera federal Puebla-Tehuacán de Avenida Unidad Deportiva a Avenida Independencia. Ligeros asentamientos en carretera vía Corta Santana de Autopista México-Puebla a calle Francisco y Madero. Flujo lento en circuito Juan Pablo II de calle 25 Sur a calle 24 Sur. Amigo conductor, recuerda salir con tiempo y manejar con precaución. Hasta aquí el reporte vial, que tengan un excelente día.
0: Gracias, Javier, excelente día también para ti.
1: Muchas gracias.
2: Saludos, gracias. Vamos de nueva cuenta con Renan, porque el PRI condena pues este asesinato ocurrido en Tehuitzingo, la Mixteca Poblana. Renan.
3: Sí, Eric, por último les informo que la dirigencia nacional del Partido Revolucionario Institucional, que encabeza Alejandro Moreno Cárdenas, condenó enérgicamente el brutal asesinato de 10 integrantes de una familia en Tehuitzingo, Puebla. A través de su cuenta de X, el dirigente priista expresó su solidaridad ante este crimen atroz que enluta a toda una comunidad y vuelve a exhibir, señaló, la grave crisis de violencia que azota al país. Este hecho, expresó, se suma a la ola de inseguridad que golpea a Puebla y frente a la cual las autoridades poco o nada han hecho por contener los índices de violencia. Alejandro Moreno denunció que el gobierno de Morena ha abandonado a los municipios, les quitó presupuesto para hacer frente a los criminales, debilitó a las policías locales y centralizó la seguridad con la promesa de pacificar al país. El líder nacional del tricolor aseguró que hoy los resultados son inocultables: más violencia, más impunidad y familias mexicanas viviendo con miedo. Lamentó que mientras los delincuentes avanzan, las y los alcaldes enfrentan solos esta crisis de violencia sin recursos ni respaldo suficiente para proteger a sus comunidades. Por ello reiteró que el PRI insiste en que es urgente respaldar a los presidentes municipales, devolver recursos a los municipios, fortalecer la capacidad local de seguridad y construir una estrategia que sí dé resultados. Finalmente, el dirigente nacional del PRI, Alejandro Moreno, afirmó que queda claro que mientras Morena, un narcopartido, siga gobernando con omisión e incapacidad frente al crimen, no habrá paz para los mexicanos. Y es esta condena que lanza en torno a este lamentable asesinato que, como bien dices, Eric, ocurrió en la Sierra Poblana, y es lo que dijo el Partido Revolucionario Institucional, Eric Vero.
2: Bueno, grave, grave, sin duda alguna, ¿no?
0: Gracias, Renan. Y imagínate pues que esta nota llegó a ser nota nacional.
2: Sí, claro.
0: Pues por la tragedia en que se convirtió, ¿no? Hablan de... Pues hay muchas hipótesis alrededor de este caso y pues bueno, vamos a estar pendientes, Renan, de lo que sucede, de las investigaciones que hará ya la Fiscalía General del Estado.
2: Se habla de un conflicto de tierras.
0: Se habla, imagínate nada más, pero llegar a asesinar a toda una familia, 10 integrantes de una sola familia.
2: Increíble.
0: Qué horror. Gracias, Renan.
2: Gracias, Renan.
3: Abrazo fuerte para todos, Eric Vero, nos escuchamos mañana.
2: Hasta mañana, gracias y muy buen inicio de semana. Son 7:25, vamos contigo, Miquel Mau, buen día. La Secretaría de Movilidad y Transporte habilitó una plataforma digital para que conductores con placas foráneas consulten las detecciones por exceso de velocidad registradas en vialidades estatales. Qué bueno,
0: qué
2: porque
0: bueno,
2: mucha
0: sí.
2: gente, sobre todo... sacan placas en Morelos. Hay empresas que se dedican específicamente a eso, a gestión, son gestores,
0: okay,
2: que gestionan las placas en Morelos y ya está.
0: Con razón he visto tantas
2: muchísimas,
0: de Morelos,
2: muchísimas, y
0: sí,
2: otras tantas de Tlaxcala.
0: Sí.
2: Pero especialmente Morelos, porque no había este convenio. Entonces, bueno, vamos a escuchar. Adelante, Mau.
0: Híjole.
4: ¿Qué tal? Muy buenos días, excelente semana. Efectivamente, para informar que para fortalecer la seguridad vial, fomentar una conducción responsable y promover el cumplimiento de la ley sin importar el estado de procedencia del vehículo o el origen del

0: placas, la Secretaría de Movilidad y Transporte habilitó una plataforma digital para que conductores con placas foráneas consulten las detecciones por exceso de velocidad registradas en vialidades estatales. Se puede consultar a través de cualquier dispositivo, a través de la dirección fotoinfraccion.puebla.gob.mx. Ahí podrán conocer las y los usuarios el número de ocasiones en que han sido detectados rebasando límites de velocidad permitidos. Como parte del operativo Monitor Vial Placas Foráneas que se lleva a cabo desde el pasado 6 de diciembre. Escuchemos a la Secretaria de Movilidad y Transporte, Silvia Tanús.
1: Por alguna razón no está el audio ahí, pero continuamos, Mau.
0: Bueno, en este sentido, destacar que, de acuerdo a la Secretaría, pues se busca también la supervisión en flagrancia por parte de agentes de proximidad vial para aplicar sanciones inmediatas a quienes incumplen los límites establecidos sin importar el origen de las placas, y en este sentido pues también los operativos están considerando a el caso de los vehículos como motocicletas. Escuchemos a la secretaria.
2: Desde el 16 de diciembre se inició un operativo de monitor vial con placas foráneas. Se ha logrado una disminución del 34% en las captaciones de excesos de velocidad. Es importante aclarar que las infracciones en flagrancia que se han generado son captadas por las cámaras de monitor vial y se da aviso a los agentes de proximidad vial para que apliquen la sanción en flagrancia. A la fecha se han aplicado 3.086 infracciones por excesos de velocidad a vehículos con placas foráneas, de las cuales 2.799 son infractores reincidentes y 282 son infractores de primera vez.
0: Así las cosas en torno a vehículos que infringen la ley en materia de velocidad, y bueno, ya no será un pretexto traer placas de otros estados para violentar la ley. Información.
1: Muy bien, gracias, Micomau. Volvemos contigo más adelante.
0: Muy buen día.
1: Gracias. Me quedo, Beto, voy contigo antes de presentar tu primera nota. Que nos cuentes información de último momento. Parece que hay una manifestación de trabajadores del organismo de Limpia, ¿verdad?
3: Pero, Eric, muy buenos días al auditorio. Sí, comentar que nos ha llegado una información en cuanto a que trabajadores del organismo operador del servicio de Limpia se encuentran manifestándose en las oficinas ubicadas en la zona de Valsequillo junto a la estación de bomberos. Esto realizando un paro de labores como medida de protesta. Las trabajadoras denuncian la falta de cumplimiento de prestaciones salariales y laborales con quienes les tienen derecho, y bueno, con la inconformidad por un incremento salarial del 4% anunciado por la actual administración municipal. Afirman que representa 80 pesos de aumento, situación que consideran insuficiente, una falta de respeto hacia el esfuerzo diario del personal de Limpia. Estas personas sindicalizadas, bueno, pues están en la puerta precisamente con un vehículo y con unas lonas, unas cartulinas más bien, donde precisamente piden que se reconsidere esta situación del aumento salarial hacia estas trabajadoras de barrido. De barrido mecánico, de barrido también del organismo operador del servicio de Limpia, Eric.
1: Bueno, ya veremos cómo se atiende esta manifestación. Son 7:30. Vámonos a la pausa, Beto, por favor, quédate en línea para que nos platiques cómo es que la UAP dará ingreso directo a aspirantes de 99 programas educativos. No son todos los programas, son 99. Volvemos con ello.
3: Claro que sí.
1: Gracias.
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0: 7:35. Pero pues la UAP ofrece un ingreso directo a 99 programas educativos, pues para seguir aumentando la matrícula, especialmente en esos programas.
1: Sí, hay muchos, pues muchas carreras que tal vez no tienen tanto auge como medicina, ¿no? ¿Cuál será más? Arquitectura.
0: Sí, administración.
1: Administración, claro.
0: Esas yo son creo que las más taquilleras.
1: La que más medicina, ¿no?
0: Sí, claro.
1: Por es supuesto. de las que tiene más. Y bueno, de esta manera la UAP está diciendo, vengan, adelante, lo que queremos es más jóvenes estudiando.
0: Pero otras disciplinas. Adelante, Beto.
2: Pero, Eric, de nuevo cuenta, muy buenos días al auditorio. Las autoridades de la Benemérita Universidad Autónoma de Puebla, encabezadas por la rectora, la doctora Lilia Cedillo Ramírez, luego de realizar un análisis de cupos aprobados por los consejos de unidad académica, determinó dar ingreso directo a 99 programas educativos a las y los aspirantes que realizaron exitosamente su registro al proceso de admisión 2026, con el propósito de generar más oportunidades de acceso a la educación media superior y superior. De esta manera, no será necesario que los aspirantes presenten la evaluación correspondiente. Sin embargo, especifica la universidad, es indispensable que las y los jóvenes impriman el formato de asignación, donde podrán verificar si el programa educativo elegido forma parte de este beneficio. Asimismo, deberán cumplir en su totalidad con las fechas, requisitos y procedimientos establecidos en la convocatoria de inscripción, que será publicada el próximo 18 de julio. En caso de del nivel medio superior, se trata del Bachillerato Internacional 5 de Mayo y la preparatoria a distancia, así como 8 sedes al interior del estado, mientras que en nivel superior se incluyen programas educativos escolarizados ofertados en la capital poblana, en los 5 complejos regionales como Centro, Sur, Norte, Mixteca y Nororiental, y en la Facultad de Medicina, Veterinaria y Zootecnia, así como en las modalidades alternativas como son a distancia, mixta y semi-escolarizada. Por otra parte, las y los aspirantes a programas educativos de nivel medio superior o superior que no se encuentren dentro de este esquema, sí deben presentar la evaluación el 20 de junio conforme a lo establecido en la convocatoria correspondiente. Pero, Eric, es el reporte.
1: Gracias, muchas gracias, Beto. Y bueno, pues sí, más jóvenes preparándose para un mejor
0: así
1: futuro.
0: Es. Por otro lado, Beto, de enero a abril, el Ayuntamiento de Puebla recauda casi 20 millones de pesos por concepto del cobro de parquímetros. Platícanos, por favor.
2: Así es, el Ayuntamiento de Puebla ha recaudado de enero a abril del presente año 19.400.000 pesos por el programa Parquímetro, dio a conocer el tesorero Héctor Romay González Cubián. En entrevista detalló que de dicha cifra, 11.8 millones de pesos corresponden al concepto de multas, mientras que los 7.600.000 pesos restantes son por el servicio de algún cajón del estacionamiento rotativo. El tesorero del ayuntamiento especificó que la Secretaría de Administración y la Secretaría de Movilidad trabajan en el proceso de licitación para la adquisición de postes inteligentes con el objetivo de reforzar la seguridad en el municipio. Precisamente este programa, bueno, pues será solventado con los recursos que están en parquímetros. Al respecto, vamos a escuchar lo que dijo el tesorero.
3: De enero a abril, llevamos por multas, son 11.8 millones de pesos por multas. Y por parquímetros, son 7.6 millones de pesos. Entonces, ya es un monto importante. Ya está tramitando ante la Secretaría de Administración, la Secretaría de Movilidad, la requisición para estos módulos inteligentes de seguridad que se van a poner en toda la ciudad.
2: Vale la pena comentar que en el actual gobierno municipal retomó el programa Parquímetros el 1 de mayo de 2025, ampliando a 5 los polígonos para pasar de 3,000 a 10,000 cajones de servicio. Eric, es la información.
0: Bueno, muy bien, pues muchas gracias, Miquel Beto, volvemos contigo más adelante y estaremos, pues bueno, revisando qué tal va funcionando este tema de los parquímetros. El viernes me quedé estacionar en una tienda de la 7 Sur, uh-huh, entre 23 y 25 Poniente, uh-huh, y pues no había lugar, o sea, no había lugar porque creo que hay como dos cajones nada
1: por
0: más.
1: Cuadra, y de ahí pues son moto, o sea, para cajones para motociclistas. Ajá. O para
0: pues no hay lugar porque hay muchas casas, entonces son
1: las cocheras, entradas, claro.
0: Son cocheras, tú no puedes. Entonces llegué ya, pues logré, le di cuatro veces, sí. Vuelta, ya encontré uno en la esquina. Entonces llego con la persona de la tienda y me dice, mis clientes no pueden venir, no encuentran lugar.
1: Sí, así pasa.
0: Y hay quien dice, no, hay un estacionamiento a dos calles, a calle y media. Bueno, sí, hay que pagar.
1: Bueno, puede ser.
0: Entonces no todos pueden pagar el estacionamiento, ¿no?
1: O sea, hay que pagar por estacionarte en la calle y es. Hay que pagar por consumir en algún local, ¿no?
0: Así es. Al margen de que entendemos que las tres horas son gratuitas.
1: Sí, sí, primeras. Sí. No, pero bien. Deja tú que sean gratuitas, que no hay. O sea, me ha pasado la 43, no sé, ir a desayunar un sábado, un domingo. Ajá. No hay lugar.
0: No encuentras lugar.
1: Porque por cuadra es uno.
0: Dos.
1: Por cuadra es uno. No, te prometo que es uno. ¿Sí? Por ejemplo, hay una que tiene, está exactamente en la 5 Sur, ajá, entre 5 y 3 Sur, sobre la 43, tiene un negocio muy grande.
0: Sí.
1: Entonces ya esos pues no te puedes estacionar ahí porque usan media cuadra más o menos, uh-huh, del tamaño del negocio. Entonces nada más hay uno para un coche normal, sí. De ahí en fuera para, entonces no hay
0: sí,
1: cómo.
0: Sí, hay que revisar.
1: Ahora dejas el coche en las callecitas de Huexotitla y regresas
0: en
1: ya las otra vez.
0: Perpendiculares y pues no hay, ¿no? Bueno, Citla.
1: Vamos con Citla, porque el diputado de Fuerza por México se pronuncia a favor del aumento del pasaje en Puebla de 9.50 a 10 pesos, bien decías. Oye, un aumento de 50 centavos, va, órale. No, luego 3, 4 que lo quieren subir.
0: Sí, no.
1: ¿No?
0: No. 50 centavos, va, órale. Adelante, Citla, por favor, buen día.
4: Buenos días, Eric Ibero, el diputado local del partido Fuerza por México y presidente de la Comisión de Transportes y Movilidad del Congreso Local. Elpidio Díaz Escobar se pronunció a favor del incremento a la tarifa del pasaje de transporte público a 9.50 o 10 pesos. El legislador señaló que desde el gobierno de Miguel Barbosa no se ha incrementado el pasaje y que hacerlo beneficiaría a concesionarios del transporte público ante el incremento en el costo de los insumos. Escuchemos al legislador.
5: Para que también los compañeros transportistas, y ahorita con los insumos, la subida del diésel y refacciones y todo eso, pues ya no es costeable, ya no es rentable el transporte público con todos esos insumos que subieron muchísimo. Con un peso, unos 50 que les aumentaran, yo creo que sí sería factible eso. Lo importante es también que la sociedad transportista de este estado también tenga una derrama económica rentable, porque no es rentable. Yo creo que ahorita si un transporta se endroga con un autobús no lo va a pagar nunca.
4: Destacó que podría ser viable que el descuento a estudiantes se eliminara. Sin embargo, propone mantener el descuento para adultos de la tercera edad. Esa es la información.
0: Muy bien, gracias, Citla. Y también otra nota en la que se cuenta que proponen castración química, pero para ello vamos al corte y regresamos para que la presentes, por favor.
1: Va.
0: Volvemos.
1: Gracias.
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13: Ya regresamos.

0: 7:49. Vámonos contigo de regreso, Citla, porque proponen castración química para agresores reincidentes, pues reincidentes de agresores de menores. A ver.
1: Pues ni siquiera reincidentes, tendría que ser directo, desde la primera, ¿no? Desde la primera vez, ya lo había hecho el gobernador, uh-huh, Alejandro Armenta.
0: Sí, claro.
1: Y la verdad es que apoyamos esa decisión, ¿no? Castración química a los, sí, abusadores de menores.
0: Adelante, Citla, por favor.
2: Buen día de nueva cuenta, Eric Ibero. Con el objetivo de reforzar la protección a las infancias, la diputada local de Movimiento Regeneración Nacional, Elvia Graciela Palomares, presentó una iniciativa para aplicar castración química a agresores sexuales reincidentes contra menores de edad, es decir, personas previamente sancionadas que vuelvan a cometer este tipo de delitos. Durante la presentación de la propuesta, la legisladora señaló que actualmente existen espacios digitales como grupos en Telegram, donde agresores comparten contenido relacionado con menores de edad, situación que calificó como inaceptable y alarmante. Escuchemos a Grace Palomares.
3: Vamos a castrar a los pedófilos.
4: No vengo a esta tribuna para hablar con tibieza. Vengo a hablar con toda claridad y con toda firmeza para defender a nuestras infancias. Tú, agresor o agresora sexual, escúchame bien. A las niñas, a los niños y a los adolescentes no se les toca. No se les lastima, no se les arrebata su inocencia, no se les destruye la vida. Y si te atreves a hacerlo, enfrentarás todo el poder del Estado. Porque aquí no estamos hablando de faltas a menores, estamos hablando de agresiones cobardes, arrebatantes y profundamente destructivas. Estamos hablando de personas que se aprovechan de la vulnerabilidad de quienes menos pueden defenderse. Estamos hablando de conductas que rompen vidas, que dejan cicatrices permanentes y que siembran miedo donde debería haber amor, cuidado y protección.
2: La propuesta plantea modificaciones a los artículos 1, 4 y 22 de la Constitución Federal para establecer que las autoridades actúen bajo un estándar reforzado de protección cuando niñas, niños o adolescentes sean víctimas de violencia sexual, abuso, explotación, corrupción, trata, acoso o cualquier conducta que vulnere su libertad e integridad sexual. Asimismo, establece que los tres órdenes de gobierno deberán implementar medidas y sanciones especiales para combatir la reincidencia de agresores sexuales contra menores e incapaces. Además, la iniciativa busca que la castración química no sea considerada una pena prohibida constitucionalmente cuando se aplique a agresores sexuales reincidentes de menores de edad. También contempla que en caso de ser aprobada, los congresos estatales armonicen su legislación en un plazo máximo de 180 días. Además de que los poderes judiciales, federal y estatales, diseñen protocolos especializados enfocados en la protección reforzada de la niñez y la prevención de la revictimización. La propuesta fue turnada a la Comisión de Gobernación y Puntos Constitucionales del Congreso Local para su análisis. Hasta aquí el reporte.
1: Gracias. Bueno, pues vamos a ver en qué acabe esto. Ojalá si prospere, porque, bueno, también, híjole, es que es un arma de dos filos. ¿Cuántas veces hay gente inocente acusada de algo que no se ha hecho? Si está comprobado, ojalá se haga, ¿eh? Porque si no hay este tipo de penas, la gente no deja hacerlo.
0: Es que mira, Vero, Citla, la verdad es que cada vez que se analizan y discuten penas más severas, uh-huh, siempre sale este argumento, ¿no? Es que qué tal que le aplican a inocentes. Pues sí, o sea, pero esperaríamos que el sistema de justicia en este país estuviera pues más sólido.
1: Y
0: más,
1: hagan bien su trabajo en cuestión de investigaciones, ¿no? Y no haya corrupción para decir, a ver si ten ahí te va una lana para que sea culpable. O sea,
0: sí, claro, ¿no? Pero bueno. Oye, finalmente, Citlali, el INE avala a 14 aspirantes para obtenerla, bueno, pues para contender por la presidencia del Instituto Electoral del Estado.
2: Así es, Eric. La Comisión de Vinculación con los Organismos Públicos Locales del Instituto Nacional Electoral aprobó el listado de aspirantes que cumplieron con los requisitos legales dentro del proceso de selección para ocupar la presidencia y una consejería vacante del Consejo General del Instituto Electoral del Estado de Puebla. La presidencia será para concluir el periodo hasta el 2 de noviembre de 2029, mientras que la consejería tendrá una duración de 7 años. Durante una sesión extraordinaria, el INE informó que en el periodo adicional de registro realizado del 28 de abril al 8 de mayo se recibieron 18 solicitudes, de las cuales 14 cumplieron con los requisitos legales establecidos. Entre las personas aprobadas se encuentran 5 hombres, 8 mujeres y una persona no binaria. La ampliación del periodo ocurrió tras generarse la vacante en la presidencia del IE, luego de la designación de Blanca Cruz García como consejera del INE. Estos 14 perfiles se suman a los 107 personas que habían sido aprobadas durante el periodo ordinario para competir por una consejería vacante dentro del organismo electoral local. De esta forma, un total de 121 aspirantes avanzaron a la siguiente etapa del proceso para ocupar la presidencia y una consejería del Instituto Electoral del Estado de Puebla. Esta es la información.
0: Muy bien, gracias, Citla. Estamos atentos.
2: Seguimos en línea, Eric.
0: Gracias. Vámonos con Beto porque Alfredo Palacios, el líder de una de las dos organizaciones del CENTE en Puebla, dice que solo sus afiliados son los que deciden sobre el devenir de esta organización.
1: Platícanos, Beto, adelante.
5: Pero, Eric, de nueva cuenta, muy buenos días al auditorio. El CENTE y solo el CENTE decidirá su destino, afirmó Alfredo Gómez Palacios, secretario general de la sección 51 del Sindicato Nacional de Trabajadores de la Educación, al celebrar la aprobación por parte del Pleno del Congreso del Estado de Puebla de la iniciativa que establece que los sindicatos deberán ejercer su vida interna con plena autonomía en su funcionamiento, administración y procesos electorales. El líder sindical subrayó que esta iniciativa presentada por el senador y líder nacional del CENTE, Alfonso Cepeda Salas, refrenda el compromiso permanente de la organización sindical con la defensa de los derechos laborales, la democracia interna y la participación de las y los agremiados. Gómez Palacios explicó que con esta aprobación el CENTE contará con mayores garantías legales para proteger su autonomía frente a cualquier tipo de injerencia externa por parte de personas servidoras públicas o actores ajenos a la vida sindical, asegurando que sus procesos democráticos se desarrollen con plena libertad y respeto a la voluntad de sus integrantes. Al respecto, vamos a escuchar lo que dijo el secretario Alfredo Gómez Palacios.
6: En el marco de los festejos del 15 de mayo, Día del Maestro, les quiero decir que el trabajo realizado por el senador Alfonso Cepeda Salas en el Senado de la República permitió que se autorizara una iniciativa de ley para garantizar la autonomía sindical. Y hoy, gracias a los diputados de la bancada de Nueva Alianza, a la Comisión de Educación y a todos los diputados de todos los colores en Puebla, decidieron votar a favor de la autonomía sindical.
5: Finalmente, el secretario general de la sección 51 del CENTE reconoció la disposición de las y los legisladores poblanos para respaldar una iniciativa que fortalece los derechos colectivos y contribuye a la consolidación de sindicatos más libres, transparentes y representativos. Pero, Eric, ese reporte.
0: Muy bien, Beto, muchas gracias. Sí. También ya finalmente en este bloque, el programa de bacheo, ahí va, ¿no?
5: Así es, Eric, en este tema, el programa de bacheo en la ciudad se mantiene atendiendo las solicitudes ciudadanas. En esta ocasión, las cuadrillas atendieron los hoyos que se encontraban en la calle 119 Poniente, entre la calle 5 Retorno B Sur y 3 Sur, esto en el Infonavit Loma Villa. Las autoridades municipales han recibido solicitudes de diferentes puntos de la ciudad para atender los baches, por lo que las cuadrillas mantienen un esfuerzo diario para cumplir con las demandas. En este 2026, la actual administración municipal invertirá 200 millones de pesos en el programa de bacheo para atender 300,000 hoyos en la carpeta asfáltica que hay en distintos puntos de la ciudad. Además, el gobierno de la ciudad invertirá más de 400 millones de pesos dentro del plan de obra y finalmente 80 millones de pesos a través del tren de pavimentación. Eric, esa información.
0: Muy bien, bueno, pues también decirle al auditorio, mi querido Beto, que estos programas de bacheo pues son importantes que se realicen sobre todo antes de las lluvias. Así que si usted tiene un reporte que hacer de su colonia, de donde trabaja, donde está la escuela, en fin, que tenga baches pues que ya deban ser atendidos lo más rápido posible, pues ya, pásenlos, ¿no? Denos los reportes aquí, aquí se los pasamos al ayuntamiento, al mensaje de texto 221-426-8303, o si quieren marcar la cabina 467-1010, 467-1011, o en nuestras redes sociales como En Línea Noticias, nosotros se lo pasamos de manera directa, pues, al Ayuntamiento de Puebla para que atienda este programa, a través de este programa de bacheo. Y aprovechamos, Vero, para anunciarles que los próximos 5 miércoles vamos a realizar controles remoto desde las ubicaciones más importantes en donde se ha intervenido por parte del gobierno del estado. No es bacheo, es pavimentación total.
1: Sí.
0: Para que, si usted no sabe, pues que lo conozca. Hay veces que dejas de circular por ciertas zonas porque dices, está horrible la calle, ya no voy a pasar por la 49, sí, tal, y no te das cuenta que ya lo relaminaron. Bueno, pues les vamos a estar informando de manera puntual en el sitio en donde han sido intervenidos estos pavimentos por parte del programa del gobierno del estado. Estarán allá autoridades de la Secretaría de Infraestructura para dar cuenta de los detalles de estas obras. Son ya las 8. Vamos a la pausa y volvemos con la nota de 8 columnas.
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17: 8 de la mañana con 5 minutos y vamos contigo, Mauricio García León, con la nota más importante del día, y es que la subsecretaria de Desarrollo Tecnológico, Vinculación e Innovación Federal, Celina Peña Guzmán, pues sostuvo que no somos un pueblo sometido, sino una nación dependiente y democrática, una de las 10 economías más importantes a nivel nacional. Platícanos, Mau, adelante.
18: ¿Qué tal? De nueva cuenta, buenos días. Además, estableció, somos una nación con riqueza, resistencia y dignidad. Esto al ser oradora oficial en el marco del 163 aniversario de la heroica defensa del sitio de Puebla de 1863. Celina Peña Guzmán, quien también confirmó que aquí se desarrollarán parte de los componentes del nuevo vehículo Olfnia, y indicó que si algo nos enseñaron las y los héroes del ejército de Oriente es que la fortaleza de un pueblo radica en su capacidad de organización popular y territorial, en sus saberes tradicionales, en resistir y mirar hacia adelante, aún en los momentos más difíciles. En este contexto, la ceremonia encabezada por el gobernador del estado, Alejandro Armenta, la subsecretaria dijo que en la heroica Puebla de Zaragoza esta memoria tiene un significado histórico en función de la defensa de la soberanía nacional. Escuchemos.
19: En la heroica Puebla de Zaragoza esta memoria histórica tiene un significado aún más profundo. Aquí, donde hace 163 años se defendió la soberanía nacional, hoy se reconstruye la patria, se impulsan vocaciones científicas, se fortalece su ecosistema de innovación, se apuesta por el talento y se consolida como un actor estratégico en la transformación tecnológica. Nuestra capacidad de reinventarnos sin perder nuestras raíces es continua. No somos un pueblo sometido, sino una nación independiente y democrática, una de las dos economías más importantes a nivel mundial y una nación con riqueza, resistencia y dignidad.
18: En este contexto también señaló que el imperialismo del siglo XIX hoy ha mutado en nuevas formas de colonialismo de quienes derrotados moralmente piden, como los conservadores del pasado, una intervención extranjera. En ese sentido, retomó las palabras de la presidenta Claudia Sheinbaum y del gobernador Alejandro Armenta, en el sentido de que esos sectores están derrotados y están equivocados, quienes ante la falta de apoyo popular recurren al exterior. La información.
20: Muy bien, pues mira, la verdad es que es una oratoria muy interesante la que hace Celina, porque además de ser mujer dedicada a la ciencia aquí en Puebla, de toda la vida y tal, a la academia, a la investigación, pues hoy ocupa una subsecretaría federal allá en el gobierno de la presidenta Claudia Sheinbaum. Y bueno, me parece también destacado pues esta participación en esta que es una conmemoración importante, relevante, mi querido Mau.
18: Sí, efectivamente, la defensa de Puebla por personajes como González Ortega, que incluso cuando envía una carta ante la falta de víveres y municiones, que pues en este contexto pues indica pues las carencias que enfrentaban para enfrentar al enemigo, y el general Jesús González Ortega incluso participó en la guerra de guerrillas y la resistencia popular ante los imperialistas, esto ya en la Sierra Norte de Puebla. Pues parte de las expresiones que tenían precisamente los defensores de la República, que bueno, hoy en un nuevo escenario prácticamente sigue siendo vigente su legado.
20: Bueno, pues volvemos contigo más adelante. Muchas gracias.
18: Muy buen día.
20: Gracias, igualmente buen día. 8 de la mañana con 10 minutos ya. Vamos a conversación.
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20: Bueno, le quiero decir que está con nosotros el director del Registro Público de la Propiedad y el Catastro, Enrique Martínez. ¿Cómo está, director? Buenos días.
21: Hola. Bienvenido. ¿Qué tal, Eric? Muchas gracias.
20: No, hombre.
21: Gracias por la oportunidad. Aquí encantado de poder compartir contigo este espacio.
20: Gracias, un placer. Y además, buenas noticias. Se logró un buen programa de modernización, de innovación, de uso de tecnología para hacer más accesible la información, la documentación y sobre todo también darle transparencia al ciudadano a través de un acuerdo con el gobierno federal ejecutado pues por ustedes, por la secretaría, por la dirección que usted encabeza, por la Secretaría de Finanzas, con SEDATU Federal,
21: ¿no? Así es, Eric. Mira, el pasado 8 de mayo tuvimos la firma del convenio. Esto fue en coordinación justamente con la Secretaría de Desarrollo Agrario, Territorial y Urbano, SEDATU. Y esta acción permite impulsar una estrategia que el gobernador tiene muy, muy presente y que, por supuesto, es una prioridad para el instituto, debido a que queremos modernizar el instituto, los servicios, tanto catastro como registro, y esto se logra a través de esta firma porque permite orientar las acciones para fortalecer la estructura tecnológica, digitalizar los procesos, que es muy importante, y esto al final de cuentas se traduce en mayores beneficios hacia la ciudadanía. Fíjate que ambos convenios fueron publicados ya en el periódico oficial, y publicarlos, pues por supuesto, nos da a nosotros la certeza de que están siendo transparente esta acción, está dando formalidad, por supuesto, a esto que estamos realizando. Y quiero hablarte, por ejemplo, del proyecto. ¿En qué consiste el proyecto de catastro? Contempla fortalecerlo tecnológicamente, operativamente, a través de qué. Mira, lo que vamos a adquirir es la actualización de equipos topográficos de mayor precisión.
20: Okay.
21: Vamos a fortalecer el sistema que tenemos de gestión catastral y vamos a ir consolidando en esta ruta la cartografía y el padrón catastral.
20: Okay.
21: Vamos a incrementar, por supuesto, la capacidad, esto es importante, la capacidad de almacenamiento de la información y, por supuesto, vamos a tener mejora en nuestros procesos digitales y normativos. Ahora, ¿esto en qué beneficia a la población? Uh-huh. Esto es muy importante porque todas estas acciones benefician a la ciudadanía para que los trámites sean más rápidos, más eficientes, mayor certeza jurídica en los inmuebles y también haya una información cartográfica más actualizada. Y lo más importante, creo, la reducción en los tiempos de respuesta. Fíjate, si hay algo que reconocer, Eric, pues es que en estos momentos no tenemos la mejor respuesta en la instrucción que tenemos del gobernador, que es actuar con eficiencia y eficacia. Desafortunadamente, el instituto no está pasando por sus mejores momentos.
20: Por eso necesita invertir en eso.
21: Así es. Entonces, tuvimos ya el acercamiento con SEDATU desde el mes de diciembre.
20: Okay.
21: Yo llegué el 26 de noviembre y en diciembre empezamos a hacer las gestiones en coordinación y en apoyo, en equipo, con los dos directores,
20: okay,
21: la directora de Registro Público, el director de Catastro. Hicimos este acercamiento con SEDATU México, nos abrió la puerta y estamos por recibir el dinero de la federación.
20: Que más de 4 millones de pesos.
21: Para este proyecto, la federación va a transferirnos 4 millones de pesos y el estado, en este convenio de coordinación, 9 millones 600, para dar un total de 13 millones 600, que
20: de
21: es
20: acuerdo.
21: Para este, tan solo para este proyecto de catastro.
20: De acuerdo, pues la verdad es que cuando en casa no alcanzas el recurso y se toca la puerta federal y aceptan, pues está muy bien.
21: Sí.
20: Algo importante, revisando pues la publicación en el periódico oficial de este acuerdo, es que los fondos están etiquetados. No se pueden destinar a ninguna otra actividad o función más que la modernización de este sistema. Y bueno, yo creo que con esto vamos a dar un paso adelante, ¿no?
21: Sí, fíjate. Ahora, con respecto a la otra área, registro público.
20: Sí.
21: Este proyecto contempla la adquisición también de infraestructura tecnológica de mayor capacidad y esto va a fortalecer, por supuesto, al registro público. ¿En qué consiste este proyecto? Vamos a adquirir servidores y sistemas de almacenamiento masivo. Implementación de un microdata center con respaldo. Importante, respaldar la información que resguarda, pues, nada más el patrimonio de todas las familias poblanas. Y vamos a tener mayor monitoreo de ese resguardo en el acervo digital. Ahora, estamos en este proceso de digitalizar todos los libros, todo el acervo registral que existe en el estado, y muchos de ellos son libros históricos, Eric. Entonces, también este tipo de proyecto contempla el fortalecimiento del folio real electrónico y, pues, por supuesto, un avance para que nuestros servidores sean 100% digitales. Los beneficios para la población de este proyecto, pues, es mayor seguridad en el patrimonio inmobiliario. También la reducción de tiempos en trámites registrales, acceso a consultas y servicios digitales y, lo más importante, mayor transparencia y disminución en el rezago que, en este caso, pues es histórico el rezago que traemos en registro público. En este proyecto la federación va a darnos 3 millones de pesos y el estado va a poner 9 millones 989 mil, que dan un total de 12 mil, casi 13 mil millones de pesos.
20: 12 millones.
21: Casi,
20: o sea, son 12 más 13, 600.
21: Así es.
20: 26,589. No, bueno.
21: Casi 27 millones de pesos.
20: Muy bien, muy bien.
21: Así es.
20: Qué bueno, Eric. Porque sí, hace falta, ¿no? Hace falta modernizar. Yo lo decíamos en alguna otra conversación, de repente puede ser que la información en otros, en algunos municipios, sobre todo en el interior del estado, pues bueno, esté solamente en la parte impresa, en estos libros, que de repente pues puede haber hojas que se rompen, que ya no se encuentran, en fin, cualquier cantidad de cosas. Pero si se digitaliza, si se alcanza esta captación de toda la información en digital, pues creo que va a ser más ágil, más transparente, más rápido, ¿no?
21: Es correcto, Eric. Entonces, estamos trabajando en este momento ocupados bajo la instrucción del gobernador para modernizar registral y catastralmente el instituto, y por supuesto esto traducido a la mayor certeza. ¿Qué es la certeza? Pues es, yo creo, que la tranquilidad de que nuestro patrimonio, por el cual muchas de las familias trabajan toda la vida, esté seguro, esté registrado, esté resguardado. Y eso, por supuesto, creo que es la obligación, es la responsabilidad del instituto, y por eso estamos fortaleciendo estos servicios para que sean también más rápidos, más transparentes, más ágiles. Creo que la publicación de estos convenios en el periódico oficial el pasado 8 de mayo también nos permite garantizar la legalidad y, por supuesto, la transparencia. Entonces, nuestro compromiso, pues, es, como nos lo ha instruido el gobernador, pues es proteger el patrimonio documental inmobiliario de las familias poblanas. Entonces, creo que con este paso que hemos dado, que es importante, pero tan solo es un paso enfocado hacia el avance de las instituciones, pues, más modernas, más eficientes y, por supuesto, más cercanas a la gente.
20: De acuerdo, muy bien. Pues yo te agradezco mucho, director, que vengas a platicarle al auditorio esta información. Enrique Martínez, director del Registro Público de la Propiedad del Catastro, ¿algo quieres agregar?
21: No, pues solamente que nos reiteramos a las órdenes. Estamos en la 11 Oriente 2003, frente al antiguo edificio de finanzas. Uh-huh. Ya ves que recientemente ya se migró la nueva oficina al acúmulo de Virgo, ahí en Angelópolis. Pero nosotros seguimos ahí en las instalaciones, uh-huh, junto al registro civil.
20: Ajá,
21: ahí estamos, a las órdenes. Perfecto. Para lo que se pueda ofrecer y lo que podamos servir, con mucho gusto.
20: Pues muchas gracias.
21: Gracias, Eric, por la oportunidad. Saludos al auditorio.
20: Al contrario, gracias. Vamos a escuchar una cápsula de Carla Padilla sobre la celebración hoy del Día Mundial de los Museos.
0: Buen día, soy Carla Padilla desde Línea Noticias. El Día Internacional de los Museos se celebra cada 18 de mayo desde 1977, impulsado por el Consejo Internacional de Museos para destacar el valor de estos espacios como guardianes de la memoria, la cultura y la educación. Este 2026, el lema mundial es Museos uniendo un mundo dividido, con el que se busca resaltar el papel de los museos como puntos de encuentro, diálogo e inclusión social frente a la polarización y los conflictos actuales. En distintos países se realizan jornadas gratuitas, recorridos especiales, talleres, conciertos y actividades nocturnas para acercar el patrimonio cultural a nuevos públicos. En Puebla, la conmemoración estuvo acompañada por la edición de mayo de Noche de Museos, realizada el pasado 16 de mayo con la participación de más de 35 recintos culturales de la capital y municipios cercanos. Museos como el Museo Amparo, el Museo Internacional del Barroco, la Biblioteca Palafoxiana y el Museo Regional Casa de los Hermanos Cerdán ofrecieron acceso gratuito, recorridos guiados, exposiciones temporales y actividades familiares. Autoridades culturales destacaron que estos eventos buscan fortalecer el turismo cultural y fomentar que más personas conozcan la riqueza histórica y artística de Puebla. Para Enlina Noticias, soy Carla Padilla.
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1: Ya regresamos.

0: estás.
1: Mi querido Mau, regresamos contigo. Puebla, dentro de los 10 lugares emisores de turistas para Ixtapa específicamente, ¿verdad?
2: Buen día de nuevo. Vámonos, ¿no? Vámonos todos allá.
1: Vámonos a Ixtapa, saliendo del aeropuerto de Huejotzingo. Adelante, Mau, por favor.
3: Sí, prácticamente dentro de 2 semanas arrancan los vuelos que tendrán frecuencias martes, jueves y sábado para el aeropuerto de Puebla hacia Ixtapas y Huatanejo, y en este sentido Pedro Castellán Reina, director ejecutivo de la Oficina de Congresos y Visitantes, destacó precisamente que Puebla está dentro de los 10 primeros lugares de emisores de turistas que viajan hacia este paradisíaco puerto, que incluye, entre otras cosas, una playa para personas con problemas de motricidad, una superficie de 300 metros, donde pues hay una serie de condiciones para que tengan acceso, además de una costera de 12 kilómetros ideal para practicar cabalgatas o carreras, 5 playas certificadas como Blue Flag, que avalan la calidad del agua y la arena bajo estándares internacionales. Estas son el Palmar 1, 2 y 3 de Ixtapa, la ropa y la madera de Zihuatanejo, que ostentan este distintivo internacional, además de

0: el paso Punta Ixtapa, la playa Quieta, pues pueden acceder al mar las personas con alguna discapacidad en sillas anfibias, pasear por la playa con sillas y andaderas que no se atoran en tierra ni en la arena, desplazándose con toda seguridad por la playa. Pero bueno, escuchemos precisamente al titular, el director ejecutivo de la Oficina de Congresos y Visitantes de Ixtapas y Guatanejo, Pedro Castellán Reina.
1: Este mercado en el cual no teníamos vuelo directo, sin embargo, muchos turistas de Puebla llegan a Ixtapas y Guatanejo vía carretera. Tenemos esta autopista del Sol que conecta con Acapulco y luego con la carretera federal Acapulco, pero ahora solamente estar a 50 minutos, 55 minutos con este puente aéreo con nuestros amigos de Volaris, sin duda será una gran oportunidad para que más poblanos, más poblanas puedan venir a disfrutar, puedan venir a reconocer y reencontrarse con Ixtapas y Guatanejo. Entonces, sin duda, es un puente aéreo para nosotros muy importante. Y también la otra parte es que nosotros, la gente de Zihuatanejo, tengamos oportunidad de ir a disfrutar de la belleza que tiene Puebla.
0: Y es en este contexto que se da un crecimiento también en el número de visitantes por vía aérea. En el primer cuatrimestre sumaron 750,000 en contraste a los 733,000 del año pasado. El 70% de los visitantes son de origen nacional, que tienen una agenda de actividades todo el año, desde giras de vinos, también prácticamente una gastronomía especializada con eventos como Sabor a Mar, deportes como pesca de altura con pez espada, marlín y dorado con torneos en el mes de mayo, el X-Trail, una carrera campo traviesa que cumple su 10º aniversario. Además, pues en noviembre, al inicio de noviembre, el Festival de Día de Muertos con una procesión de lanchas que sale de la bahía de Zihuatanejo, y del 15 de diciembre al 20 de marzo el avistamiento de ballenas. Así que hay mucho que hacer por parte de los poblanos si deciden ir a Ixtapas y Guatanejo y aprovechar los 3 vuelos semanales que operará Volaris aquí en Puebla.
2: Muy bien, Mau, gracias, volvemos más adelante.
0: Buen día.
2: Buen día, 829, vamos con Sam.
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2: Sam, ¿cómo estás? Buenos días, adelante, por favor.
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5: Hola, Vero Eric, buenos días a todos en cabina y a todo el auditorio. Pues hoy de lo que todos hablan es de la fiebre mundialista, y es que ya casi rueda el balón de la Copa del Mundo 2026. Y la pasión por llenar el álbum oficial de Panini pues está desatada en todo el planeta. Pero lo que nadie imaginó pues es que unas estampas provocarían gritos, emoción y hasta una hora libre en plena escuela. Pues en un video que rápidamente se hizo viral y que ya acumula millones de vistas, podemos ver a un profesor de educación física, todo esto sucedió en Argentina, y decidió motivar a sus alumnos con un reto mundialista. Los reunió a todos en la cancha y lanzó una promesa que encendió la emoción de todos los pequeñitos. Si sale Messi en las estampas, les dejo una hora libre. Y pues los estudiantes no podían creerlo, entre nervios y emoción, ayudaron al maestro a abrir el sobre de las estampitas y una por una comenzaron a aparecer las selecciones. Canadá, Noruega, España, Inglaterra, y de repente pues sucedió lo inesperado. Sí salió Messi. La cancha explotó entre gritos y festejos y el profesor, sin poder creer la suerte que tuvo, pues sí cumplió su palabra y les regaló una hora libre a sus alumnos, la cual terminó convirtiéndose en un partido extra de fútbol que todos disfrutaron. Y en redes sociales miles de personas reaccionaron sorprendidas, resaltando que la probabilidad de que saliera Messi pues era muy baja, así que tuvo mucha suerte, y también señalaron que tanto alumnos como maestro pues nunca van a olvidar de este bonito momento, y probablemente tengan razón, porque más allá de una estampa o de una hora libre, pues este instante se convirtió en uno de esos recuerdos que se quedan para siempre. Un maestro que comparte la ilusión con sus alumnos y un grupo entero celebrando unido la magia del fútbol, que esta hace lo suyo, pues regala sonrisas, emoción y momentos que algún día cuando sean más grandes, pues van a recordar con mucho cariño. Vamos a escuchar qué fue lo que pasó.
6: Si sale Messi, hay hora libre.
7: No.
8: Sí,
6: sale Messi, hay hora libre.
8: Sale Messi, hora libre.
9: Sí, ¿cómo que no?
8: Regalo.
10: Ya te completo en el álbum, profe.
9: Ya sale
10: Messi, profe.
9: Mira si la rompo.
8: No.
6: Pero te mata Luna acá.
9: Para, quiero ver.
8: Luna,
7: No, pero ya son mías estas.
10: No.
7: Sí, son
10: no,
7: madres.
10: No, no, no, no.
8: Tenés que mirar de abajo así. Sí, sí, ahí está, no, sí, ahí está. Ya lo vemos, hacemos por acá. ¿Argentina? ¿O Argelia?
7: ¿Se ve ahí ya?
11: Sí, que no se ve el número, que no se ve el número, que no se ve el número.
7: Dale. Acá hay una Argentina.
8: Pará, pará. ¡No! ¡No! ¡No! ¡Pará!
12: La última es de Argentina.
8: Bueno, dale, dale.
12: ¿Este quién es?
8: ¡Canadá! Pará, están pegados, están pegados, están pegados.
12: Pará, pará. Dale, dale, dale, Canadá.
7: Vaya, hermana,
8: atrás. No, dale, dale, dale, dale, dale, profe. Dale. ¡Canadá!
13: Un noruego.
8: ¿Noruego?
13: Español, Morata.
8: Morata.
13: Sí, Morata.
8: Morata. Morata. Español, Morata.
12: Sí, dale.
8: ¡Saca! Burín. No, es anteúltima esa.
13: Falta una.
8: Fofana. Dale.
12: Uno,
8: dale.
12: Dos, tres.
8: ¡No!
2: Buenísimo. Bueno, uno, o sea, qué padre la manera de emocionar a los alumnos, sí, a los estudiantes. Dos, o sea, del 100% de habitantes de Argentina, el 120 son futbolistas, o sea, claro, son futboleros, ¿no? Apasionados del fútbol, así que pues es muy fácil lograr esas reacciones y ahora que cumpla, ¿no?
5: Sí, la verdad es que también qué fuerte, de verdad, porque dicen que es una de las estampas más difíciles de conseguir. Entonces, sin duda fue un momento mágico.
2: Muy bien. Bueno, pues la nota está en el portal de casa, Lina Noticias.
14: Bueno, y además del máximo jugador de Argentina, ¿no?
2: No, sin duda. Gracias, Sam.
5: Gracias a ustedes y nos escuchamos mañana.
2: Hasta mañana. Vámonos a Deportes, 8:33.
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0: 8:34, mi querido Omar, ¿cómo estás? Emocionado porque el América fue campeón. Ah, pero no de la selección.
1: No, digo, igual de importante no, sí, son sí, las chicas del femenil.
0: Pero es que Omar quería que el que ganara.
1: Sí, pero no, ahí pues sí, no. Ni siquiera, ¿no?
0: Ahí sí, no.
1: ¿De quién va a ser la final? ¿Cruz Azul contra
2: Pumas? Cruz Azul contra Pumas. Pumas contra
1: bueno,
2: Cruz Azul.
1: Muy bueno, ¿eh? Muy sí, bueno.
0: Sí. Le fue muy bien.
3: Que de campeón, quien sea, me da igual.
0: Ah. Bueno, ¿por qué escuchamos el himno de América? Porque ganó justamente el equipo femenil.
3: Sí, exactamente, el femenil. América rompió la maldición de las finales perdidas y por fin, así como nos burlamos del Cruz Azul, por ejemplo, en la rama varonil, que el Cruz Azul es el eterno subcampeón del fútbol varonil, bueno, el América ya empezaba con estas burlas porque era las eternas subcampeonas, de verdad, si no me equivoco, llevaban 6 finales perdidas para un equipo como el América en un torneo que digamos es nuevo, porque recordemos que el circuito rosa o el circuito femenil comenzó en el 2017. Bueno, imagínense que desde el 2017 hasta el 2026 el América ha estado en 8 finales y de esas 8 prácticamente todas, salvo estas 3 últimas, las había perdido. Entonces,
1: como el Cruz Azul en de hombres, sí, ¿no? Sí, igualito.
3: Exactamente, entonces las burlas eran en ese sentido, que el América femenil ya era como el Cruz Azul, o sea, las eternas subcampeonas, y por eso afortunadamente ya se quitaron este estigma, pues todos estos fantasmas de las finales perdidas que habían arrastrado en las últimas temporadas. El América femenil es el campeón del torneo clausura 2026, y que independientemente de tantas finales perdidas, esto ya por fin es la cereza del pastel, porque el América sí había sido uno de los equipos más constantes. El América había llegado a finales, desafortunadamente, o afortunadamente, depende de dónde lo quieran ver, pues el mejor equipo del fútbol mexicano es el que queda campeón. Aquí desafortunadamente no se le habían dado los resultados al América, sobre todo a Ángel Villacampa, que es el entrenador que sí se convierte ahora en el más ganador del América femenil porque lleva 2 títulos, pero también se convierte o es el director técnico con mayores fracasos dentro del fútbol femenil, precisamente por todas estas finales perdidas. Bueno, lo que sea, ya el América se quitó estas fantasmas y consiguió su estrella, su tercera estrella dentro del clausura 2026 de la Liga MX femenil. Y del otro lado, en el varonil, Pumas contra Cruz Azul, el azul contra los universitarios. Por primera vez en 13 años se disputará una final nuevamente entre técnicos mexicanos, que eso es lo que nos gusta, porque precisamente desde hace 26 torneos estamos hablando que se habían enfrentado prácticamente entrenadores extranjeros. El Cruz Azul con el director técnico interino Joel Wiki, y por Pumas Efraín Juárez. Que nos guste o no, está callando bocas Efraín Juárez, el director técnico de los Pumas. Les decía, la última final que se disputó entre mexicanos fue precisamente en el 2013, en ese América contra Cruz Azul, el América del Piojo Herrera contra el Cruz Azul de Memo Vázquez, que esa final todos recordamos con el final dramático, el cabezazo de Moisés Muñoz, lloviendo, y el penal de Layún que le da el triunfo a los del América. Esa fue la última final hace 13 años entre técnicos mexicanos. Bueno, ahora jueves y domingo a definir horarios, porque ahora les habíamos platicado que si el Cruz Azul avanzaba a la gran final del fútbol mexicano, todo parecía indicar que se iba a jugar aquí en Puebla. ¿Por qué? Porque precisamente el Cruz Azul no tiene estadio y, entre comillas, el que está rentando es el estadio Cuauhtémoc. Bueno, ahora todo parece indicar que el Cruz Azul está haciendo hasta lo imposible para que la final de ida, que sería la que el Cruz Azul sería local, se juegue en la Ciudad de los Deportes y no acá en Puebla, en el estadio Cuauhtémoc. Veremos qué es lo que se define. Lo que sí es un hecho, que la vuelta será el domingo por la noche, por digamos que ya preestablecido, serán finales jueves de ida y el domingo la vuelta, los dos partidos evidentemente por la noche, primero Cruz Azul como local y el domingo Pumas como local.
1: ¿A qué hora serían? ¿Como a las 7?
3: A las 7 más o menos.
1: Si no, vaya a poner a las 9, nadie los va a ver en domingo, ¿no?
3: Si no me equivoco, los ponen a las 8. Pero digo, esto ya es por reglamento, eso ya está establecido, nada más falta definir exactamente en dónde se va a jugar. Ojalá, por supuesto, que para los poblanos, porque también aquí en Puebla hay muchos aficionados tanto del Cruz Azul como del Pumas, pero también hay tantos aficionados que sí harían el viaje de la Ciudad de México para ver una final.
1: Claro.
3: Y lo decía sobre todo, ya más allá del tema deportivo, el tema económico, lo que representa, porque, a ver, esta semana es súper futbolera para Puebla. Sí. ya está la selección de Ghana en Puebla, ya está entrenando acá. El jueves sería la final, en caso de que se confirme, y el viernes es el partido de la selección mexicana recibiendo a Ghana.
1: ¿No será por eso que no habrá partido
3: todo eso va a depender del Cruz Azul? Del Cruz Azul.
1: O sea, no tiene nada que ver que digan, oye, no me vas a entregar una cancha en medio mal estado porque un día antes va a haber otro partido.
3: Sí tiene mucho que ver, y también ahí seguramente van a meter las manos la Federación Mexicana de Fútbol. ¿Por qué? Porque más allá de que esté el partido, hay una logística previa a un partido importante, un partido amistoso internacional como México y Ghana, porque un día antes...
1: Esos partidos aparte son por parte de la FIFA.
3: Exactamente, ¿no? Exactamente. Entonces, un día antes de estos partidos internacionales se tiene que hacer el famoso reconocimiento de la cancha. Que aquí, a ver, la selección de Ghana está toda la semana en Puebla. Pueden hacer este famoso reconocimiento de cancha hoy, por ejemplo, mañana. No sé, no podría estar tantos... Bueno, no tendría que hacerlo precisamente el jueves, pero es el protocolo, ¿no? Es el reglamento un día antes, reconocimiento de cancha. La selección mexicana seguramente llegará a Puebla entre martes o miércoles, porque decían que como están entrenando ahorita en el Centro Nacional de Alto Rendimiento allá en el Estado de México, entonces son 2 horas de viaje. Pueden llegar
1: el
3: día que sea, claro. Pero decían que si iban a estar... A Javier Aguirre le gustaría estar unos cuantos días más en Puebla para acomodarse o adaptarse a la altura.
1: Ok.
3: Es lo que decía Javier el Vasco Aguirre. Entonces, seguramente, a más tardar, a la selección mexicana los tendremos aquí en Puebla el miércoles. Entonces, les decía, el reconocimiento de cancha tiene que ser el jueves. El jueves por la noche es el
1: partido.
3: Tendría que ser, en teoría, el partido entre Cruz Azul y Pumas. Entonces, sí, también hay muchos intereses de por medio.
1: Claro.
3: Y a ver, también con dinero baila el perro. Entonces, prácticamente, Cruz Azul... Si le dice a la Federación Mexicana de Fútbol, no quiero Puebla, quiero la Ciudad de los Deportes, y ahí les va dinero rentando el estadio de nueva cuenta, y la Federación Mexicana se acuerda, pues al otro día también tenemos el Partido de México, visto bueno, por supuesto que se puede hacer.
1: Pero mira, yo creo que sí estaría bien que no fuera aquí en Puebla. O sea, que no fuera por el tema de que un día después va a ser ya este partido que tiene que ver con el Mundial, y o que no tiene, ¿cómo decirle? El resultado no va a afectar en absolutamente nada, es este amistoso, pero como para empezar dentro de esta fiesta ya mundialista, y sobre todo, pues aquí en México, porque es sede de algunos partidos, etcétera. Entonces sí creo que tiene que estar... Pero al
3: impecable,
1: 100, impecable. Y no sabes qué va a suceder un día antes, en la noche. Ahora, hablas desde los aficionados. Termina el partido, imagínate que se avientan a la cancha y empiezan de coraje a arrancar el... No sabemos. Entonces, creo que sí deben de cuidar y de tenerlo al 100 desde unos días antes para el partido de México contra Ghana.
3: Y sobre todo porque prácticamente serían 24 horas de diferencia. El partido del viernes de México contra Ghana es a las 8 de la noche. Sí. Entonces, el partido del Cruz Azul contra Pumas, en caso
1: de
3: que sean Puebla,
1: sería a las
3: 7, 8 de la noche. Entonces,
1: claro.
3: Sí, a ver, sí hay mucha logística de por medio, pero también sería increíble y sería por primera vez en la historia del fútbol mexicano que una final se juegue antes de un partido amistoso de la selección mexicana en un mismo estadio. Entonces, por lo histórico y por todo esto, lo que representa para Puebla, porque todos voltearían a ver a Puebla esta semana. Si se concreta, Puebla sería anfitrión del fútbol, al menos en una semana, con otros equipos y con la selección mexicana, ya que no se puede conseguir con el equipo local, ¿no? Lo que hablamos del Puebla. Entonces, sí, por supuesto, en cuanto al fútbol a nivel nacional, sería fenomenal, pero... pues sí hay muchos intereses de por medio y hay cuestiones que tiene que avalar Cruz Azul, la Liga MX,
1: y la
3: propia Federación Mexicana de Fútbol.
1: Y la FIFA.
3: Sí, exactamente.
1: No que diga, no me parece que me vayas a entregar un estadio o si una cancha hace menos de 24 horas.
0: Claro.
1: Jugaron. Ahora, vienen aguaceros para esta semana. También, ¿no? La cancha, ¿cómo va a estar? O sea, sí, creo
3: que sí. En estos momentos, sí, digo, ya no ha llovido tan fuerte, la cancha está en perfectas condiciones, ya está impecable, ya no le pide, la cancha como tal no le pide absolutamente nada.
0: Qué bueno.
3: A una cancha de élite de Estados Unidos, de Europa, de primer mundo.
1: Por eso creo que no la pueden usar. Digo, mucha gente peluceará a Ghana, pero es un partido mundialista.
3: Sí, son 2 selecciones de mundial, o sea, prácticamente este partido, el del viernes, podría ser de un mundial, porque los 2 selecciones van a estar en la Copa del Mundo.
1: Exacto, entonces
0: creo que... ¿Y una es campeona? y con posibilidades al triunfo en esta ocasión. Muy bien, ¿algo más, Marco?
3: Los Pericos de Puebla, que afortunadamente no nos barrieron, ganaron el último de la serie frente a el Águila de Veracruz, bajaron al segundo lugar, están empatados con los Guerreros de Oaxaca, 17 ganados y 10 perdidos. Este martes arranca la serie contra los Olmecas de Tabasco, que también es una buena semana para el deporte, sobre todo para los Pericos de Puebla, porque de martes a jueves estarán enfrentando a los Olmecas de Tabasco y el fin de semana a los Tigres de Quintana Roo.
1: ¿Aquí?
3: Aquí en Puebla, sí, las dos series aquí en Puebla. Entonces, hay mucho deporte, sigue. Oye, mucho deporte.
0: Nos sacaron dos partidos.
3: Sí, el primero es el que más dolió. Oh, el primero.
1: No. Es que no fue aquí. No sintieron el es que apoyo. No fue, de,
3: pero aún así qué? Viajaron sí. Muchísimas personas de Puebla al estadio Beto Ávila de Veracruz. Muchísimas personas.
1: Aprovecharon no mismo, para hacer su fin de
3: no
1: semana.
3: No es lo mismo, ya. Evidentemente, no. Poquitas personas o estar aquí en Puebla.
1: Sí, que sentir que todo el apoyo, claro. La energía de, pues, de los seguidores.
0: Bueno, pues... Nico Mars, gracias.
3: Gracias, Eric. Gracias, gracias, Vero. La información deportiva.
0: Son 8:45, Vero, Omar, equipo, público. Nos vamos un corte y regresamos.
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0: municipio.
1: 8:51.
2: Vamos con la información de los municipios y con el objetivo de reforzar la seguridad, la atención ciudadana y la proximidad con visitantes nacionales y extranjeros, concluyó el segundo módulo del curso Policía de Proximidad Turística impartido por la Policía Estatal a la Secretaría de Seguridad Pública, bueno, del Estado de Puebla, a la Policía de San Pedro Cholula. Fíjate, la capacitación estuvo dirigida a elementos de la Secretaría de Seguridad Ciudadana de San Pedro Cholula, así como prestadores de servicios turísticos de la Secretaría de Turismo, Cultura y Desarrollo Económico, promoviendo el trabajo coordinado entre las áreas de seguridad y el sector turístico para brindar una mejor atención a quienes visitan pues este pueblo mágico. Durante este acto, la presidenta municipal, Tonantzin Fernández, destacó la importancia de continuar fortaleciendo la preparación y profesionalización de todos los elementos de seguridad con el propósito de consolidar a San Pedro Cholula como un destino turístico padrísimo, ordenado y todo, pero sobre todo seguro. Sí, que sí, es sí. Lo más importante y lo que buscan los turistas que visitan nuestro estado.
1: Exactamente, cuando son las 8:52 le informamos, el gobierno municipal de Cuautlancingo, que encabeza Omar Muñoz, en coordinación con el gobierno del estado, a través de la Secretaría de Salud, llevará a cabo el próximo viernes 22 de mayo, a partir de las 8 de la mañana, la mega jornada de salud por amor a Puebla, donde en la explanada municipal de Cuautlancingo, si usted vive allá, acérquese el próximo viernes. Desde las 8 de la mañana, el alcalde Omar Muñoz destacó que esta actividad forma parte del compromiso de llevar servicios médicos gratuitos y de calidad. ¿Qué van a llevar? Servicios de pruebas de antígenos, vacunación, colposcopías, papanicolao, optometría, medicina tradicional, así como ortopedia, geriatría, oncología, pediatría, entre otros. Así que acérquese si vive usted en Cuautlancingo.
2: Más completamente gratuitos, ¿no?
1: Gracias.
2: Hay que aprovechar, sí, de claro. Verdad. Bueno, y cambiando de municipio, el Ayuntamiento de San Andrés Cholula dio el banderazo de inicio a los trabajos de ampliación de la red de agua potable en la colonia Emiliano Zapata. Esta obra de alto impacto social representa un paso decisivo para dejar atrás el desabasto y transitar hacia un suministro digno, continuo y seguro para las familias de esta zona. Este proyecto de infraestructura hidráulica contempla la instalación de 998 metros lineales de tubería. Esto va a permitir ampliar la cobertura del servicio y garantizar un suministro más eficiente y seguro para 6,447 habitantes de esa zona. La obra se va a ejecutar sobre la calle Radial Zapata entre Francisco Villa y la calle 40 Norte, así como la calle 40 Norte entre Radial Zapata y Camino Real a Moriyotla. Así que a todas las personas que transiten esta zona de San Andrés Cholula, paciencia porque, bueno, esto es en beneficio de todos, ¿no? De miles de personas que viven en esta zona, pues que se van a ver beneficiadas.
1: Eso hablando de agua en Cholula.
2: En San Andrés, Cholula.
1: Pero ahora hablando de captadores también de agua, pero pluviales para escuelas públicas 2026. Esto en San Martín Texmelucan, el gobierno municipal que encabeza Juan Manuel Alonso, anunció que este programa podrá recibir la participación de instituciones públicas que pertenezcan al municipio de San Martín y que enfrenten problemas de desabasto de agua cubriendo los siguientes requisitos. Carta dirigida al presidente Juan Manuel Alonso, informe técnico de evidencia del problema de desabasto de agua, video máximo de 20 segundos donde se documente la problemática y los beneficios esperados con el programa, identificación oficial vigente del director del plantel y un comprobante de domicilio. Toda esta documentación, incluyendo el video, debe entregarse en las oficinas de la Dirección de Programas Sociales en la Presidencia Municipal de 10 de la mañana a 3 de la tarde, desde hoy y hasta el 20 de mayo. Así que todos quienes quieran tener un captador pluvial en su escuela allá en San Martín Texmelucan, aplíquense y vayan al Ayuntamiento, al Palacio Municipal de San Martín Texmelucan. 8:55, España.
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1: Claudia, querida, buenos días aquí, buenas tardes en Madrid.
2: Adelante, Clau, buen día.
3: Con el gusto de saludarlos, como siempre, querido Eric, amigo Radio Escuchas, querida Verónica. Y bueno, hoy es el Día Internacional de los Museos. Ay, es un día muy bonito, qué alegría comenzar así la semana, no con tantas malas noticias, que bueno, ya al final les daré una, pero bueno, hoy vamos a enfocarnos en estos momentos, en este Día Internacional de los Museos. Hoy, por supuesto, gratis el acceso en el mundo, en todos estos museos maravillosos. Y ustedes, queridos amigos radioescuchas, nunca han tenido la oportunidad de visitar alguno de nuestros bellísimos museos que tenemos en México, por supuesto en Puebla. Bueno, no pierdan la oportunidad, muy probablemente el día de hoy tendrán el acceso gratuito. Es verdad que muchos museos aprovechan los lunes para cerrar, pero bueno, se está dando la circunstancia que como es este Día Internacional de los Museos, bueno, pues hay algunos que han abierto sus puertas. Y bueno, no sé, quisiera preguntarle, querido Eric, ¿cuál es tu museo favorito?
1: Uf, a ver, por fastuoso, Louvre, ¿no? Por,
3: ¿Y Verónica?
2: A mí me gusta mucho el, pues, ¿cuál podría ser? Fíjate, aquí en Puebla hay preciosos, ¿no?
1: Sí, cómo no.
2: El San Pedro Museo de Arte.
1: Barrocos.
2: El barroco también. Fíjate que nada más he ido una vez al barroco. Uh-huh. Y ahorita no sé, con estos cambios que ha habido, uh-huh, cómo, uh-huh, está, seguramente espectacular, sí, ¿no?
1: Y hay buenas exposiciones, uh-huh, más que la permanente.
3: Pues deberían de aprovechar, si no conocen nuestros amigos radioescuchas el Museo Barroco, pues que vayan y que lo visiten, ¿sí?, porque muy seguramente hoy la entrada será gratuita. Bueno, ¿sí?, entre los 10 museos más visitados del mundo, siento decirles que no hay ninguno poblano, ni ninguno mexicano, uh-huh, lamentablemente. El museo del mundo más visitado, bueno, ya se imaginarán cuál es, el Museo de Louvre, ¿no? Uh-huh. De París, uh-huh, con más de 8 millones de visitantes anuales. Por supuesto, la obra de arte que todo mundo quiere ir a ver es la Mona Lisa, uh-huh, y la Venus de Milo. Y bueno, simplemente recordar que el año pasado, a finales del año pasado, hubo este robo espectacular de estas joyas del siglo XVIII, sí, sí, claro, del siglo XIX, que siguen sin aparecer. O sea, esto es gravísimo, les alerta, ¿no?, de seguridad, de que este museo, que es el más visitado del mundo, pues resulta que es el más vulnerable del mundo también. En segundo lugar, entre los museos más visitados se encuentra el museo, los museos vaticanos, que están en la Ciudad del Vaticano, que bueno, ahora el año pasado que me tocó ir con lo de la muerte del Papa Francisco, bueno, había colas kilométricas, ¿no?, para entrar a los museos vaticanos, por supuesto, pues para ver la Capilla Sixtina, ¿no?, pintada por Miguel Ángel. En tercer lugar está el Museo Británico, que está en Londres, ¿no?, que en Reino Unido, con más de 6.5 millones de visitantes. La mayoría quiere ir a ver la Piedra Rosada, la Piedra de Rosetta. Y luego tenemos en el cuarto sitio el Museo Nacional de China, que está en Beijing, en, uh-huh, Pekín. En quinto lugar, el Museo de Historia Natural de Londres, que también lo conozco como el, uh-huh, como el británico. Precioso. Y me encanta el Museo, precioso, de Historia Natural. Luego, en sexto sitio, bueno, pues está el MoMA, ¿no?, el Museo Metropolitano Nueva de York. Arte de Nueva York, que ese no lo conozco, curiosamente.
1: Es precioso. Luego,
3: es precioso, Claude, fíjate. Y luego viene en el séptimo, el Museo Americano de Historia Natural de Nueva York, que sí lo conozco y que también es bellísimo. Y en octavo, noveno y décimo sitio tenemos a museos que están en China. El Museo de Ciencia y Tecnología de China, que la gente dice que es espectacular, con robótica, inteligencia artificial, bueno, ya se imaginarán toda la tecnología china. En el noveno, el Museo Nanjing, que también es con colección de arte. Y el Museo Shouzhou, que está también en China, dedicado pues a la colección de arte tradicional chino. Y bueno, pues aprovechen, ¿no? Qué bonito empezar esta semana con esta Día Internacional pues de los museos. Y bueno, por último decirles que sí, en efecto, que está confirmado, la Organización Mundial de la Salud desde Ginebra, Suiza, ha declarado una emergencia de salud pública de importancia internacional ante el brote de ébola que se está viviendo en República Democrática del Congo. Bueno, ya ha elevado, no, bueno, esta alerta la OMS, alerta de importancia internacional, ¿no?
1: Bueno, gracias, Claudia, sí, querida, hay que ir a los museos, hoy se les celebra y hay que visitarlos desde mañana hasta el domingo, el día que quiera. Gracias, abrazo grande.
3: Exacto.
1: Gracias. Feliz, Claudia, inicio de semana.
3: Igualmente. Muchas gracias. Cuídense mucho, bendiciones.
1: Hasta pronto, gracias. Nos vamos, Vero, qué rápido.
2: Excelente inicio de semana para todos y bueno, a cuidarnos, ¿no? Hay algunos, regresa el ébola, ¿no?
1: Hay muchos más.
2: Antivirus.
1: Sanitarios.
2: Híjole, sí. Bueno, a cuidarnos.
1: Gracias que nos escucha hoy de 2 a 3 de la tarde. Le vamos a entrar en un tema polémico. La definición de las decisiones trans en Puebla entre menores de edad. Esto hoy de 2 a 3 de la tarde. Gracias. A las 3 de la tarde, Pepe Ana, en Línea Deportiva. Que tenga un espléndido inicio de semana. Hasta mañana.
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0: Buenos días, queridos fieramigos. ¿Cómo dicen que les va? Espero que muy bien. Yo espero que muy bien. Estamos ya en las maduritas de la qué buena, arrancando la semana en este lunes 18 de mayo 2026. Yo soy Liz La Fiera Gómez, con ustedes a través de la qué buena 89.7 FM y 1010 AM. Teléfonos de cabina 222-467-1010 y también 222-467-1011, además del WhatsApp 22-28-11-45-55, 22-28-11-45-55, para que se pongan en contacto, pidan sus maduritas, manden sus saludos y arrancamos, por supuesto. Soy Liz La Fiera Gómez, bienvenidos, aquí suena La Qué Buena.
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Bienvenidos, fiel amigos, 9:19, guardianes del amor. El lomo, el lomito, el Michi y la Karen y yo. ¿Cómo están, queridos bien amigos? ¡Qué preciosidad! Mi querida Pili, un abrazo para ti, para tu papá, para toda la familia. Ahí está el rolón. Gracias por sus mensajes. Edith Tenorio, el Mau, el Isaías. Saludos. Digan presente, cuando diga su nombre, por favor. Bueno, de los que me ponen su nombre, porque unos ni sé quiénes son. Terminación 0118 también. A mi querida Pili, terminación 9966. Y si no le pone nombre, ¿cómo pongo su canción también? Al padrino, ¿cómo estás, padrino? Buenos días. Ya desde temprano el padrino trabaja y trabaje. ¡Qué bárbaros, qué bárbaros! Un abrazo muy grande, mi Pili. Pues, al menos no nos barrieron allá en Veracruz, porque nos estaban desplumando bien gacho. El águila se agarró re feo al periquito, ¿sí o no? Pero bueno, al menos evitamos la barrida y ayer se ganó. Muy bien. Ya, se acabó. Fue todo en los deportes el fin de semana. Todo, dije. No hubo más. No hubo más. Más que ayer ganaron los pericos. Y esta semana regresan a casa. Así es, esta semana juegan en casa, dos series seguidas, fiel amigos, así que tenemos que ir a apoyar a los Pericos de Puebla. 9:20, ahora si buscas frescura, calidad y los mejores precios, déjame decirte que la frescura a precios bajos todos los días solo están en Walmart, claro, no lo pienses más y ven a Walmart, donde encuentras todo lo que necesitas en frutas, verduras, carnes y más. 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Walmart, precios bajos todos los días. 9:21, soy Liz La Fiera Gómez, sigan con nosotros, aquí suena La Qué Buena.

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9:34. Saludos, queridos fiera amigos, para todos ustedes. Gracias por seguir con nosotros a través de la que bueno 89.7 FM y 1010 AM. Eso, mi querida Edith Tenorio, un abrazo al buen Isaías. Dice por acá, hola Liz, buenos días, saludos. Hola, buenos días. Es que no me ponen sus nombres en el mensaje, entonces no sé quiénes son. Dice por acá, fiera, buenos días. ¿Por qué ayer no jugaron tus Rayadas? Ya van a empezar. O sea, en algún momento se tiene que perder, ya le tocaba. No que ya le tocaba a la América, estaban duro y dale, y duro y dale. Que ya le tocaba a la América ganar. Ya ganaron. Ya. Mis Rayadas tendrán otra oportunidad. No pasa nada. Muy bien, estamos orgullosas de ustedes. Muy orgullosos de todas ustedes, chicas. De las Rayadas de Monterrey. ¡Saludos! ¿Qué dice por acá? Yo no he dicho nada, ¿eh? ¿Qué pasó, padrino? Usted puede decir lo que quiera. Saludos a mi querida Chío, abrazo muy grande. También al buen Pichón. Pongan su nombre en el mensaje, porfa. Terminación 0118. Eso, es que pues, no sé quién está escribiendo. Pero mi querida Chío, un abrazo. ¿Qué tal el descansito? ¿Les gustó o no les gustó? 9:36, yo soy Liz La Fiera Gómez. Israel, avísame que eres tú, rey, avísame. Mi querido Isra, un abrazo muy, muy grande. Gracias, fiera amigos. Yo soy Liz La Fiera Gómez. Estas son las maduritas de la que buenas.

0: Hola, hola, Fiera. Hola, hola. Buenos días, Fiera.
1: Hola.
0: Oye, Fiera, ¿podrás mandar un saludo aquí al maestro Chiquitín, Chiquitín, en la feria de Chiquitín,
1: Maestro
0: al maestro.
1: Chiquitín.
0: Sí, güey. Y aquí para mi gordo, mi Mau.
1: Ya.
0: Mi miau, que acá andamos ya bien apurados,
1: bien
0: trabajando. Que tengamos un buen día el día de hoy. Saluditos, Fiera, y que tengas un bonito día.
1: Cámara, no me agüito. Ya, sácalo de chambear si quieres. Ahí me saludas a mi miau. Ah, bien. Cámara, me voy para no estorbarles, fíjense. No quiero hacerles mosca. 9:43 son las maduritas de la qué buena.

¡Tras! 9:48. Mira, padrino, ¿tú del lado de quién estás? Tienes que apoyarme a mí. Ahora ya me dijo mi gajera. Híjole. Bien dicen que la traición siempre viene de los más cercanos, ¿verdad? Uno tanto que te quiere, padrino. No, ya, suéltame, me estás lastimando, padrino, por favor. Mejor pongan mucha, mucha atención, queridos fiel amigos. 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No, ya me voy. Ya. Mira, Mauricio, tú ni me hables. Tú, mira, que tú eres el objeto de esta pelea. Todavía metiendo cizaña el mi Mauricio. Dice, uy, no, y tú todavía poniéndole lonche al padrino. No. Vámonos ya. Rocío, vámonos. Vámonos a Cuetzalan, ya, de una vez, pasa por mí. Aquí te espero, amiga. Tú también, Pili, vámonos las tres. Vámonos de viaje. Alcanzamos a Loli allá en Dubái. Vámonos, ya, no puedo más con esto. 9:50, yo soy Liz La Fiera Gómez. Saludos a mi querido Sebas, a Chito, a Gertrude, a Bebé Eric, ay, Príncipe Eric. Un abrazo para ti, muy, muy grande. 9:50, ya viene el Internacional Show de La Fiera. Estas fueron las maduritas de la Qué Buena.

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3: Buenos días, soy Carla Padilla con el resumen de cada hora. El gobierno municipal de San Pedro Cholula, a través de la Dirección de Prevención del Delito y Atención a Víctimas, atiende actualmente 189 comités de seguridad en el municipio con el objetivo de fortalecer la participación ciudadana y fomentar entornos más seguros para las y los cholultecas. Habitantes de Axutla, en la Mixteca Poblana, están en alerta por el presunto avistamiento de un cocodrilo cerca del río, lo que ha generado temor entre familias de la zona por el riesgo que podría representar. El senador priista Manuel Añorbe afirmó que Morena y el gobierno federal se caen a pedazos por la inseguridad, corrupción y señalamientos contra funcionarios oficialistas tras recientes acusaciones en Sinaloa. Para En Línea Noticias, soy Carla Padilla.
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10 de la mañana con 3 minutos, 10 con 3. ¿Cómo están, fiel amigos? Buenos días a todos. Buenos días, pásenle. Por favor, pásenle. Sí cabemos, por supuesto que cabemos. Lunes precioso para todos ustedes. Saludos a mi querido Rigo, al buen Arthur, a Edith Tenorio, a Edith M. Eso, por acá. A todos los que se están poniendo en contacto a través de nuestro número de WhatsApp 22-28-11-45-55. 22-28-11-45-55. Muchísimas gracias. Yo soy Liz La Fiera Gómez. Continuamos con ustedes. Es lunes, ya arrancamos con el Internacional Show de la Fiera y como buen lunes les tengo su horóscopo de la semana, la Michibola ya está trabajando para que ustedes pidan su horóscopo, me dicen cuál es su signo zodiacal y se lo vamos pidiendo a la Michibola, ¿ok? Perfecto. 10:05, yo soy Liz La Fiera Gómez, quédense con nosotros, aquí suena La Qué Buena.

10 de la mañana con 14 minutos, fieramiguis. ¿Cómo van en esta mañana? Espero que muy, muy, muy, muy bien, requete bien. Ok. Tengo su horóscopo de la semana y además, ¿qué estado del país eres según tu signo zodiacal? ¿Qué? No es mi culpa. Oh, pues eso me lanzó esta semana a la michibola. Eso de elegir, además, ¿qué eres? Ya ven que hemos sacado así como este nivel de drama que te cargas según tu signo. ¿Qué cantante de regional mexicano eres? Ay, a los que le salió Cristian Nodal me dio mucha risa. Bueno, ya. Eso lo lanza la michibola. Esa es chamba de la michibola, a mí no me vean. Bueno, en esta ocasión eligió la michibola qué estado de la República Mexicana eres según tu signo zodiacal, ¿ok? Y por acá me están pidiendo Géminis. Dice, Fiera, buenos días, mi signo Géminis, por favor. Feliz inicio de semana, gracias. Géminis, para esta semana fíjate que comenzará tu temporada, ya viene la temporada de Géminis, de hecho, tendrás mucha energía durante estos días. Eso, canalízalo en proyectos. Hazte una lluvia de ideas, invierte, consíguete otra chamba, o haz algo, de verdad, un hobby, algo, porque tendrás un montón de energía. Vas a andar como niño que acaba de comer 5 gansitos seguidos, así, con harta azúcar. Como yo cuando tomo café en ayunas. Me pongo bien, hasta taquicardia me da. Así vas a estar, Géminis. Canalízalo, aprovecha que vas a tener harta energía. Tu número de la suerte 50, día mágico, es hoy, lunes, Géminis. ¿Qué estado de la República eres? Eres Quintana Roo. Llamas la atención sin esfuerzo y donde llegas se arma el ambiente. ¡Uy! Esta semana alguien va a notar lo que haces o lo que dices. ¡Uy! Quintana Roo, muy bien, como los Tigres de Quintana Roo, perfecto. 10 con 16, soy la Fiera Gómez, aquí suena. La que buena.

0: Saludos para mi querida Alma. Por favor, mi michoróscopo y el de Loti. También, ahorita vamos con sus michoróscopos, claro que yes. 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Yo soy Liz La Fiera Gómez, gracias por seguir con nosotros, queridos fiera amigos. Aquí suena La Qué Buena.
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grandiosa Lila Downs. Cambias mi mundo. Ah, que su horóscopo, ¿verdad? Sí, cierto. ¡Vámonos! Me pidieron Aries. Aries para esta semana. Yo sé que te encanta la aventura, pero esta semana llévatela tranqui, Aries, por favor. Mira, el que mucho abarca, luego no hace nada. Mejor los planes, los proyectos, todo lo que empezaste, termínalo esta semana. Dale forma a lo que ya empezaste. Ya luego te metes en otra bronca. Número de la suerte, 6, día mágico, miércoles. ¿Qué ciudad? Digo, ¿qué? Sí, bueno, ¿qué estado? Bueno, es que eres Ciudad de México. Ajá, ese no es estado, eres Ciudad de México. ¡Ay, Aries, de veras contigo! Eres Ciudad de México porque siempre estás en movimiento. Todo pasa contigo y nunca te detienes. 3,000 cosas al mismo tiempo, ¿ves? ¿Ves lo que te digo? Y esta semana no será la excepción, Aries. ¡Vámonos con Escorpio, que me están pidiendo también! Sí, ¿verdad? Me dijeron Escorpio. Bueno, vámonos. Fíjate, Escorpio, que esta semana estarás lleno de estabilidad. Habrá mucha estabilidad, lealtad contigo, Escorpio, y la gente que está a tu alrededor. Pero necesitas resolver algunos vínculos importantes que has estado como prolongando, Escorpio. Bueno, yo nomás te digo, por favor, ¿ok? Tienes por ahí cositas pendientes en lo emocional y ya tienes que ponerle fin, porque no quiero que sigas arrastrando ese bache, si fueras tan amable. Luego uno se cae y se siente re feo caerse en el bache. Escorpio, ¿qué estado de la República eres? Baja California Sur. Eres libre, aventurero, siempre quieres algo nuevo. Esta semana te van a salir planes espontáneos o cambios de última hora, Escorpio. 10:33, yo soy Liz La Fiera Gómez. Aquí suena La Qué Buena.

10 de la mañana, 45 minutotes, queridos fier amigos, gracias, gracias. Un abrazo por acá. ¿Cómo estamos? Señora Angelina, un abrazo muy grande para usted y toda la gente allá en Bosques de San Sebastián. Gracias, gracias, un abrazo. A ver, vámonos con Virgo, que me están pidiendo Virgo también para esta semana. Fíjate que comenzará una semana muy bonita para ti. Esta temporada de Géminis que está por iniciar te traerá mucha paz, mucha iluminación, mucha luz y sobre todo mucha luz para tu trabajo, para toda tu área de trabajo, tu carrera, tu profesión, a lo que te dediques. Así que serán buenos días para tomar nuevos retos, para comprometerte en serio con las cosas que tienes en la mente. Virgo, todo saldrá bien, créelo, confía, todo saldrá bien. Tu número de la suerte, 64, tu día mágico, martes. ¿Qué estado de la República eres, Virgo? Eres Oaxaca. ¡Ay, qué preciosa! ¡Ay, un mole de Oaxaca, un chocolate, una tlayuda! Eres profundo, intenso y con muchas capas que no cualquiera entiende. Esta semana tu intuición estará fuerte y notarás detalles importantes. 10 con 47, yo soy Liz La Fiera Gómez. Aquí suena La Qué Buena.

0: 10 de la mañana, 53 minutos. Si me quieres ver llorar. Ah, si quieres verme llorar. Ponme la final otra vez de la América Rayadas. Ándale, ándale, ándale. Ya, no quiero nada. No, suéltenme. Ya no puedo más, ya suéltenme. Gracias, bien amigos, por seguir con nosotros. 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Soy Liz La Fiera Gómez, sigan con nosotros. Aquí suena La Qué Buena.
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4: Buenos días, soy Carla Padilla con el resumen al momento. Presenta la dirigente estatal del Partido del Trabajo, Lizeth Sánchez García, a los nuevos dirigentes territoriales del partido con el objetivo de fortalecer la estructura política y mantener cercanía con la ciudadanía en diversas regiones del estado. Poco más de 50 personas del servicio de barrido manual del organismo operador del servicio de limpieza realizaron una protesta este inicio de semana a las afueras de las oficinas en la zona de Valsequillo por su inconformidad por el incremento salarial del 4% que se les autorizó recientemente, asegurando que equivale a 80 pesos. En el Colegio Mano Amiga Puebla, en San Pablo, Xochimehuacán, Volkswagen de México llevó a cabo una jornada de voluntariado de mejora de infraestructura escolar como parte de sus acciones para fortalecer entornos educativos y contribuir al desarrollo integral en las comunidades donde tiene presencia. Para En Línea Noticias, te acompaña Carla Padilla.
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11 de la mañana con 6 minutos. Muy, pero muy buenos días, fiera amigos. ¿Cómo están? ¿Cómo les va en esta mañanita de lunes 18 de mayo 2026? Yo soy Liz La Fiera Gómez, acompañándolos con hartísimo gusto en esta mañana. Saludos a mi querido Serge, que dice, fiera, esta semana soy oaxaqueño, entonces, solo por esta semana. Es que a Virgo le tocó ser de qué estado de la República eres. Le tocó Oaxaca a Virgo, ni modo, ni modo. Saludos, gracias. Un saludo a mi querida Loti, besote también para Alma Bebé, un abrazo para ustedes. Ahorita seguimos con los horóscopos. Bueno, vámonos de una vez, porque tengo Piscis y tengo varios ahí pendientes. No vaya a ser la de malas, ¿verdad? Bueno, Piscis para esta semana, amigos de Piscis. Fíjate que es importante que sanes o que limes asperezas a través de la comunicación. Intenta hablar más sobre lo que sientes, Piscis. Hazlo. No importa si te dicen, ay, otra vez, qué dramático, qué dramático. No, si tú tienes dudas, si tienes cosas que resolver, háblalo. La otra persona debe entender, ¿ok? También debes aprender a escuchar cuando los demás lleguen a ti para desahogarse o para querer aclarar algo, Piscis, por favor. Claro. Número de la suerte, 45, día mágico, martes. ¡Ay! ¿Qué estado de la República eres? Te voy a dar una pista. ¡Ay! ¡Ay, ay, ay, los Piscis! ¡Eres Águila del Veracruz! ¡Eres Veracruz! ¡Eres emocional, cálido! ¡Conectas fácil con la gente! ¡Absorbes el ambiente sin darte cuenta! ¡Y esta semana puede pesarte mucho, pero mucho más! 11 con 8, soy Liz La Fiera Gómez. ¡Arriba y arriba! Yo soy Liz La Fiera Gómez. ¡Aquí suena la qué buena!

Cristian, de vez en cuando, qué gran canción, la verdad, la mera Netflix. ¿Cómo van, mis fieramigos? ¿Están tomando agua? No quiero que se me deshidraten. ¿Hace calor? Sí, sí hace calor, ya. A ver, vamos a ver. ¡Ay, nada más estamos a 25 grados! Cálmense, y apenas son las 11 de la mañana, con 22 minutos. Llegaremos a 28 hoy. Sí, se espera un poco de lluvia, de una vez les digo, pero hasta la tardecita. Así que, ni modo, ahorita aguantar el sol. Hidrátense, hidrátense, para que anden fresquitos. 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

0: Fíjense que ya son las 11:36. ¡Qué rápido se pasa el tiempo! Fiel amigos, ¿cómo están? ¿Ya tomaron su café? ¿Ya comieron pan? ¿Ya desayunaron algo? ¿Fruta, verdura, agua? El Isaías. ¿Ven? ¿Ven? ¿Ven? Ustedes me quieren hacer sufrir siempre. No les basta. Ya sufrí demasiado el fin de semana. No, encima. Entonces me pone el Isaías. Fiera, Mau, Miau y yo tenemos nuestra jarrita de agua con hielos. ¿Y qué? ¿Toman del mismo vaso o del mismo popote? No sé. No, miren, no quiero saber. Saludos, mi querido Serge. Muy bien, abrazo muy grande. ¡Padrino, míralos! Saludos, bien amigos, gracias. Vámonos mejor con Libra. Vámonos, me pidieron Libra para esta semana. Fíjate nada más, Libra, que por ahí te entrará algo como a los michis, la curiosidad. La curiosidad te hará intentar cosas nuevas, conectar con nuevas personas, ir más allá de tus límites. Eso es bueno. Retar las cosas, retarte a ti mismo y a ti misma, Libra. Salir de tu zona de confort esta semana será lo ideal para ti. Ni modo, tal vez hagas enojar a alguien, no importa, hazlo, tienes que avanzar tú, Libra. Es que ustedes se la pasan pensando en los demás y quieren quedar bien con los demás, que se olvidan de ustedes mismos, Libra. Por favor, enfócate en ti estos días. Número de la suerte, 11, día mágico, miércoles. ¿Qué estado de la República eres, Libra? ¡Ay, ay, ay! ¿Qué, no le atinas? Ah, luego, luego. No, ¿cómo vas a ser Campeche? No, Veracruz ya pasó.
1: Tengo orgullo de ser.
0: ¡Ay, ay, ay! Ah, pero ayer perdieron, olvídalo. Olvida todo lo que dije, Libra. Sí, regrésate. Héroes Nuevo León, Libra, firme trabajador y no te gusta que te cambien el plan, sabes lo que quieres y cómo lograrlo. 11:38, yo soy Liz La Fiera Gómez. Aquí suena la qué buena.

11:48, fiera amigos, gracias por seguir con nosotros a través de la que bueno 89.7 FM y 1010 AM. Ok, ya casi nos vamos, fiera amigos. Despido con cáncer para esta semana, cáncer. A ver, tendrás energía en esta semana que se volverá, digamos, magnética, cálida, profundamente amorosa. Es el momento ideal para reconectar con lo que te hace sentir seguro, tu hogar, tus personas, tus raíces, cáncer. Es correcto, no andes de pata de perro esta semana. Nada más nos vamos al beige y ya. Número de la suerte 31, día mágico el jueves. ¿Qué estado de la República eres, cáncer? ¡Ay, qué bonito! Me gusta, me gusta. Sí me gustó esta vez, fíjate, mi chibola. Ahora sí me gustó. ¡Tit, tit, tit! ¡Eres Chiapas! Así eres, cáncer, como Chiapas. Profundo, tranquilo por fuera y emocional por dentro. Pues ni tan tranquilos, ¿eh? Los cáncer, pero bueno. Procesas todo en silencio y esta semana algo te va a mover más de lo esperado. ¡Ay, ay, ay! ¡Qué preciosidad! ¡Vámonos pues, queridos fiel amigos! ¡Vámonos! Pero antes pongan mucha atención, por favor. Mucha atención. 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Vámonos, cuídense mucho, que tengan increíble inicio de semana. Mañana los espero 9 de la mañana en Las Maduritas y a las 10 el Internacional Show de la Fiera. Cuídense mucho, que la pasen increíble. Yo soy Liz La Fiera Gómez. Aquí suena La Qué Buena.

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2: Buen día, soy Carla Padilla con el resumen de cada hora. Destaca el gobernador Alejandro Armenta el respaldo de padres de familia y entrenadores que participan en la Olimpiada Nacional y señala que el gobierno del estado mantiene apoyos e incentivos para atletas y entrenadores que obtienen presas. La secretaria de Deporte y Juventud, Gabriela Sánchez, informa que al corte del 17 de mayo la delegación poblana suma 56 medallas en la Olimpiada Nacional CONADE 2026. Además, señala que este día inician las disciplinas de patines sobre ruedas con 270 participantes, softball con 640 competidores y golf con 160 atletas. La Comisión de Derechos Humanos del Estado de Puebla y el Tribunal Superior de Justicia del Poder Judicial del Estado de Puebla, a través de sus presidentas Gisela Sánchez Oya y magistrada María Belinda Aguilar Díaz, respectivamente, se reunieron para conversar sobre cuestiones técnicas y procesales que unen a las instituciones para diseñar acciones conjuntas que permitan fortalecer una auténtica justicia con perspectiva de derechos humanos. Para Lina Noticias, te acompaña Carla Padilla.
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Oigan, señores, ya después con un fuerte abrazo a mi queridísima Fierita Gómez, que la tienen de retache a partir de las 9 en las maduritas de la que buena, después en el show de la fiera a las 10, sí, a las 10 de la mañana. Mientras tanto, señores, hoy ya te la sabes, ¿eh? Del primer bloque de Qué Buena Música y el segundo, y a la 1 de la tarde iniciamos con tu hora favorita, las complacencias de la que buena. Así que, señores, para que vayas pensando en la hora de la comida qué hacer y qué escuchar, vete pensándole qué hacer de comida, qué se les antoja. Una salsita roja con carne de puerco, carne de cerdo, oye. ¡Ah, qué rico! ¿Qué te gusta? ¿Una sopita aguada, no? ¿Una sopita aguada? Y de plato fuerte, ¿qué te gusta? ¿Qué te gustaría? Bueno, ahí váyame platicando. Mientras tanto, señores, damas y caballeros, ahí te traigo otra rolita buenona para que andes con toda la actitud del mundo en esta gran tarde de lunes. Sí, lunes ya, 18 de mayo del 2026, donde obviamente suena la que buena. ¡Au!

qué buena, señores, sí. En esta gran tarde de lunes, ah, qué bárbaro, qué bárbaro, qué rápido se va el tiempo. Para que no duela el corazón. Oigan, señores, son las 12 del mediodía con 14 minutos, las 12 con 14, aquí en Puebla Capital, donde suena la que buena. Oigan, señores, vámonos rápidamente con las condiciones de clima para ver cómo va a estar la tarde del día de hoy. A ver qué nos deparan o qué nos dicen los meteorólogos. Fíjate que la temperatura ambiente que se siente en estos momentos es de 27 graditos. La máxima para el día de hoy va a estar en los 28. En los 28. Y se pronostican, sí, se pronostican algunas nubes cargadas de lluvia, pero la lluvia llegará por ahí de eso de las 4:30 a 5 de la tarde. Por ahí es lo que dicen los meteorólogos, y se quitará hasta las 7 de la noche. Eso es lo que menciona que va a suceder en el área metropolitana de la ciudad de Puebla Capital. Por ahí de las 4:30 habrá algunas lluvias cargadas, algunas nubes cargadas de lluvia. Y obviamente pues se pronostican lluvias. A las 7 de la noche, 7:30 se quitarán. Así es que, señores, damas y caballeros, son las condiciones del clima el día de hoy. Prepara el paraguas, el impermeable, para que no te vayas a mojar, mijo, y después parezcas pollo mantequero, todo enfermo. Oiga, señor, vámonos con más de buena música. Llega el ritmo vallenato de Celedón, junto con Juntos, Jorge Medina. 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

0: Regresamos bien rapidito.
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0: Regresamos de lleno con las complacencias de la que buena, así es que no le cambies.
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2: Buenas tardes, soy Carla Padilla con el resumen de cada hora. Destaca el gobernador Alejandro Armenta que más de 9.000 delincuentes han sido detenidos desde el inicio de su administración como parte de la política de cero tolerancia y aplicación de la ley en el estado. Audi abrirá 800 nuevos empleos en Puebla, anunció así el gobernador Alejandro Armenta tras la reunión que sostuvo la semana previa con directivos de la planta instalada en San José Chiapa, donde se ensambla la Sub-Q5. Con el firme objetivo de estrechar los lazos comunitarios y ofrecer alternativas de sano esparcimiento para las familias, la diputada federal de Morena, Julieta Vences Valencia, llevó a cabo el domingo 17 de mayo una gran función de lucha libre conmemorativa para festejar conjuntamente a las infancias y a las madres de la región. Para En Línea Noticias te acompaña Carla Padilla.
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Town, la señora Angelina. Buenas tardes y que tengas un excelente día. Pues mi queridísima Angelina, igual te deseamos también lo mismo, que tengas una tarde muy chida, muy fregona. Y obviamente gracias por sintonizar.

0: canción.
1: ¿Con cuál?
0: Que se llama Algo en tu cara me fascina.
1: Algo en tu cara me da vida.
0: No sé quién la canta, pero esa, por favor, si la encuentras.
1: Me parece perfecto. Es del señor Elvis. Elvis Crespo. Es la de Algo en tu cara me fascina. Algo en tu cara me da risa. Será tu sonrisa. Será tu sonrisa.

0: a través de las complacencias de la Qué Buena. Señores, vamos a ir al corte comercial y regresamos con más de las complacencias. Es que no le cambies. Vamos y regresamos bien rapidito.
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Vámonos ahora con el señor Claudio Morán. El tema se llama Soñé Contigo. Oigan, señores, recuerda que por ahí de las 4:30, 5:00 anuncian lluvia por el área metropolitana de la ciudad de Puebla Capital. Así es que bien buzo Caperuso y bien buzo Caperuza, no te vayas a mojar.

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0: Ya no se quedó, Fernando Vil. El tema se llama Como Tú. Oigan, regreso a las 4 de la tarde con Qué Buena Música de la Qué Buena. Se quedan en línea debate del señor Eri Becerra. Y a las 3 toda la información de los deportes en línea deportiva del señor Pepe Anán a través de la Qué Buena.
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3: Buenas tardes, soy Carla Padilla con el resumen de cada hora. Se lleva a cabo este lunes la entrega de tarjetas de la Pensión para el Bienestar de las Personas con Discapacidad de la Secundaria Escuela Secundaria Melchor Ocampo en el municipio de Atlixco. La senadora por el Partido del Trabajo, Lizeth Sánchez, buscará competir por la presidencia municipal de Puebla en la elección intermedia de 2027, que comenzará a recorrer la capital. La directora antidrogas de Estados Unidos, Sarah Carter, visitará México el 25 de mayo, informó así Claudia Sheinbaum, quien también anunció la llegada de otros funcionarios estadounidenses esta semana. Para Lina Noticias, soy Carla Padilla.
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0: tal? ¿Cómo están? Muy buenas tardes, 2 de la tarde con un minuto 14 con 1, desde que es lunes ya, fíjense que después de las, pues ya el último puente, el último día inhábil de mayo, ¿no? Después del Día del Maestro. Soy Eric Becerra y le doy la más cordial bienvenida. Le invito a que se quede con nosotros a lo largo de los próximos 59 minutos a partir de este momento en línea de debate de hoy lunes 18 de mayo. Mi querido Carlos Palafox Galeana, ¿cómo estás?
1: Muy bien, mi querido. Bienvenido. ¿Qué tal? ¿Cómo estás?
0: Bien.
1: Es muy elegante.
0: No, pues igualmente para corresponder, ¿no?
1: A mí me falta el saco.
0: Ah, no, pero no hace falta. La percha diría, ¿no? Oye, ¿cómo te fue el fin de semana?
1: Bien.
0: Ya el último de los puentes, ¿no? Ya que no le hagan al cuento, ¿no? ¿Cuántos puentes tenemos? Bien, afortunadamente, bien, todo tranquilo. Y bueno,
1: descansaste, comiste.
0: Descansamos y bueno, pues con ganas de que esta semana le demos con todo, ¿no?
1: Perfecto.
0: Muy bien. Oye, ¿ya ves más interés de la gente por el tema del mundial?
1: No.
0: Todavía
1: la verdad,
0: no. Sí va lenta la cosa.
1: No lo siento así. Sí. No sé si porque estemos ahorita con la final del fútbol mexicano y ya pasando eso nos volteamos al mundial.
0: Puede ser.
1: Lo que veo, todo mundo interesado en llenar su álbum. Eso es lo que veo, todo mundo interesado. Pero
0: de acuerdo.
1: En el mundial per se no se nota mucho ánimo.
0: Uh-huh.
1: Uno que vivió el del 86, por ejemplo, no era un ambiente muy diferente.
0: Era muy fuerte, ¿no?
1: Unas semanas antes del mundial.
0: Exacto.
1: ¿Tú cómo lo percibes?
0: También muy poco, digamos que con poco fervor, ¿no? Con poco entusiasmo. Lo que también sé es que ya muy pronto, en la próxima semana, justo el lunes, va a empezar a aparecer una serie de imágenes. Algunas pues de corte público, otras de privado, de instituciones, de empresas, de organizaciones privadas y públicas, para tratar de llamar más la atención. Ya los restaurantes van a empezar a sacar fuertemente todos los planes de comercialización para que vayas, comas y veas los partidos y demás, ¿no? Entonces, pues bueno, poco a poco. Y aquí a la vuelta, a media calle, van a poner un balón monumental.
1: ¿Ah, sí?
0: Entonces, para tratar de llamar la atención también, ¿no?
1: Ok, estamos bien.
0: A ver.
1: Está la atención dividida en tres países.
0: Ajá.
1: En cada país, en lugar de que estuviera sedes en todo el territorio, lo hay en un número limitado de ciudades.
0: Ajá.
1: Hay mayor número de selecciones, que antes era como mucho más competitivo. Uh-huh. Y hay también este tema de el costo de los boletos, ¿no? Entonces me parece que eso también como que aleja la afición de esa posibilidad de estar presente en vivo en un estadio.
0: Muy bien, de acuerdo. Yo pienso que los precios, bien dices, se diluye el interés porque son tres países. Y luego, pues tenemos pocos partidos en México. Y los más atractivos, de los equipos más taquilleros, pues se dan en Estados Unidos principalmente y luego Canadá, y ya nosotros, pues nos dejaron ya bastante menos, ¿no? Entonces va a haber mucho menos interés. Pero bueno, te pregunto esto porque justamente hoy me enteré que están ya organizando precisamente la colocación de imagen, de iconos, pueden ser playeras, van a ser imágenes de los equipos y demás, y en este caso en particular, pues un balón extraordinariamente grande, ¿cómo le van? Monumental, ¿no? Un balón monumental que, bueno, el propósito justamente es despertar el interés, ya muy cerquita de acá, pero ahorita les vamos a platicar. Bueno, vamos a ir entrando en materia. Le quiero decir que hoy vamos a tocar un tema pues bastante álgido, diría yo, ¿no? Es un tema álgido, es un tema que despierta sin duda alguna las posturas a favor y en contra, y de eso se trata este programa, pues de conversar y de también, digamos, compartir diferentes posturas y de temas, pues pueden ser tan generosos, tan favorables como álgidos, que es en este caso lo que nos ocupa. Daniel Aquino, ¿cómo estás? Buenas tardes.
2: Muy bien, gracias.
0: Bienvenido.
2: Gracias.
0: No, hombre, al contrario. A ver, está una corriente fuerte. Daniel Aquino es activista, es integrante de la Articulación por las Infancias Trans de Puebla.
2: Así es.
0: Y hay una, yo diría, toda una corriente, toda una ola de personas que están interesadas en que se legisle en Así Puebla, es. Como en otras entidades ha ocurrido. De hecho, en el Congreso del Estado ya hay una iniciativa, ¿sí? Hay un planteamiento. Hoy en la mañana informábamos, mi querido Carlos, que el presidente del Congreso, Pavel Gaspar, declaró que habrá toda una ronda de discusiones, ¿no?, públicas, para justamente escuchar la opinión de todas las voces. Y bueno, pues al ratito estará con nosotros justamente un integrante del Poder Legislativo para también ahondar un poco en esto. Pero bueno, digamos que agradeciendo y aprovechando la presencia, en este caso de que nos acompaña Daniel, pues te pregunto, ¿cuál es, para que le expliques a la población, cuál es el interés de la organización y muchas otras que están impulsando esta reforma?
3: Sí, bueno, gracias por el espacio.
0: Bienvenido, buenas tardes.
3: Muchísimas gracias, Eric. Bueno, el interés que tenemos en esta colectividad, en Articulación por las Infancias Trans, es que por fin, luego de 3 años de que el Congreso sabe que está desacatando a la Suprema Corte, por fin se elimine en el Código Civil la restricción de reconocimiento de identidad de género autopercibida para menores de edad. En este momento solamente personas trans mayores de edad pueden acudir al registro civil a solicitar la corrección de acta de nacimiento en función de su identidad de género autopercibida. Sin embargo, menores de edad no pueden hacerlo. Esto luego de que en 2021 el Congreso, entonces la 60 legislatura, aprobó esa reforma al Código Civil, luego la Comisión Nacional de Derechos Humanos interpuso una acción de inconstitucionalidad porque justo establece este requisito discriminatorio para las infancias al establecer que solo para personas mayores de edad. De hecho, lo establece como requisito del Código Civil. La Suprema Corte toma el caso y dictamina que justo es discriminatorio, es anticonstitucional, porque viola el principio de no discriminación este marco normativo al establecer un distingo por la edad. Okay. Y la Suprema Corte, en su análisis exhaustivo, establece que las niñas y los niños tienen los mismos derechos que las personas adultas. Esta resolución de la Suprema Corte también se basa en la opinión consultiva 17-2024, en donde de la Corte Interamericana de Derechos Humanos, del Sistema Interamericano, en donde en un análisis exhaustivo del derecho a la identidad, particularmente de personas trans en el sistema interamericano, justo establece que no se puede condicionar la edad, más bien, la edad no puede ser una condicionante para tener o no acceso a este derecho. Bajo este esquema es que estamos insistiendo en que el Congreso justo haga esta reforma. Como bien lo comentas, desde diciembre de 2025, el año pasado, la diputada Gabriela Chumacero presenta una iniciativa en este sentido, una iniciativa que desde entonces no se ha dictaminado, es decir, lleva ya 5 meses la iniciativa presentada y la comisión no ha dictaminado al respecto. Okay. Y sin dictamen tampoco puede pasar a votación al pleno. Entonces, lo que estamos pugnando es porque haya una dictaminación a favor, no hay de otra, porque eso es lo que mandata la Suprema Corte, que se elimine el requisito restrictivo de la edad y que se establezca un procedimiento administrativo para corregir las actas de nacimientos en infancias trans.
0: Ok. Mi querido Carlos, tú como jurista tendrás una opinión y te pediría si coincides justo en este caso del marco legal, sobre todo con la resolución de la Corte, ¿no?
1: Por supuesto, yo iría más allá. Tendríamos dos parámetros para analizarlo. Uno, el parámetro constitucional, como ya se ha comentado, cómo se ha pronunciado la Corte al respecto, y el otro es el parámetro convencional, cómo la Corte Interamericana de Derechos Humanos ha abordado este tema. Y todas las leyes que estén abajo de la Constitución y de los tratados internacionales en materia de derechos humanos de los que México sea parte, tienen que estar alineadas de manera armónica con ese parámetro. Entonces, no hay, yo diría, con todo respeto, no hay ni tema que discutir, no hay ni qué ponerse a analizar. Es algo que se tiene que hacer porque así está dispuesto, así está mandatado en la Constitución Política de los Estados Unidos Mexicanos. Es un derecho que tiene la infancia bajo tres principios: el de la autonomía progresiva, el libre desarrollo de la personalidad y el interés superior de las infancias. No hay más que hacer. Okay. Lo que se tendría que hacer es legislar en este tema administrativo, que es meramente administrativo, para que pueda hacerse estas modificaciones.
0: Claro, a ver, justamente, ¿no? O sea, lo que le daría derecho a las infancias es a cambiar su acta de nacimiento.
3: Sí.
0: Eso es todo.
3: Sí, ¿no? Sí, me parece importante justo precisar esta información. Uh-huh, es decir, uh-huh. La propia iniciativa presentada por la diputada Gabriela Chumacero en ningún momento habla de procedimientos médicos, okay, quirúrgicos o farmacológicos.
0: De acuerdo.
3: Solamente establece estos dos puntos que ya se han dicho, ¿no? La eliminación de la restricción por edad y el establecimiento de un procedimiento administrativo para la corrección de actas uh-huh, menores de edad. Uh-huh. Es lo único, no hay más. No se pretende ni operar, ni hormonar a infancias. No hay nada de ello ahí. Lo único que se pretende es que, así como, por ejemplo, a un menor se le puede corregir su acta luego de un reconocimiento de hijos, donde solo hace falta que la madre y, por ejemplo, el padre que reconoce se presenten al registro civil, declaran que se va a registrar a la infancia como hija de, se corrige el acta y se acabó. Ese es el procedimiento administrativo, para que nos quede claro. Entonces, un proceso exactamente similar en donde tenga que haber la manifestación expresa de voluntad de la infancia, es decir, que la propia infancia reconozca y diga: yo no, este nombre que me pusieron y este género que me asignaron cuando nací no es con el que yo me reconozco. Y este nombre que me pusieron no es un nombre con el que yo me reconozco. A mí me gustaría llamarme de esta otra manera. Y quiero que eso lo manifieste en mi acta. Entonces, la voluntad expresa de la infancia, luego el apoyo y el respaldo de los padres como figuras responsables de la infancia, ¿no? Y entonces ahí no hay este argumento de que a los padres y a las madres o a los tutores se nos excluye. No, por el contrario, serán parte del proceso, ¿no? Y en caso de que, porque lamentablemente también los hay, si hubiera un padre o una madre o algún tutor que no estuviera conforme, no estuviera a gusto, la infancia o adolescencia podría acudir a la Procuraduría de Defensa de Niñas, Niños y Adolescentes en el Estado de Puebla.
0: De acuerdo. Muy bien. A ver, cuando estás entrando o estás tomando el último año de preparatoria, el tercero, tomas algo que se llama orientación vocacional.
3: Sí.
0: Y entonces ahí te dicen: a ver, ¿para qué eres bueno y qué te gustaría estudiar? Ajá. Entonces ahí, pues yo quiero ser periodista, yo arquitecto, ok. Y muchos dicen: no tengo la menor idea. Y tienen 17 años. ¿Cómo es posible que se pretenda que una persona menor de edad, o sea, de 17, 16, 15, 13, 12, hay un mínimo, ¿no?
3: No.
0: ¿Dos? ¿Tres? Lo que sea. Se autodiagnostiquen y se autodeterminen diferente a lo que visiblemente se ve.
3: Ok.
0: ¿Tú qué me dices al respecto?
3: Permíteme hacer un ejercicio breve. Corrígeme si me equivoco. Tú eres un hombre.
0: Sí.
3: ¿En qué momento te diste cuenta que eres hombre?
0: Cuando tuve, digamos que, conciencia de mi sexo, de mi género, de mi identidad. No sé cuándo, pero pues muy niño, supongo.
3: Exactamente, muy niños. Es decir, somos conciencia de nuestra identidad desde muy temprana edad. Incluso me parece necesario mencionar que en DISEG, que es la encuesta de diversidad sexual y de género elaborada por el INEGI en el 2021, según esta encuesta, entre los hallazgos, dice que de entre las personas trans, 9 de cada 10 se reconocieron como tales antes de la mayoría de edad.
0: Ok.
3: Y de ellas, 6 antes de los 7 años.
0: Ok.
3: Es decir, la conciencia del yo, del quién soy, de qué quiero, incluso este juego del justo, quiero ser policía, quiero ser astronauta, justo hace parte de la construcción del yo, pero también el cómo me veo, cómo me siento cómoda, cómoda, cómoda con la ropa que me pusieron, ¿no? ¿Por qué tengo que usar el cabello largo si no me acomoda? O del otro lado, me gustaría tener el cabello larguísimo y me hicieran coletas como las de mi hermana. Ese ensayo de la identidad surge desde los primeros años de la infancia. Ahí nos damos cuenta si somos niñas, niños o qué somos.
0: Muy bien.
1: Ahora, la protección de estos derechos, sí, claro, perdón, los quiero regresando del corte, ¿eh?
0: ¿Te parece? Ahora, pero suelta el tema, sí, y regresamos. Sí. Tú.
1: No es algo que sea unilateral, es contextualizado también, uh-huh, en donde interviene todo el entorno, ajá, de la infancia ante esa decisión. No es una ocurrencia.
0: Espontáneo. Exacto. No es espontáneo, muy bien. Bueno, vamos a regresar con este tema, ¿eh? Ahorita regresamos con ello. Son 2:17 p.m. y volvemos. Es en Línea de Debate del lunes.
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0: Bueno, 2 de la tarde con 22 minutos. Oiga, a ver, vamos a hacer un paréntesis en el tema que estamos discutiendo para dar la bienvenida a mi querida Blanca Alcalá. ¿Cómo estás?
23: Muy buena Hola, tarde. Querido Eric. Muy bien. Saludarte como siempre a ti, a Carlos y bueno, gracias. En esta calurosa sí. tarde. Y fíjate que hoy me quedé pensando de qué tema sería interesante uh-huh. platicar con el auditorio. Sobre todo porque, bueno, definitivamente los temas de inseguridad están al orden del día. La verdad, uh-huh. sí, desde aquí, pues, mi pésame a las familias de Tehuichingo. Lamentable lo que sí, está claro, ocurriendo. Y creo que la sociedad no podemos tampoco pasarlo de largo. Pero más bien me gustaría dedicarme a otros temas que también los mexicanos a veces nos lo pasamos de largo y no nos damos cuenta de las implicaciones que puede representar. Y me refiero, por un lado, a la visita del presidente Trump a China uh-huh. y por otro lado, el anuncio de que la presidenta esta semana va a firmar finalmente el acuerdo global entre la Unión Europea y México. Uh-huh. ¿Y por qué estos temas? Porque como muchas veces te he dicho, quizá por mi deformación internacionalista, igual que la de Carlos, pues muchos de estos temas al final nos impactan en el día a día. O sea, ¿qué sucede entre Estados Unidos y China, las dos grandes superpotencias uh-huh. realmente de este momento, que finalmente se hablaron de tú a tú? Porque muchas veces pues veíamos, sobre todo en la Guerra Fría, pues lo que representó el bloque socialista con Rusia a la cabeza y el bloque capitalista con Estados Unidos. Uh-huh. Sin embargo, el mundo ha ido cambiando y hoy más que Rusia, sin duda quien lleva el liderazgo es China. Y bueno, el presidente Trump en este segundo mandato llegó pues con la espada desenvainada, como sí. sabemos, empezó a aplicar aranceles a diestra y siniestra, pero hoy, a diferencia de la primera visita que hizo Trump hace 9 años, hoy va nuevamente a China y se encuentra China en otra estatura. No,
0: bueno, la forma en la que lo recibieron fue bastante dura.
23: Así es, pero en otra estatura. Sí, como sí. diciendo, bueno, aquí estamos y vamos a hablarnos de tú a tú. Uh-huh. ¿Por qué? Porque no hay que olvidar que en esta puesta de aranceles que de más de 100% que impone Estados Unidos a China, bueno, pues tan fácil como China también responde y tiene el 95% de las tierras raras. Uh-huh. Esto que hoy está en gran conflicto. Uh-huh. Y de las tierras raras que al final del día tiene que ver con muchos de los procesos que estamos utilizando en el día a día. Los microchips, que tiene que ver con los temas del armamento militar, etcétera. Más allá de los temas también de alimentos, que sin duda para China seguirán siendo un país que tiene ese tamaño de población, pues seguirán siendo importantes saber quiénes son sus principales proveedores. Pero hoy, yo recuerdo hace una década, un poco más de una década, pues decíamos, bueno, es un artículo chino, ¿no? Te pones y lo tirabas porque tenía muy mala calidad. Hoy no. Uh-huh. Hoy los chinos han demostrado que con el tiempo han ido avanzando, su tecnología ha ido avanzando de manera importante y efectivamente

0: falta una política, digamos, si no más agresiva, más estratégica, para también poder ir avanzando. Por ejemplo, hoy todos los temas de inteligencia artificial es sorprendente, pero China ha ido avanzando de manera más rápida que incluso los Estados Unidos. Hoy por la mañana escuchaba una nota en donde incluso los estudiantes de Arizona hoy repelen los temas de inteligencia artificial porque al final del día los está desplazando, y los chinos no, porque los chinos lo están utilizando justamente para empezar a mejorar, entre comillas, la calidad de vida de muchos de sus habitantes, ¿no? Y bueno, esto entonces, insisto, creo que México tendría que estar muy, muy, muy alerta de lo que implican estas negociaciones para saber cómo vamos nosotros también a negociar, por un lado con Estados Unidos y por otro lado con la propia China, como proveedores, como todo lo que implica en un momento dado donde todo, mucha parte del comercio de lo que importamos de China viene. Y esto parece mentira, pero se engarza muy bien con la firma del acuerdo global, que yo les decía antes de entrar al aire. Imagínate, cuando fui senador en el 2012-2017, me tocó asistir como parte de la Comisión Mixta México-Europa a las negociaciones que daban la renegociación de este acuerdo global, un acuerdo global que, por cierto, no es solo comercial, sino que es
1: cultural también.
0: Es cultural, sí, claro. Habla de derechos humanos, y eso hoy de repente a los mexicanos nos pisan los callos, y resultaba muy complicado, ¿no? Y entonces justo finalmente México estuvo listo desde la época del presidente López Obrador. Desafortunadamente se postergó, mal hecho, porque creo que hoy nos agarraría en mejores condiciones para todas estas negociaciones que estamos hablando. Pero bueno, finalmente, después de casi dos décadas, se va a firmar el acuerdo, pasará todavía por los congresos de los distintos, por los parlamentos de los distintos países para su ratificación, que no son sencillos, pero entiendo que una vez que ya se dio este paso, está muy cabildeado, y tendremos que ver efectivamente cómo avanza en muchos de los temas comerciales, que igual México tiene que diversificarse, y en el resto de los temas de derechos humanos, en los restos de temas educativos, pues es nuestra gran oportunidad para efectivamente tener un mayor intercambio en un mundo en donde no podemos cerrarnos los ojos. No son tiempos de autarquía, tampoco de la globalización total, pero son tiempos de estrategias regionales y focalizadas para poder avanzar.
1: Totalmente, ¿no?
2: Completamente.
1: Yo creo que eso es la clave, es en tu región, que está más cerca, además, que tienes menos costos para la logística del traslado de mercancías o insumos, pues ahí te entiendes mejor.
0: Que además, sin duda, otras cosas, pero ¿no? En las otras partes, en donde ya no es traslado de mercancías, sino de la mente factura, pues ahí necesitas también voltear la mirada a donde la mente factura, de ida y de vuelta, porque también en México podemos exportar mucho, pues puede resultar bastante interesante.
1: Muy bien.
2: Pues, y ante la tensión internacional, este acercamiento de Estados Unidos con China, pues es un respiro, es un, yo diría un gran respiro, porque están las dos grandes potencias entrelazadas en diversos temas, que si fuera lo contrario, sería un motivo de gran preocupación.
0: Enorme preocupación. Obvio, no hubo temas que también ahí estuvieron en la atención, Taiwán, Irán, Ucrania, etcétera. Pero fíjate, escuchaba a una de las analistas en la semana pasada y decía, a ver, Taiwán no está en la ecuación. Taiwán para los chinos es China, y no está en ese sentido en discusión, con todo lo que implica, su forma, etcétera, etcétera. Pero bueno, al final del día creo que son las vértices que, aunque estemos en Puebla, no debemos de perder de vista. Porque al final del día, cuando yo escucho que hablan de si los microtransmisores, de si el auto sustentable, etcétera, pues son temas que están insertos en todas estas negociaciones globales.
1: Totalmente. Querida Blanca, gracias
0: por venir. Al contrario, gracias a ustedes por permitirme simplemente compartir algunas reflexiones de temas del día a día. Y enhorabuena por toda la discusión de, en esta apertura que el Congreso del Estado también está haciendo en temas sensibles y por temas importantes.
1: Muy bien. Pues muchas gracias.
0: Al contrario.
1: Vamos a la pausa y regresamos.
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15: 2:35 de la tarde, regresamos en Línea Debate de hoy. Me quiero echarle con varios temas.
16: Sí, sí.
15: Se va a reprogramar el examen de concurso público 2026 tras fallas en la plataforma del Ceneval. Y para platicar del tema, el consejero electoral del Consejo General del INE, Jorge Montaño, está en la línea telefónica, cosa que agradezco mucho. Consejero, ¿cómo está? Muy buena tarde y gracias por esta conversación.
17: ¿Qué tal, Eric? Qué gusto saludarte y poder compartir con tu amplio auditorio este espacio privilegiado. Muy agradecido por concedernos estar aquí en tu programa tan prestigiado.
15: Al contrario, muchas gracias. Preguntarle su opinión y si esto que ocurrió este fin de semana pues no trastoca o no digamos que reduce la legitimidad o la confianza en este proceso.
17: No, pues, claro que no, Erika, al contrario, mira, son situaciones susceptibles, dado que estamos hablando de situaciones tecnológicas que pueden ser afectados por diferentes factores, ¿no? En este caso fue el examen que estaba llevando a cabo del SPEN para el Servicio Procesal Electoral Nacional del INE, y que en coordinación con el CENEVAL se estaba realizando. Precisamente el CENEVAL es la institución encargada de evaluar y de aplicar estos exámenes precisamente a quienes aspiran. Alrededor de 17,000 sustentantes son los que se inscribieron, y bueno, quienes estaban ya conectados alrededor de las 9:45 de la mañana eran alrededor de 14,200 de los 17,000 que habían se habían inscrito. Hablamos de un 82% de sucede esta situación. El INE atiende de manera inmediata en la parte que nos corresponde, en lo que está en nuestra cancha, porque bueno, finalmente aquí lo que presentó la falla técnica fue la plataforma que tiene CENEVAL para llevar a cabo este tipo de evaluaciones.
15: De acuerdo, se va a reprogramar y bueno, pues estaremos viendo los resultados pronto, ¿no?
17: Sí, mira, efectivamente aquí lo que se busca precisamente es actuar con total transparencia y responsabilidad, y pues privilegiando la equidad en este tipo de situaciones, la certeza sobre todo también, para que no quede ninguna duda. Aquí ya el INE le solicitó al CENEVAL una explicación formal y las medidas correctivas, precisamente que garanticen que este error del sábado, por llamarlo así, sí, no se vuelva a repetir en la aplicación siguiente. Va a ser un examen totalmente distinto para evitar precisamente que hubiera una ventaja de algunas o de algunos sobre otros, ¿no? Que hayan tenido mayor avance en el examen y bueno, hayan conocido cuáles eran los cuestionamientos que venían. Entonces, por ello se va a hacer nuevos reactivos. Okay. Aquí ya totalmente distintos y bueno, buscando garantizar condiciones totalmente homogéneas para todas y para todos, ¿no?
15: De acuerdo, ese es un buen dato. Y aprovechando, la verdad, el lujo de tenerlo en conversación telefónica, le quiero preguntar su opinión acerca de esta posibilidad de que, bueno, pues ya se postergue un poquito la elección judicial, dado que el mismo INE ha expresado sus preocupaciones pues de tener tantas decisiones electorales en una misma urna. ¿Qué opina?
17: Bien, si me permite, estamos para concluir.
15: Claro, claro.
17: En cuanto a la primera pregunta, con mucho gusto, o sea,
15: a ver.
17: Temas electorales. Pues ya para ver con el tema del por llamarlo así, pues ofrecer una disculpa, por favor, sincera, en nombre de INE, a todas las personas que participaron, claro, a esas más de 14,000 personas que estaban en el examen, que invirtieron su tiempo, esfuerzo, claro, e ilusión en prepararse. Sabemos que la falla no fue suya y garantizamos ya de la mano del CENEVAL que esto no va a volver a ocurrir.
15: De acuerdo, de acuerdo.
17: Bueno, continuando con la pregunta respecto de que se mueve la fecha de la elección judicial de 2027 a 2028, sí, la reforma al Poder Judicial de la Federación, originalmente que iba a ser en dos etapas, en el 24-25 fue el proceso electoral extraordinario, que el INE lo realizó, claro, y bueno, la otra parte de el texto constitucional debería ser en el 2027. Pero derivado de la experiencia que se ha venido dando ya con la elección que tuvimos concurrente federal y también con las elecciones que se vienen dando ya de los poderes judiciales estatales, se determina que operativamente, técnicamente, financieramente, es muy complicado, por no llamar imposible, llevar a cabo la elección de manera concurrente, la del Poder Judicial, con las elecciones que tenemos nosotros para diputaciones federales, para 17 gubernaturas y un sinnúmero de ayuntamientos y diputaciones locales en el 2027. De ahí que se acude el Consejo General del INE, encabezado por nuestra consejera presidenta, licenciada Guadalupe Tadei Zavala, a la Cámara de Diputados a una reunión de diálogo con el diputado Ricardo Monreal en su calidad de presidente de la FICOPO. Y bueno, ahí escuchó la inquietud del Consejo General en el sentido de que era muy complicado, como te señalé, técnica, operativa y financieramente llevar a cabo el proceso. En el proceso ordinario 23, el tema federal, instalamos alrededor de 170 mil casillas. Y luego tuvimos voto en el extranjero en 23 consulados. Cuando tuvimos el proceso 24-25, el extraordinario del Poder Judicial de la Federación, instalamos alrededor de 84 mil mesas receptoras de votos.
15: Sí.
17: Menos sí, porque también hay que recordar, porque es un hecho notorio público, que el presupuesto fue de poco menos de 7 mil millones cuando se habían solicitado 11 mil.
15: Claro.
17: Bien. Entonces, para este proceso, en el 27, siendo concurrente, serían de 350 mil casillas.
15: So.
17: Lo cual sería totalmente complicado, por no decir imposible, porque se requiere un sinnúmero de ciudadanas y ciudadanos debidamente capacitados para estar al frente de estas 350 mil casillas. O sea, y aparte de ello, eso sería el federal, pero tenemos también las locales. Hay varios estados que aún no llevan a cabo su proceso de elección del Poder Judicial de cada entidad federativa. Entonces tenemos nosotros que seguir garantizando el derecho a votar de las personas que viven en el extranjero, a quienes están en prisión preventiva, oficiosa, que no tienen una sentencia firme y tienen a salvo sus derechos políticos electorales.
15: Claro.
17: Entonces, son muchas cosas que nosotros no podemos ir en retroceso, porque los derechos políticos son progresivos, no regresivos. Entonces no podemos dejar nosotros de permitir que alguien vote en el extranjero, que alguien vote en prisión preventiva, que haya el voto anticipado. Las personas que por alguna situación física tienen un impedimento para ir a votar el día de la jornada, lo hacen de manera anticipada, el INE va a su domicilio, les toma el voto con todas las condiciones de seguridad y secrecía y certeza que debe tener esto. Entonces son muchas cosas y conllevan un tema de organización muy estricto, muy responsable y, por supuesto, algo que no hay que dejar afuera, Eddie, el tema económico.
15: Claro,
17: el tema económico, se requieren recursos.
15: Así que, por lo pronto, bien recibida esa postura, ¿no? Esa posibilidad.
17: Claro, porque había, te lo comento, y aquí el propio diputado Monreal nos comentó que, bueno, primero había que, ese día que fuimos nosotros, faltaban 18 días para que pudieran convocar a un extraordinario. ¿Por qué? Porque el 105 de la Constitución señala que toda modificación a la norma electoral tiene que ser 90 días antes de iniciar el proceso electoral.
15: De acuerdo.
17: Nosotros lo iniciamos en septiembre. Entonces, tenía que solicitarse el preordinario, ya que es el extraordinario, ya que se solicite y se apruebe, hay que ver en qué propuestas vamos a coincidir, o sea, hablando de los diputados, ¿no? Y había una de que, bueno, si no se hace el 28, que fuera el 27 en el mes de octubre. Afortunadamente vemos que es hasta el año 2028, y bueno, ya eso nos da una tranquilidad a nosotros, por supuesto, para preparar la elección y poder ofrecer a la ciudadanía esos estándares de calidad a los que está acostumbrado el INE y le otorga en cada proceso electoral. Por eso es un referente al INE a nivel internacional.
15: De acuerdo. Entonces, es un respiro. Es un respiro, es un respiro. Y pues, consejero Jorge, yo le agradezco mucho que me haya permitido platicar con usted, con el auditorio, y lo convoco a que pronto tengamos otra en este horario o en la mañana para seguir platicando de lo que hacen allá en el Consejo General del INE en la Ciudad de México. Le agradezco mucho, consejero.
17: Gracias, Eric, y que todo tu auditorio, a través tuyo, con esta generosidad que nos da de este tiempo, pueda tener dudas despejadas con respecto a las inquietudes que tengan en materia electoral.
15: Claro que sí. Le abrazo. Muchas gracias.
17: Abrazo y saludos al auditorio, Eric.
15: Gracias. Hasta pronto. Jorge Montaño, consejero nacional del INE. 3:15. Vamos y regresamos para cerrar el tema de lo que estamos platicando desde el inicio. Esta iniciativa para que las infancias trans puedan asumirse así ya jurídicamente en su acta de nacimiento. Volvemos.
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15: Bueno, faltan 9 minutos para las 3 de la tarde. Gabriela Chumacero, diputada local, ¿cómo estás?
5: Muy bien, muchísimas gracias.
15: Y le recuerdo que está con
5: muchísimas
15: nosotros.
5: Muchísimas gracias.
15: Es tu casa. Invitación. Y Daniel Aquino también, activista. El tema con el que abrimos, mi querido Carlos, el que abrimos el programa, esta intención en el Congreso del Estado de armonizar con las leyes federales la posibilidad de que las infancias decidan en su acta de nacimiento poner el género con el que se reconoce, ¿no?
6: Sí, que no es un tema aislado, es un tema de derechos humanos que hablábamos, está basado en 3 principios, autonomía progresiva, libre determinación y el interés superior de la infancia. Y además, que no se da de una manera aislada, se da dentro de la contextualización en la que se percibe el infante.
15: Sí, sí.
6: Y alineado con los estándares internacionales, convencionales y constitucionales de los que ha dispuesto la
15: No, gente. No, por supuesto. A ver, no es un tema fácil, pero ¿cómo va? Y vas a hacer incluso foros, ¿no?
5: Empezamos la primera mesa de trabajo. Bueno, ya tuvimos 2 mesas de trabajo, aquí con Daniel, para ver este tema realmente, porque tú dices que estamos en un estado conservador. Y tú dices que las infancias y las juventudes se definen mucho, ¿no?
15: Sí.
5: Y hay que ver el bienestar de las infancias. Y pues para empezar, hablando así, ya públicamente, y comentarles al público en general, a ustedes como reporteros y a todos, que realmente el cambio de identidad de género autopercibida es como te percibes tú, como el infante o el joven o la joven, o ella joven, porque hoy en día pues, tenemos las tres se identifiquen y tengan realmente la conciencia con los padres, ¿no? Porque dicen, es que se van a cambiar el nombre de los niños. Lo dijeron apenas como 3 programas de radio que dijeron eso. Es que, ¿cómo no? Es como tú te percibas, ¿no? Porque realmente tú, ¿cómo te sientes? Si sientes, eres niño, niña o niñe y ya tus padres, realmente ya tienes ese conocimiento y realmente tú quieres cambiar tu nombre y el padre quiere cambiar, que te identifiquen como tú quieres.
15: Uh-huh.
5: Es como yo, Gabriela, ¿sí? Yo, Gabriela, era yo, Gabriel, un ejemplo, ¿no?
15: Uh-huh, uh-huh.
5: Sí, entonces igual yo se hizo la ley de género autopercibida en Puebla y cambié mi identidad de género, uh-huh, autopercibida, porque así me percibo, uh-huh, así quiero uh-huh. ser y así quiero que me nombre la gente.
15: ¿Qué necesitaríamos? Que en estas reformas también se incluyeran presupuestos, programas públicos, en fin, toda una serie amplia, yo creo integral, de acompañamiento, porque pues se necesitan muchas cosas, sí. No solamente cambiar el papel.
5: Exactamente, ¿no? Hablamos de una cosa psicológica, más no psiquiátrica.
15: Así es.
5: Recuerda que las terapias de conversión
15: No, bueno.
5: Ya se murieron, ya está prohibida en Puebla y en muchas partes de la República Mexicana.
15: Y se tardaron
5: bastante. Y aún siguen, te voy a contar, porque aún siguen habiendo terapias de conversión con jóvenes, niños de las escuelas, que los maestros o los psiquiatras o los psicólogos que tienen, entre comillas, en las escuelas privadas. Hablo de escuelas privadas porque me han llegado casos de escuelas privadas, sí, donde realmente quieren cambiar la impresión del joven, la joven o el niño.
15: No.
5: Entonces igual son psiquiátricos, entonces igual con las hormonizaciones, etcétera. Te digo porque yo pasé por un problema realmente de cuando estaba yo en New York, igual me hicieron una terapia de conversión y sé lo que se sufre.
15: No, bueno. Eso está. Es
5: realmente lo que se sube. Y entonces no queremos que aquí en Puebla realmente sonidos vean eso, ¿no? Y aparte realmente se les va a dar el acompañamiento psicológico tanto a los padres, primero que nada,
15: sí,
5: al infante y a la familia.
15: Bueno.
5: Para que tengan la aceptación como es.
15: Muy
5: ¿sí?
15: bien.
5: Y se le ha invitado a las asociaciones civiles que se unan para tratar este tema, uh-huh, que a veces igual como aquí está Daniel, y lo digo públicamente, donde hay varias asociaciones civiles que están luchando por este tema, ¿no? Pero no nomás es Daniel, Gaby y otra Derechos Humanos.
15: De acuerdo.
5: Cuando hay una reunión. Y ahorita esta reunión del este 20 de mayo, vamos a tener la primera mesa de trabajo,
15: okay,
5: con todas las asociaciones civiles para trabajar este tema y seguir cabildeando con en el Congreso con mis compañeros diputados para que esa reforma pase,
15: ¿sí? Bueno, pues ahí está, cuando lo tengan
5: acá vengo veo primero que nada.
15: Gracias, Gabriel. Gracias Daniel, sí. Algo final.
6: Sí, solamente me gustaría puntualizar un par de cosas. Una tiene que ver con que desde sociedad civil tenemos algo, que el propósito de estas mesas no debe ser ponernos a discutir que si sí o si no. El propósito de estas mesas debe ser encontrar la mejor manera para que el procedimiento administrativo sea rápido, eficaz, ágil, para que las infancias puedan hacer exigible este derecho.
15: Por lo que decía Carlos.
6: Y de
15: ya está aprobado por la Corte, bueno, ¿qué más quieren?
6: Exactamente. Ya está el punto dado.
15: Así es.
6: A dónde hay que llegar. Y del otro lado también establecer que la propia Suprema Corte le estableció un plazo de 10 días hábiles, okay, luego del inicio de sesiones,
15: okay,
6: para terminar esta tarea, es decir, para que dictamine a favor y luego en el pleno se apruebe, desde esos dos momentos. Entonces, estamos pendientes para que de aquí al 29 de mayo eso suceda,
15: bueno,
6: porque si no sucede, ya veremos.
15: Vamos a ver si ocurre. Gracias, Daniel. Gracias, Gabriel. Gracias. Bueno, para cerrar, Ingrid Michelle Pérez estudia el octavo semestre de estomatología y le viene a ofrecer un servicio gratuito de servicio dental. ¿Cómo estás?
7: Sí, hola.
15: Buenas tardes.
7: Sí, vengo buscando también pacientes que requieran tratamiento de endodoncia, principalmente en dientes centrales y caninos. Es cuando le duele mucho al morder al paciente o cuando se le fracturó el diente, le duele al tomar bebidas frías o calientes. Eso es lo principal que vengo buscando.
15: Muy bien, sí. Que te llamen, que te escriban.
7: Sí, me pueden mandar un mensajito al 2223-63-3891.
15: Perfecto.
7: Sí.
15: Todo gratuito.
7: Es gratuito y es supervisado por especialistas.
15: Claro.
7: Ahí están los docentes, sí, claro.
15: Perfecto, docentes de la UAP, por
7: sí,
15: cierto.
7: Sí, claro.
15: Muy bien. Gracias, Ingrid. Gracias por venir. Amigo Carlos, ¿se acabó el programa?
6: Un gran programa.
15: Estuvo buenísimo. Oigan, gracias. Coman rico. Se quedan con Carla Padilla, que les va a dar el reporte en línea de noticias al momento, con la información generada en los últimos 60 minutos. E inmediatamente después, Pepe Anán en línea deportiva. Gracias. Hasta mañana.
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2: Buenas tardes, soy Carla Padilla con el resumen de cada hora. El Centro Empresarial en Puebla exigió se aplique todo el peso de la ley para quien o quienes resulten responsables del multihomicidio registrado el fin de semana en el municipio de Tehuitzingo, al enfatizar la necesidad de atender de raíz la violencia social que afecta a nuestro entorno. La diputada panista Susana Riestra presentó una iniciativa para reformar el Código Electoral de Puebla sobre actos anticipados de campaña y promoción personalizada de servidores públicos. El diputado morenista Pavel Gaspar advirtió que alcaldes y representantes de Morena deben cumplir con la austeridad y transparencia o serán sancionados al respaldar el proceso contra el edil de Chignahuapan, Juan Rivera Trejo. Para En Línea Noticias, soy Carla Padilla.
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0: muy buenas tardes, bienvenidos a Línea Deportiva, soy Pepe Anani con el gusto, de todos los, que soy lunes, ¿verdad?
1: Lunes,
0: ¿verdad? Ayer fueron las semifinales, bueno, ayer se concretó la final del fútbol mexicano, ayer domingo, con finalmente el pase en marcador global, en empate global, entre Pumas y el Pachuca. Y bueno, a partir de ahí pues se generó una serie de versiones, de posibilidades, donde se decía que Puebla iba a ser la sede del partido de ida, pero se complicaba porque el viernes se juega la selección mexicana de fútbol frente a su similar de Ghana, y que Cruz Azul estaba haciendo todo lo posible por no venir a Puebla porque no se había acomodado en Puebla y porque la gente, según decían los cruzazulinos, la gente no les había cumplido en Puebla, no les había respondido. Y bueno, pues se movió la directiva de Cruz Azul, operó con la familia Cosío, que es la propietaria del estadio de la Ciudad de los Deportes, antes llamado Estadio Azul, después, o antes llamado Azulgrana, ¿no? Estadio Azulgrana, Estadio Azul, ahora Estadio de la Ciudad de los Deportes, el Azul Crema también, ¿no? Se ha llamado de todas las maneras ese estadio. Y bueno, se determinó que finalmente el jueves a las 8 de la noche, me parece, se esté llevando a cabo el partido de ida de la Liga MX, en donde Cruz Azul estará recibiendo a los Pumas de la UNAM, para dejar abierta la posibilidad a los poblanos de que, de acuerdo a los cánones que marca la liga y que marca el fútbol, bueno, pues la selección de Ghana y la selección mexicana puedan hacer un reconocimiento de cancha un día antes,
2: claro,
0: el jueves en este caso, en el Estadio Cuauhtémoc, donde ya se oficializó también para los tenedores de palcos y plateas que los gafetes que tienen ustedes para la temporada del Puebla de la Franja van a servir tanto para el partido de México-Ghana como para el partido de España contra Perú del próximo 8 de junio. Así es que bueno, puede usted, no va usted a tener que hacer canje, no va usted a tener que molestarse. Y bueno, pues se esperan dos grandes llenos en el estadio Cuauhtémoc. Y bueno, pues ahora sí que Cruz Azul, ojos que te vieron ir para nunca volver, más que cuando visites al Puebla, ¿no?
2: Sí, claro.
0: Finalmente.
2: Yo creo que nunca más.
0: 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Y saludo con gusto a Omar Cuautle. Oye, Cuautle, ¿cómo estás? ¿Estás triste? Te comió, sí, te devoró. Te la cantó, te digirió.
3: ¿Qué tal, Pepe? ¿Cómo estás? Buenas tardes, compañeros, a todo el auditorio.
0: Pues, ¡te obró!
3: Fíjate, o sea, a mí me hubiera dado gusto que una final de nueva cuenta,
2: sí, claro,
3: se diera en el Estadio
0: Cuauhtémoc. A mí también, claro.
3: Pero me daba igual, la verdad, o sea, si se daba o no. Ah,
0: pero hubiera estado igual, bien,
3: pero
0: ¿no?
3: Hubiera estado
0: para
3: padre,
0: los poblanos.
3: Porque hubiéramos sido, Puebla hubiera sido la capital del fútbol al menos una semana, precisamente por el partido de la ida de la final del fútbol mexicano y el México contra Ghana, por ejemplo. Pero pues no pasa nada. Los comentarios ahora negativos de los aficionados porque dicen, es que ese estadio está maldito y no lo queremos. Bueno, pues allá
0: esa
3: ellos.
0: Esa es otra cosa.
3: Allá
0: ¿no?
3: ellos,
0: uno
3: su
0: qué,
3: historia.
0: ¿No? Y, ahora sí que pues, uno qué, ¿no? Finalmente, pues, ¿no? Valencia, Bruno, pensé que ya estabas metido en el tema mundialista, que no te íbamos a ver hasta por ahí del 2028.
4: No, tampoco exageremos. Ya casi empezamos esa concentración, pero bueno.
2: Este día.
0: ¿Cuándo
4: este,
0: te largas?
4: Todavía no lo sé, claramente.
2: ¿A dónde vas?
4: El 2 de junio tengo que estar en Dallas, eso sí.
0: ¿Va a ser la cobertura mundialista?
4: Pero bueno, todavía no tengo.
0: El 2 de junio tienes que estar en Dallas.
4: 2 de junio me presento en Dallas y para ir a un curso de capacitación.
3: Como los árbitros antes también.
4: Exactamente, más o menos. Okay. Pero, y ahorita esta semana se grabó un promo muy interesante con 5 periodistas de diferentes partes del mundo, que seguramente en su momento verán, pero por ahora se las comento. Una sudafricana, una brasileña, un mexicano, un colombiano, uh-huh, y un estadounidense. Entonces eso es lo que estuvo grabando esta semana.
0: ¿Tú eres uno de los mexicanos?
4: No, nada que ver. Yo ahí cargo maletas y cubetas.
2: ¿Y llevas los gastos ya pagados
0: o también
4: te van a quedar a deber? No, es otro perfil completamente de seriedad, completamente.
0: Aquí sí estamos hablando con empresas serias
4: y nada que ver con Matco Broadcast Services. Nunca los contraten, por favor. Ahí sí, los argentinos estos son una cosa que... Pero bueno, regresando al tema de la final, sí, como bien dices, Pepe, el día domingo se desarrollará la vuelta a las 7 de la noche en el estadio de los Pumas. Uh-huh. Y también selección mexicana acaba de de avisar que ya están concentrados tanto Edson Álvarez, que viene del Fenerbahce, como Mateo Chávez del AZ Alkmaar de Países Bajos, como Jorge Sánchez del PAOK de Grecia, ya terminaron sus respectivas ligas. Entonces esos tres jugadores ya también están en la concentración de Javier Aguirre ahí en el centro de alto rendimiento, y la buena noticia es que esos tres jugadorazos, incluido el capitán Edson Álvarez, pues podrán ver acción, aunque sea unos minutos, el viernes aquí en Puebla.
0: Habrá que ver qué tipo
3: y Memo de partido. Ochoa, Memo Ochoa, que ya había
4: también llegado. Ya está, ¿no? Ya tenía una semana, sí.
3: Algunos días.
0: ¿Qué pasó, gordo metrosexual? ¿Todavía vives?
2: ¿Qué pasó, mi querido Pepe, a toda la gente que nos escucha? Pues sí, contento, porque pues ya, don Efra, ese lado de la mesa lo corrían en la jornada 3 y va a ser campeón.
0: Ahora, ya lo salaste.
2: Va a ser, no, ya tampoco.
0: ¿Tú ves que le gane a Cruz Azul?
3: Salaste a las Chivas.
2: No lo salé. Sí, fue un autogol, las Chivas tuvieron.
0: Mira,
2: para ganar.
0: Yo te voy a decir una cosa, que quede claro. Cuando un equipo sale a manejar el marcador, a manejar el resultado, a pararse bien y tratan de sacar ventaja de lo que hicieron en el partido de ida, terminan como las Chivas y terminan como el Pachuca, eliminados, finalmente. Si esos dos equipos hubieran salido a proponer el partido, quizás y seguramente otra suerte los hubiera asistido.
2: Y la que falla, ¿no? El rey.
0: Y final, también antes la que falla también.
3: Salomón Rondón tuvo dos, una de cabeza y una prácticamente el mano a mano frente a Keylor Navas. Esas dos hubieran representado que Pachuca ahorita estuviera fuera finalista.
0: Y las que falló Pumas, ¿no?
3: Sí, además.
0: O sea, también las de el paraguayo, ¿no? Que falla una, pues, peor que la de
3: Morales, Rondón. Morales, ¿no? Robert Morales.
0: Sí, falla también. Una peor que la de Rondón.
3: Sí.
0: Porque a Rondón por lo menos le achica el portero, le achica a Keylor Navas, le complica. Pero la de Robert viene de frente, ¿no? Totalmente.
3: Era el arco completamente abierto.
2: ¿Cómo pueden cobrar tanto dinero y ser así de malos?
0: Bueno, pues en el fútbol femenil, señores, bueno, se coronó el América ante las lágrimas de Emilio Azcárraga Gallán en un palco ahí en el estadio de Ciudad de los Deportes. Por cierto, fíjate, yo les decía yo a María y a Bruno, es de los pocos dueños de equipos que le apuestan al fútbol femenil, ¿no? Cuando muchos otros, la verdad, lo desdeñan.
4: Ah, yo
0: ¿no?
4: pensé que decías que tiene sentimiento verdadero por su equipo.
0: También. No, porque dice que la que es más americanista que él es la esposa.
4: Y ahora la hija.
0: La señora Sharon Fastlich, que creo que son americanistas peores que el dueño.
2: Imagínate, qué emoción ver a don Emilio Azcárraga, el patrón de patrones, llorando por un equipo femenil.
4: Ahora, nada que ver el tamaño del festejo. Que el de aquella final del 2013 contra Cruz Azul, que te acuerdas que se quita la camiseta y estaban...
0: Cuando todos se volvieron locos, ¿no?
3: Bueno, en esa época no existía ni el femenil.
0: Piojo Herrera, ¿no?
4: Ahí sí dije, ¿no? Ay, caray, femenil, todo lo que estaba
2: es
4: yo.
2: Un torneo que muchos, como dice Pepe...
0: Fíjate, se enfrentaron las dos morras, las dos madames de Roba.
2: Chica,
0: hija, una no en el América y la otra en Rayados de Monterrey. Finalmente
2: ganó la Conce.
3: Estaba destinada que una recibiera la medalla.
0: Ganó la Conce, ¿no?
2: Y se la dio también el güey este, mira.
0: ¿Tú fuiste el que grabaste a la madame ahí festejando?
1: No, no me tocó, no me invitó.
0: ¿Y ella también se habrá vuelto? ¿O no? Investígate, güey, tú debes
3: decir. En su cajuela trae la medalla. En
2: ¿quién
3: la cajuela
2: dice el
3: trae
2: dicho,
3: la medalla?
2: Qué suerte tienen los que no se bañan, ¿verdad?
0: Bueno, pues así es la vida, ¿no? Finalmente. Pues la verdad, pasó América por encima de Rayados fácil, ¿no?
3: Sí.
0: Hasta fácil se vio, ¿no?
3: Desde las semifinales que le pegan al Toluca 7-1 en la ida, sí, no y manches. Después 3-1, si no me equivoco, 11-2, 11-3. Bueno, le pasan por encima al Toluca. Y precisamente hablando de ir a tratar de mantener el resultado, las Rayadas de Monterrey habían ganado 1-0 en la ida en la Ciudad de los Deportes. Trataron de manejar, pensaron que con el 1-0 en la ida ya podían ser campeonas, pero te estabas enfrentando al América al mediodía en la Ciudad de los Deportes. Te iban a quemar prácticamente. Era cuestión de tiempo para que las Águilas anotaron un gol y precisamente cayó uno, cayó dos y cayeron 3-3-1 el marcador global. Y por fin se quitan este estigma de las subcampeonas, porque eran las eternas subcampeonas del América Femenil. 8 finales han disputado y han ganado solamente 3. Entonces, por supuesto que para el América
2: ya es quitarse
3: un peso de encima a Villacampa, pues sí, ya 5 finales.
2: Sí, sí, sí.
0: No, pero bueno, menos. Vayamos a algo serio. Tema. No, está bien. No, vamos a la final.
2: Muy
0: de la
2: serio
0: liga.
2: Y que la madama haya recibido su pinche.
0: No, mira, bueno, a mí eso no. Qué bueno que ganó.
4: Primero del Chivas.
0: Yo la felicité,
4: de Chivas Cruz Azul.
0: La felicité públicamente.
4: Del primer clasificado a la final.
0: Bueno, oye, hay mucha molestia, hay algunos que dicen que si se rompieron las reglas otra vez en la federación por haberle permitido a Cruz Azul el cambio de sede para el partido de ida, que si ya tenía dado de alta el Cuauhtémoc, cómo fue que le permitieron negociar. Creo que el reglamento lo permite, ¿eh? Y mientras la liga lo permita, pues...
2: Y a ver, don Pepe, vamos a entender una cosa. Juega la selección mexicana de fútbol como sea en Puebla.
4: Sí.
2: Probablemente si hubiera ganado Pachuca, a lo mejor viene el domingo a
0: jugar. Dice Paco González, el artículo 40 del reglamento de competencia faculta a la Liga MX para poder autorizar el cambio de estadio de Cruz Azul y que la final se juegue en Ciudad de México, en el Estadio Azul. Y nos ponen ahí el artículo, que es el artículo 40, que significa que, bueno, pues titulado como cambio de estadio.
4: Sí, yo también creo que es un problema conveniente en este caso para los organizadores, en el gobierno del estado y la Federación Mexicana de Fútbol, que se haya desarrollado ese partido el jueves, porque se lo quieran llevar a Ciudad de México, porque sí, logísticamente hubiera sido un problemota, no, los equipos no hubieran podido entrenar, hubiera habido demasiada gente, hubieran tenido que organizar posiblemente el día de medios también aquí.
3: El famoso reconocimiento.
4: Era un problema.
0: Muchas cosas.
4: Ahora, al revés.
2: ¿Qué es importante para la federación? ¿El Cruz Azul y la liga o la selección?
4: No, la selección mexicana.
2: La UTLA, que les importó más la nacional, ¿no? Eso es
4: la
2: otra
4: UTLA?
2: Cosa.
4: No, chisme local,
2: lees,
4: no me lo sé.
2: ¿Qué no lees las columnas?
4: No, perdón.
2: ¿Qué mal haces no leer la columna de
0: Pepe? ¿Qué está pasando
2: Pepe?
0: En la UTLA, no? Ahí sí. Con ese tema de que le quitaron la beca a este joven, ¿no? Digo que tampoco se peló, ¿no? Avisó.
3: Sí, exacto. O sea, a ver, a grandes rasgos, para los que no escucharon el programa de el sábado, Gerardo Lomelí es uno de los mejores velocistas del país.
4: Okay.
3: 100 y 200 metros. Bueno, él tenía una competencia en Botswana, el campeonato mundial.
0: ¿Dónde es eso?
3: Del otro lado del mundo, el campeonato mundial de relevos. Pero la USLAB, la institución, le dijo, bueno, tienes antes una participación, tienes que ir a representar primero a tu universidad. Pues él dijo, no, voy a representar a mi país, me voy al Campeonato Mundial de Relevos, regresa a México, y pues ¿cuál es la sorpresa? Que en la UTLAB le dicen, pues ya no tienes tu beca deportiva, te la retiramos, sí, porque preferiste ir a representar a México que a nuestra universidad en el campeonato.
4: Ahora, cada es lo quien mismo. Su postura, ¿no?
0: Yo creo que ahí tiene que tomar cartas en el asunto.
2: Claro.
0: Es el rector Derbez, ¿verdad?
2: Sí,
0: el
2: rector
0: Derbez, ¿no? Pues tiene que tomar cartas en el asunto. Una institución seria como la UTLA no puede permitir.
4: Va a perder más la propia UTLA porque va a agarrar una beca en otro lado. O sea, eso no.
0: ¿Sabes qué pasa? Que luego, tanto en las empresas como a veces en los gobiernos, como en este caso en las universidades, salen los acomedidos.
4: Okay.
0: Aparecen los acomedidos, los que se creen más chingones que el rector, o más chingones
4: el dueño,
0: o más chingones que el gobernador, ¿no? Y no hacen más que, perdón, como las palomas, cagarla.
2: Y mira que hay miles.
4: ¿No? De roba no vas a estar hablando.
0: Déjame decir, te voy a ceder la verdad, güey. O sea, sucede.
4: Sucede en todos los ámbitos de la vida.
0: No estoy personalizando a nadie ni hablando de una indirecta a alguien.
4: No, pero pasa muy seguido.
0: Eso sucede en los acomedidos, ¿no? Los famosos tíos chinguetas, ¿no? Es que ya lo resolví, lo castigué.
4: Cuando regrese Julio Ibáñez, va a ser bien interesante saber quién lo mandó al matadero. Porque estoy seguro que eso no, volvemos a lo mismo. El dueño de la empresa ahorita es quien está respondiendo y toda es la infraestructura para tratar de sacarlo del bote y del Sudáfrica. Pero a alguien, estoy seguro que un iluminado, volvemos a lo mismo, le dijo, no, te sacas unas tomas de poca madre aquí de un dron y no sé qué.
0: ¿Ya lleva qué? ¿Un mes el bote?
4: Un mes, ¿no?
0: Dos meses. Oye, dicen que...
3: Y se le aplazó también el juicio.
0: Que hasta finales de mayo, ¿no?
2: Le aplazaron el juicio. O sea,
0: pobre, cabrón.
4: Pero bueno, sí, debe ser horrible para la
2: familia. Todo esto fue
0: lo... Imagínate, puede estar en la cárcel en cualquier lado, pero en Sudáfrica...
2: Todo esto de la UTLA fue a colación de que qué prefiere la federación, pues a su selección.
4: Sí.
2: No le van a dar el lugar al Cruz Azul en Puebla, porque pues no. Y aparte juegan en México los dos, Pepe. Déjense de molestar y dejen de sufrir. Es primero
0: la
2: selección.
0: El Cruz Azul ya no pudo jugar en Ciudad de los Deportes porque ese estadio lo tomó el América.
2: Pues sí, y no los dejó.
0: Y el América negoció con la familia Cosío, que son los propietarios del estadio de Ciudad de los Deportes. Incluso hasta lo pintaron de azul y de amarillo y todo el rollo. Hoy Cruz Azul va a regresar a la que fue su casa muchos años, ¿no?
4: Esto se llama dar todas las facilidades. Ahora, si la final, como bien dice Anuar, hubiera sido Cruz Azul contra Pachuca, yo creo que ahí también quien hubiera dado todas las facilidades hubiera sido el propio gobierno del estado.
0: Yo te voy a comentar algo. El que ya no quería jugar en Puebla era Cruz Azul.
4: Sí, ¿no? Sí, por eso hubieras tenido que convencerles, ¿no?
0: Yo creo que ahí hubiera sido lo mismo. Fuera jueves o fuera domingo, igual lo iban a tratar de jugar en la Ciudad de México.
4: Pero usando la palabra de Anuar, es que el Ciudad de los Deportes es una roña.
0: Bueno, es pero un es una roña para ti, pero para ellos Richie. Es más cómodo. Para mí también es una roña de estadio, es un estadio viejo, poco funcional,
3: cómodo.
0: No hay área de estacionamiento correcta, tienes que estarte parando en las puertas de las casas, te cobran 300 pesos y 500 pesos por pararte afuera, la gente hace negocio ahí dándote el lugar de la entrada de su casa. Claro. No es un estadio ya para esta época y para lo que se acostumbra en esta época, pero para ellos consideran que es mejor porque van a llenar su estadio, que yo creo que aquí también se hubiera llenado,
4: sí, super
0: llenado
4: sí,
0: también.
4: Final, sí.
2: Claro.
0: Pero bueno, pues a lo mejor ahí lo sienten más como su casa, ¿no? Y también están en su derecho y dicen que lo que no está prohibido está permitido. Entonces, vamos al corte comercial y regresamos.
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15: Yo
5: Ya regresamos.
4: A la hora.
3: Ah, a ver,
4: Wiki y Efraín Juárez, creadores de la muertiña y de la mano fracturada jugando al revés.
2: No me digas que Wiki dirige a Cruz Azul, lo dirigen los jugadores.
4: Por eso, pues por eso, pero eso no hubieran podido hacer con el Arcamón, porque el Arcamón les iba a hacer sus dibujitos, sus decisiones.
3: Eso es el claro ejemplo de la tendida de cama en el fútbol mexicano. De repente, que no existe. De repente el Cruz Azul se acordó que sabía jugar.
4: Sí, sí.
3: Y ahí con Joel Wiki, pues están dentro de la final del fútbol mexicano. Sí.
0: A lo mejor Joel Wiki es un tipo cómodo para ellos en
4: seguramente.
0: El vestidor.
3: Sí, claro, seguro.
0: ¿No? Y están a gusto con él, están tranquilos, los respeta. Y pues
3: les habla bonito, cariñoso.
4: No le mueve demasiado a lo que ellos quieren, ¿no? A lo que quiere, a la lógica. Mientras Arcamón quiere inventar, quiere suponer, quiere creer que él es el genio, el cerebro. En un equipo chico como Puebla le funcionó, pero en los equipos grandes no funciona así. Él tiene que adaptarse a los jugadores. Gran currículum que está construyendo Efraín Juárez, mis respetos, desde, pero aparte desde que tiene 17 años, porque es jugador, campeón del mundo de la primera generación, de la misma de Carlos Vela, de Giovanni Dos Santos, de Héctor Moreno, y después como jugador se fue a Europa, el Celtic, el Zaragoza, no fueron equipos gigantescos, pero aprendió muchísimo y luego también como técnico se ha formado, fue auxiliar en Bélgica, en el Vålerenga de, creo que es Noruega o algo así, ¿no? Finlandia.
0: Casi toda su carrera la ha hecho
4: el
0: como
4: extranjero.
0: Técnico fuera de México.
4: Sí, claro, a lo que voy es un perfil que me recuerda muchísimo, ¿te acuerdas que Javier Aguirre la primera vez que gana justamente en el estadio de la Ciudad de los Deportes con el Pachuca del 99, cuando el Hueso Aguilaría anota con el testículo derecho, inmediatamente después le dan la selección nacional en el 2001 y luego en el 2002 ya se va a dirigir a España, a los Osasuna. Así que al ritmo al que va Efraín Juárez, sea campeón o no con los Pumas, porque ya fue campeón en Colombia, la verdad tiene posibilidades de dar el salto a dirigir en lugares más grandes.
3: Bicampeón en Colombia, fue campeón de la Copa y campeón de la Liga en su primer torneo.
2: Creo que te estás volando un poquito.
4: ¿Poquito?
2: Sí, sí, sí.
4: O sea, yo tampoco te estoy diciendo que va a dirigir al Real Madrid. Estoy diciendo que va a dar el salto a otro tipo de ligas,
0: o sea,
4: y ahí se tiene que medir.
0: ¿Que Efraín se vaya a otro equipo en México de mayor nivel?
3: ¿Categoría?
4: No, en el extranjero.
0: ¿No lo ves en México?
4: A ver, habla inglés perfectamente, porque también estuvo en Nueva York, si no mal recuerdo, en la MLS.
0: Ay, claro, tú también hablas inglés y aquí estás.
4: Por un mes más.
0: Tiene que ver.
2: Pumas es un equipo grande, yo creo que otro equipo, ¿quién puede agarrar?
4: Me hubieras visto el miércoles hablando con un británico perfectamente. Y
0: con tu inglés de rana, ¿no?
2: Con mi inglés. ¿Qué le estabas vendiendo?
0: ¿Nunca has oído a Gordo hablar en inglés?
2: No, yo no sé,
0: es una rana hablando. O sea, no. Una
2: World
0: cosa,
2: Cup, World Cup.
0: Una cosa de horror.
3: FIFA World Cup.
2: World Cup.
0: ¿Te acuerdas, Gordo, cuando una vez te hablamos, que estábamos en Estados Unidos, te marcamos y te pedimos una collect call y que tú no entendiste nada? Y el Gordo decía, yes. Y luego, Javo, cuando llegó la cuenta, la llamada de esas que te llegan por cobrar, ¿no?
4: Por cobrar, claro.
0: Creo que le cobró 6,000 pesos al Gordo de llamada.
4: En esas épocas las llamadas por cobrar, si tú quieres.
0: El Gordo no entendía nada de lo que le decía la operadora y el Gordo, yes. Con sus inglés de rana.
4: Si no me recuerdo, había unas tarjetitas que para que verdaderamente tuvieses como seguridad, la raspabas, te pedían el código y raspabas y entonces ya aceptabas la llamada por cobrar para que ya no hubiera ese tipo de cuento.

0: Y entonces ya sonó, ya me estaban platicando y cuando llegó.
1: Ya, la y una gran charla, como de 45 minutos nos echamos, le contamos todo. El gordo estaba feliz.
2: Y llegó el recibo.
1: Y cuando llegó, ya le, acabó el mundial, llegamos y después ves que el recibo viene como caído, ¿no? Un mes. Y cuando llegó y el gordo nos andaba buscando a los que le habíamos hablado para que le pagáramos la llamada. Pero bueno,
3: cobro desde Minnesota.
1: Sí, sí, sí. Así fue la historia del gordo, ¿no? Pues el gordo todo le ha salido mal en la vida. Todo. Bueno. Pero bueno, entonces, ¿quién va a ganar?
2: Ya me da un poco lo mismo. Porque si hubiera querido que ganara Chivas. A mí me estaba gustando la historia que se estaba gestando con Chivas sin cinco de sus titulares.
1: Pero al final, digo, no son teorías de la conspiración. Pero lo que parecía a media semana.
3: Por cierto.
1: Que la final, las dos finales se podrían jugar a través de las apps, a través de Fox One y a través de Prime Video, Amazon Prime.
0: Terminaron.
1: Resultó en el bote de la basura. Porque finalmente las dos finales las va a tener Televisa, Univisión Deportes Network, TUDN. Y se dice que la ida la va a tener nada más Televisa y la vuelta la van a compartir
3: con Azteca. Ya la comparten con TV Azteca.
1: Eso se está manejando en los corridillos.
2: Sí, lo creo. Ahora, muchas más veces le comparte la señal Televisa Azteca, o se la vende, o se la revende, que al revés. O sea, que un equipo de TV Azteca llega a la final y se la compra.
0: Ah, sí, bueno, es que los de Azteca es el Atlante, el pueblo.
1: No, pero a lo que dicen es que parece ser que TV Azteca no le va a vender Televisa la señal del de ida en el Estadio Ciudad de los Deportes. Y el que sí le va a vender es el de Ciudad Universitaria, el de vuelta, pues. La final.
2: Bueno, te decía lo de Chivas, o sea, me gustaba no esa historia.
1: Acá, papá, incluido. Papito, bájale la nariz, eso.
3: Lo tenía solamente para Jafet. Para Jafet. No, ojalá, no, a mí no.
1: Tiene una bola de ventajosos esos güeyes, ahí está, güey.
2: Incluido el gol de Omar Gobea en el empate momentáneo a uno allá en el Akron, porque no sé si recuerdes que hace 3 años. Tienes razón, en el Jalisco a reventar. Y muy lleno, más que cualquiera de los partidos de Atlas. ¿Recordás cómo estaba Omar Gobea hace 3 años? Olvidado en Bélgica y castigado con la sub-20 del Zulte Waregem. O sea, realmente la historia de reconstrucción de este jugador, primero con Rayos de Monterrey, luego con Chivas, haciéndose importante. Me llama la atención que Javier Aguirre no lo haya puesto, por ejemplo, en la lista de 55, no en la de 26, pero sí en la de 55 está hasta Luis Gabriel Rey,
3: que
2: jugó los partidos que jugó. O sea, yo creía que era Sparring, está bien, pero ya meterlo en la lista de 55 me parece una exageración. Y un Omar Gobea que se estaba cargando a las Chivas al hombro, no, pero bueno, son decisiones.
1: ¿Zendejas está en los 55?
2: Sí, sí.
3: No, Zendejas no, porque Zendejas, él eligió gringo, ¿no? Jugar para Estados Unidos, pero ni en Estados Unidos, porque es el problema cuando el Tata Martino lo quería, bueno, cuando estaban estos problemas entre federaciones, entre Estados Unidos y México, y el Tata Martino le dice, pues aquí no tienes cabida, en la selección mexicana no tienes cabida, pues dice, bueno, muchas gracias, prefiero ir a Estados Unidos, y la jugada le salió mal porque tampoco es convocado por Estados Unidos.
1: Si alguien te hubiera dicho a principio de temporada que dos técnicos jóvenes mexicanos iban a disputar la final, te hubieras reído, ¿no?
3: No, y sobre todo Joel Wiki.
1: Joel Wiki, que bueno, pues esa es la imagen prehispánica, ¿no?
2: Haz la muertiña, Pepe, haz la muertiña. ¿No te acuerdas? Es un Cruz Azul.
1: ¿Qué hizo?
2: Sí, Morelia.
3: Monarcas.
1: ¿Qué pasó?
2: Que estaba tirada en el piso.
1: ¿Wiki?
2: Sí, en el césped, mete la mano, pero luego, para que no lo cachen, en esa época no había VAR, lo que hace es pega la mano y se queda como muertito, así literalmente, decía, aquí no pasó nada.
3: Lo peor de todo es que cerró los ojos, o sea, se quedó.
2: No se lo marcaron, búscala en YouTube, en TikTok, la muertiña de Joel Wiki, es una maravilla.
1: Qué bonita historia. Para ti, Cuautle.
3: Yo veo a Cruz Azul campeón. O sea, igual que Bruno, a mí me da absolutamente igual quien sea campeón. No le voy, obviamente, ni a Pumas ni a Cruz Azul, pero creo que sí podría imponerse un poco más la experiencia de los jugadores del Cruz Azul que los de Pumas. Poquitito.
2: Sí, es Isaías Violante el que está en la lista de 55.
3: Ah, Violante sí, Isaías Violante sí.
0: Sí, claro. Es un crack.
1: Vamos al corte comercial. Esto es Línea Deportiva, no le cambie. Regresamos.
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16: Una directriz clara, es decir, no tienen las indicaciones precisas. ¿Qué concepto es el que quieren aplicar la gente de comisión con sus silbantes en los partidos? Entonces, una semana vemos que mandan jugadas para que se marquen penales, a la siguiente una jugada muy parecida ya no la manda el VAR. Pero es precisamente porque no tienen indicaciones claras de parte de sus instructores ahí en la comisión, y eso es lo que hace que veamos diferencias de criterios muy marcadas.
17: Hay grupos adentro de la comisión de arbitraje, hay jaloneo, porque yo veo que hay muchas críticas, que si no están bien preparados, que si no están bien manejados, cuestiones que pasan adentro del VAR. Recordarás hace algunas semanas que si está prohibido que el instructor entre, ¿no?, a la cabina, y hay una grabación donde se ve que entra descaradamente. ¿Qué está pasando? ¿A qué se debe todo este jaloneo que hay en el arbitraje actualmente, Fernando?
16: Qué bueno, el señor Elizondo pues trae sus ideologías que van en contra de la regla de juego, en contra de lo que menciona el IFAB en el protocolo VAR, y él solo se exhibió. Él dice que está permitido porque es como un observador, pero el observador no era él, el observador era Fabrice Plancón, un exárbitro asistente de la Liga Francesa, en donde él era el que estaba de observador, pero el observador nada más tiene dos funciones: una, corroborar y verificar que no se vaya a violar el protocolo del VAR y que todas las herramientas tecnológicas funcionen de manera correcta, hacer sus apuntes para después del partido hacer un feedback con sus equipos VAR y decirles qué cosas pueden mejorar para los siguientes partidos, pero jamás puede intervenir en ninguna decisión de los árbitros de cabina, lo cual lo hizo. Fue muy ostentoso, pero bueno, ahí los engañó diciéndole a la comisión que sí se permitía, e incluso sacaron un comunicado donde dicen que sí, no incurrieron en ninguna falta, pero es por falta de información desinforman.
17: Oye, Fernando, el cantante Guerrero, el dueño del Cantabar, hay que decirlo también, famoso Cantabar, ¿te parece que las dos semifinales, los partidos de vuelta, dieron cátedra, como dicen algunos medios de comunicación, estos dos árbitros?
16: Fíjate que me gustó mucho el arbitraje de la ida y de la vuelta en el de Pachuca Pumas y Pumas Pachuca. La verdad que los dos silbantes lo hicieron muy bien. Una jugada brava que le tocó ahí a Peñuelas de discernir si era oportunidad manifiesta de gol, se apoya bien en la herramienta, Guillermo Pacheco lo manda a llamar de manera correcta y no se tardaron casi nada en tomar la decisión definitiva, eso es muy bueno, y la verdad que las sanciones que estuvo dando en el terreno de juego no influyeron de manera negativa, al contrario, condujo bien el partido. Y en el de ayer pues vimos a Quintero que hizo una gran labor estando cerca de las jugadas, tomando buen ángulo, por ahí estorbó en dos ocasiones, pero bueno, son pecatas minutas ahí a los árbitros, y la verdad que esos son los dos arbitrajes sobresalientes incluso de todo lo que va de la liguilla.
17: En el Cruz Azul Chivas hay una jugada que la gente de Chivas reclama que hay una mano muy clara, ¿qué opinión te merece ese partido? ¿Estuviste en la transmisión, me parece?
16: No, ese partido, ¿no? En el de Chivas no estuve, pero sí posteé ahí mi opinión de lo de Piovi. Ahí a Piovi se salvó de ser expulsado porque le tira un balonazo a Sepúlveda que ya está en el suelo y lo pisa después de... Es una jugada mala leche lo que hizo el jugador, así se conoce coloquialmente, ¿no? Te puedo hablar con consideraciones técnicas, pero a claro, veces no vamos a darnos a entender de la manera que uno quiere, pero sí es una tarjeta roja. Y la otra, la jugada de la mano que quisieron hacer polémica, pues es un movimiento totalmente justificable, un movimiento natural, el toro quiere cabecear el balón, incluso la mano está pegada a su cuerpo, va a su mano de arriba hacia abajo, hacia su cuerpo, y le pega de manera accidental ahí el balón, así es que no hay ninguna sanción.
17: Fernando Guerrero, el cantante, con respecto a las designaciones arbitrales para la Copa del Mundo, ¿te parecen justas de acuerdo a toda esta polémica que se desató por lo de Katia Itzel y que si sí, que si no, que si el Gato Ortiz? ¿Qué nos puedes decir desde tu óptica?
16: Pues que siempre durante todos los mundiales así ha sido, se manejan cuestiones políticas más que la situación cancha, no se pondera al 100% lo que hagas en la cancha, son situaciones políticas, son situaciones que los presidentes de la comisión de árbitros o tu federación son los que deciden si te ponen en los torneos internacionales o no. Es una mentira lo que dicen, que es que FIFA lo seleccionó. No, FIFA no te selecciona, ¿por qué? Porque ellos, imagínate, son 8 horas de diferencia con México. Los partidos de la Liga MX no se pasan en Zurich, donde está okay, la gente de la FIFA. No le están dando un seguimiento real al árbitro en turno. Hay unos observadores que son los brazos derechos de Máximo Busaca y de Colina, que están siguiendo algunos partidos, pero los que te recomiendan ante CONCACAF, para que después CONCACAF también apoye tu nombramiento hacia FIFA, pues es tu federación.
17: Perfecto, pues bueno, pues ni hablar, ya está, ahora sí que lo hecho está, y veremos cómo les va ahora en el desarrollo de la Copa del Mundo. Seguramente estaremos escuchando tus comentarios, Fernando, y bueno, pues algo que le quieras comentar a la afición en Puebla, te escuchan en todo el estado de Puebla y los alrededores en este momento a través de radio.
16: No, la verdad que fue una plaza que a mí me gustaba mucho ir a dirigir, el ambiente que se sentía en el estadio, la previa, todos ahí ver toda la gente bien metida cuando llegaba al estadio Cuauhtémoc, tienen una gran afición y ojalá que también su equipo les dé en el corto plazo alegrías más que sufrimientos, porque la verdad que es una muy buena plaza.
17: Perfecto, pues estaremos escuchando tus análisis, Fernando, ahora en los partidos de la final entre Cruz Azul y Pumas, y después Pumas Cruz Azul, porque pues todo va por tu DN.
16: Sí, así es, gracias a Dios ahí vamos a estar. Ahora sí trabajo, ahora sí ya me pusieron a trabajar después de tantos años que no sabía qué era trabajar.
17: Oye, ¿cómo te sientes actualmente, Fernando, ya un poquito en el plano familiar, en el plano personal, en esta nueva etapa ya como analista de arbitraje, después de haber tenido una larga carrera como árbitro? ¿Cuántos años fuiste árbitro internacional?
16: Híjole, fui 11 años internacional y 15 años en primera división.
17: 15 años, se dice pronto, pero ya luego, ahora las carreras, tanto los de los futbolistas como de los árbitros, se han acortado, ¿estamos de acuerdo?
16: Sí, claro, porque son las expectativas ya tanto físicas y técnicas que ya te van pidiendo las comisiones, pues son más exigentes. Pero bueno, gracias a Dios tuve la fortuna de hacer lo que me apasionaba, de dirigir muchos partidos, estar en muchas finales, en clásicos, poder haber acudido a la Copa del Mundo de VAR. Sabes que me fui muy satisfecho de lo realizado, incluso cuando decidí hacerme a un lado, para que no digan que me corrieron, yo me hice a un lado, yo les di las gracias. Yo sí les di las gracias y les dije, así no juego, con esas reglas no juego, quédense con su arbitraje y que les vaya muy bien.
17: ¿Por qué, Fernando? ¿Por qué te fuiste? ¿Qué fue lo que no te gustó?
16: No, pues no me gustó que me quitaran mis gafetes FIFA sin decirme nada. Me ponen a hacer pruebas físicas y solo por ir a la federación a hablar con Ibar y decirle todo lo que estaba sucediendo, de los malos manejos que había con Oces y con Archundia, pues se pusieron el grito en el cielo y dijeron, sí, se está poniendo al brinco, pues hay que quitarle los gafetes.
17: O sea, que ese fue el verdadero motivo de tu, pues, digamos, precipitada salida del arbitraje, ¿no? Porque se esperaba que pudieras haber salido como lo que fuiste, ¿no? Como un gran árbitro y de una manera diferente, ¿no?
16: Sí, ahí la gente de federación quería que yo continuara y que me esperara todo el siguiente ciclo deportivo para recuperar mis gafetes, pero la verdad que no iba a aceptar estar con las personas que me hirieron profesionalmente en cuanto a la dignidad, en cuanto al trato que se merece uno como, no solo como silbante, sino como persona. Y por eso decidí hacerme un lado. Y bueno, ya la federación me llamó y me dijo, oye, queremos hacerte un partido de despedida, que te vayas arbitrando en la cancha. Y bueno, ya les agradecí esa parte y hasta el día de hoy tengo buena relación con toda la gente de federación.
17: ¿No te cuestionan por las críticas y los análisis que realizas en televisión? Porque bueno, hay que decirlo, ¿no? Son fuertes, son crudos, y son reales. También lo que dices, puedes tener o no la razón, pero bueno, te atreves a dar tu postura.
16: Sí, es normal, o sea, a nadie le gusta que los evidencies con sus situaciones que pasan en la cancha, pero bueno, es mi trabajo, ahora soy analista arbitral. Muchos me dicen, no, pero tú cometías los mismos errores o peores, sí, pero ahora mi etapa es de analista, ya no es de silbante. No estoy criticando como árbitro en activo, estoy criticando ahora en una nueva faceta profesional, donde mi labor es con mi expertise y con mi conocimiento y con lo que me sigo actualizando en la página de FIFA, del TIC Materia que tiene la FIFA, pues tengo que dar una opinión. Y yo sé que a veces hago comentarios que son incómodos, pero siempre de las decisiones de los árbitros. O sea, no me va a ser difícil que me escuches hablar cosas personales de los silbantes o de la gente de federación.
17: Sí, pero sí sobre su actuar sobre el terreno de juego, ¿no?
16: Sí, claro, sobre su actuar, sí, soy muy contundente, no tengo filtros la mayoría de las veces, pero te digo, siempre fui así, o sea, siempre dije las cosas de frente y a veces no fui correctamente, políticamente correcto, cuando era yo árbitro profesional, pero bueno, así siempre ha sido mi formación, siempre me he mantenido de la misma manera dentro y fuera de la cancha, así es que estoy muy tranquilo y muy contento ahora en tu DN.
17: ¿Dónde eres más feliz, como árbitro o hoy como analista?
16: Pues yo creo que son facetas diferentes, sigo ligado ahí al arbitraje por todas las decisiones, lógicamente no es como estar en un terreno de juego, creo que me dan más nervios a veces en el Cantabar que cuando estaba arbitrando, porque cuando estaba arbitrando, pues ahí los capoteaba a los jugadores o los envolvía un poco y se ponían a jugar y sacaba yo todo el estrés, pero ahí también yo sé que tengo una responsabilidad muy grande, que es dar una opinión ante toda la audiencia y sin importar colores, y bueno, sí es un poquito complejo, ¿no? No es tan sencillo. Muchos van a decir, sí, es bien fácil ahí sentado en la pantalla, ¿no? Pues tengo que analizar correctamente para dar mi punto de vista.
17: No, sin duda. Y bueno, pues finalmente, ¿por qué te dicen el cantante?
16: Porque antes me dedicaba a cantar.
17: ¿En serio?
16: Justamente ahorita estoy aquí en mi pueblo donde me crié, de donde es Raúl Jiménez.
17: Okay.
16: Con el cual pues tengo muy buena relación, okay. Con su papá, que en paz descanse, sus tíos, sus abuelos.
12: Datazo.
16: Entonces yo estoy aquí porque no. Tengo
12: Tepeji del Río, dije Datazo.
16: Tepeji del Río.
17: Tepeji, sí. Del Río es Tepeji, tu tierra, ¿no?
16: Tepeji del Río. Sí, acá me crié yo. No, este es San Juan del Río.
17: Ah, San Juan, okay. Este Tepeji, ¿por dónde está?
16: No, Tepeji del Río está en la México Querétaro, pasando la caseta de cobros de Tepotzotlán.
17: Sí.
16: Como si fueras a Querétaro, por ahí del kilómetro 70.
17: Es correcto.
16: O sea, no está muy muy retirado. Ahí, como si fueras para Cruz Azul, Hidalgo.
17: Ok, ok. Pero, y ahí es entonces, tu tierra, ¿no?
12: Perdóname, sí, Fernando, acá. Pero no quería perder el tema que tocaste del papá de Raúl Jiménez. Lograste entonces conocerlo hace muchos años. ¿Qué los unió en
16: muchos,
12: su día?
16: Muchos. Mira, a él le decían el Chungus, a Raúl, que en paz descanse. Yo jugaba en el equipo de donde jugaba el papá de Raúl.
12: Okay.
16: Ahí jugamos en el Atlético Tepeji, luego en el Universitario. Ahí en el Deportivo era nuestra cancha, yo era el más chavo.
12: Okay.
16: Jugaba de delantero, su hermano Martín, su hermano de Raúl, no de Raúl Junior.
12: Sí, sí.
16: El su tío, el su papá. Tío el Nazo. Ajá, le dicen el Nazo. Él jugaba de defensa central y luego yo, como cantaba, a veces me contrataban para ir a cantar a las fiestas de sus abuelos, que el aniversario, y así me la pasaba acá en mi pueblo, cante y cante.
12: Wow, o sea, ¿te tocó conocer a Raúl Jiménez de qué? ¿De 3 años? ¿De 4 años?
16: Sí, él es más chico que yo, y rápido les comento una anécdota, que cuando yo fui a arbitrar un partido de segunda división, y Raúl estaba en las fuerzas básicas, ya estaba siendo promovido para subir al sector profesional, y entonces Raúl papá se metió al final del partido a saludarme ahí a la cancha de Cuapa, y le dijo a Junior, ojalá que ustedes dos algún día lleguen a primera división y estén juntos en un partido. Y gracias a Dios, el deporte, la vida, nos permitió estar a Raúl Junior y a un servidor compartiendo cancha, donde por cierto Raúl metió como 7 goles en los partidos que yo le dirigí.
12: Okay.
16: Y eso fue algo muy bonito para las familias.
17: Wow. Pues vaya historia, Fernando, la verdad que esta sí, no nos las esperábamos, pero bueno, todos los días se descubre algo, se aprende algo, se conoce a la gente, y bueno, que de verdad, qué placer poder platicar contigo y poder tener esta charla para que la gente conozca un poco más de Fernando, el cantante guerrero, aquella voz que quizás no la vemos tanto en la tele, pero que sí la oímos mucho.
16: Sí, ahí sigo dando lata y haciendo ruido, y yo la polémica no la hago, yo nada más doy mi opinión de las polémicas que muchas veces hacen los silbantes. Pero sí, estoy muy activo ahí en redes sociales, en X, ahora ya me estoy metiendo un poquito a Instagram. A veces me da flojera, pero bueno, ya ahí estoy en esa faceta, y muchísimas gracias por la llamada, que siga también ahí su programa creciendo con todos ustedes que están ahí en la mesa, y que todos los radioescuchas le pongan siempre a la estación para que escuchen de deportes y de chismes también.
17: Exacto, de todo un poco, ¿no? Como debe ser, porque si no, no hay sabor, no hay buen sabor, todos, y todos somos morbosos, ¿no? De alguna manera. No,
12: bueno, para morbo hubieras invitado a Manuel Glover, entonces, Pepe, que ese sí acuchilló al Puebla varias veces, de Fernando, no, yo muy tranquilo.
16: Manuelito.
17: ¿Ya ves?
16: Cerquita, en Veracruz.
17: Sí, así es. No, hay muchas historias, Fernando. A ver, ¿cuándo vienes a Puebla? Que andes por acá, te queremos invitar a comer a donde comemos los poblanos, para que comas, pues, lo bueno que hay aquí en Puebla, ¿no? Lo típico, donde los poblanos sabemos ir, para consentirte un poco y que nos acompañes aquí en el programa. Estaría de lujo.
16: Claro que sí, ahí nada más me llenan el tanque y
17: encantado, ya sabes, lo que sea, con mucho gusto, mi querido Fernando Guerrero. Te mandamos un abrazo, sí, claro, desde Puebla, mi querido, gracias. Fer, y gracias por tomarnos la llamada. Te mandamos un abrazo fuerte.
16: Igualmente, un abrazo a
17: buena
16: todos.
17: Buena tarde. Chao, chao.
16: Hasta luego.
17: Ahí lo tuvo usted, a Fernando, el cantante guerrero. Usted lo escucha en TUDN, en Televisa. Es un analista fuerte. Sí. duro,
18: polémico,
17: crítico.
12: Sí, pero también bastante equilibrado, porque yo recuerdo que Marco Antonio Rodríguez, él sí le encantaba el cuadro, el y él sí hacía mucho por aparecer lo más que se pudiese. Y Fernando me parece que es un perfil equilibrado, ¿no?
19: Fíjate, ¿quién lo dice?
12: Sabe.
19: Bruno Valencia diciendo de alguien que quiere aparecer.
17: Vamos al corte y regresamos. Sí.
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30: Hay dos del Mundial. Con valor de 7, 4 y 16 pesos, si no veo mal, porque ya la vista me ayuda mucho. Por ahí también del 86.
17: A Valencia lo operaron ahí en Televisa en un intercambio 60, y mira cómo lo dejaron.
12: 60, ¿no?
17: Y está en las noches en su casa viendo la tele con lente oscuro.
12: Igual Carlos Enrique. Gracias a Novavisión en el año 2010 sigue funcionando.
17: Pero dice que en las noches estás viendo la tele, te pones lentes oscuros, ¿no?
12: No.
17: Que vas al cine con lentes oscuros.
30: No, es para que no lo reconozcan.
17: Hay un dicho que dice que el lente oscuro gañán seguro.
12: Solo bajo
17: el cuarto oscuro.
12: Ay, sí, no puedo. Lo de Gañán puede ser. Gañán mamón, si quieres, pero no, no, solo bajo el sol.
17: Es que sí te molesta mucho la luz.
12: Cañón.
30: Sí.
12: ¿Mm? Me tengo que andar así, con mis ojitos. Pero bueno, estamos hablando de los boletos, de las estampillas.
30: Las estampillas. Bueno, ahí del Mundial del 86, por ahí, digo, finalmente son como difíciles de encontrar ahora. El valor no es alto, pero por ahí el Estadio Universitario, de la sede del campeonato también del Mundial del 86, el Estadio Azteca, en blanco y negro. Y por ahí algunas que, investigando el fin de semana, mi querido Pepe, por ahí es una imagen de México 86, pero recuperan algún cuadro de España por ahí de 1900, antes del medio siglo, digamos. Ajá. Que es una pintura española.
17: Y los 40.
30: De los 40 por ahí.
17: Uh-huh. Ok.
30: Entonces está interesante, o sea, son cosas que te encuentras y que de repente son joyitas
17: no
30: que
17: existen.
30: Tienes.
17: Ya
12: no existen. ¿Ese sí es un boleto de partido?
30: No, esta es una estampilla que le llaman como ilustración. Fíjate, es que evidentemente pues no sabe uno mucho de esta cuestión, claro. ¿No? Pero investigando, ahora ya el
17: numismática. ¿Esto lo hizo tu mamá? Ciencia, ¿no? ¿Sí? ¿Esto lo hizo tu mamá o lo hiciste tú?
30: No. Esta es una colección que tenía.
17: Quería, ¿no?
30: Ajá. De mi madre, o sea, ella iba juntando y bueno, te puedes encontrar.
12: Las compró y las guardó.
30: Pues. Las guardó por ahí hasta el Papa Juan Pablo.
17: Eso cuídalo, Germán, es una joya esto, ¿eh? Sí. Esto no lo vuelve uno a ver.
30: Y fíjate,
17: lo consigues.
19: Más tiene 40 años eso.
30: Estos nada más, ¿no?
19: Estos.
1: Las del 86.
30: Sí, las del 86. Están bonitas, la verdad es que bueno, ahí luego para que les tomen una foto.
17: Oye, Germán, a ver, platícanos, ¿tú cómo ves el fútbol? A ver, una óptica de alguien que está muy bien informado.
30: Hijo.
17: Te he escuchado hablar de los noticieros, te he escuchado hablar de política, de información en general, pero no te he escuchado hablar de deportes.
30: Pues mira, la verdad es que por algo será, mi querido Pepe, no, pero mira, la realidad es que me parece un fenómeno muy interesante, seguramente lo compartirán algunos, el mundial como una cuestión social, además, ¿no? Los boletos que están prácticamente inalcanzables para la mayoría de la parte de la gente.
17: Un mundial de ricos, de gente pudiente, ¿no?
30: Sí, y eso también involucra mucho qué va a pasar, por ejemplo, en la inauguración, ¿no? Se sabe que no va la presidenta. ¿No,
17: ¿no
30: que
17: va
30: ya
17: a ir?
30: Regaló su boleto, me parece, a una deportista, una joven deportista. Me parece que hubo un concurso ahí para poder
17: Es peligroso,
30: tener boleto.
17: También eres tipo. Mira, yo me acuerdo, en 1986, tú lo viviste. A mí me tocó en el Estadio Azteca, cuando nombran al presidente de la República,
30: la
17: Miguel de la Madrid Hurtado, la rechifla de dolor de estómago, ¿eh?
30: Sí, eso es eso, ¿no?
17: Que tantito se enciende la mecha con 20, 30, y todos por echar desmadre le siguen.
30: Sí.
17: ¿Estás de acuerdo?
30: O sea, es como el grito, ¿no? Pero aquí la cuestión es...
17: El grito homofóbico.
30: Pero me parece que también que es un termómetro social, ¿eh? Vas a tener una clase, una clase económica pudiente, digamos, pudiente, como dicen, claro. Ahí, y evidentemente no es el grupo
17: que respalda a la presidenta de la República,
30: entonces,
17: ¿no?
30: Puede ser ahí un termómetro que ella no quiere, ¿no? Ese es un punto, o sea, socialmente se me hace interesante.
17: Lo va a ver en la tele.
30: Sí.
17: Yo no regalé mi boleto como la presidenta, pero ¿no? Pues ya no tengo para ir al entonces mejor lo veo en la tele
19: el
17: en mi casa.
19: El único que tiene boletos es Cuautle.
17: Cuautle sí, en Dallas, ¿no?
1: No, en Miami.
17: En Miami.
1: Para cuartos de final.
17: Ah, perdóname, cabrón, Miami.
1: Perdón, Miami.
17: Equivoqué.
30: Miami,
17: ¿cómo dicen los cubanos? Miami.
12: Miami. ¿Tú dependes de Ruano, o sea, de lo que diga Ruano?
17: No, yo no dependo de. Yo voy a entrevistar al señor Ruano. A mí no me cuelguen muertos.
12: No,
17: ¿yo
12: estoy
17: qué,
12: preguntando.
17: No, voy a entrevistar al señor Ruano. Acabas de dar una entrevista, Germán.
30: Lo acabo de escuchar en una entrevista en Ciudad de México.
17: Decía, nos va a dar una ahorita en unos minutos.
30: Decía que si bien un juez ya había determinado 4 puntos a favor de los tenedores de palcos y plateas, pues la realidad es que no los han contactado, los boletos no los tienen, y que incluso el juez ya les dijo que ellos, si presentan el título de propiedad de la entrada, están obligados a dejarlos entrar.
17: A ver, es un tema bien complicado. Yo escribí el otro día un Twitter o un X, como le llaman ahora, y puta, se armó un desmadre, porque yo les digo que FIFA tiene fuero, y que FIFA es como el Vaticano, cabrón. O sea, FIFA tiene sus propias leyes.
30: Sí.
17: Cuando amarra un mundial en algún país o en algunos países, está blindado contra todo. Yo creo que lo que está haciendo el señor Ruano puede dar resultados a los tenedores de palcos y plateas, pero posterior a la Copa del Mundo. Porque, a ver, hay que tomar algo en cuenta. Según esto, te tendrán que dejar meter el carro, meter el coche. Hasta no lo vas a poder hacer. Se sabe que vas a tener que dejar tu automóvil al menos 1.5 o 2 kilómetros de distancia del estadio. Vas a llevar tus cosas de la comida, tus lates, tu refresco, andando los 2 kilómetros para ver, y a la hora que llegues a la entrada no te van a dejar entrar. Va a ser un problema.
30: Déjeme,
17: ¿y qué vas a acabar en una demanda?
30: Sí, déjeme su bolsa de mercado con sus chetos, ¿no?
17: Entonces, como cuando quieres pasar comida en el aeropuerto, ¿no? No te dejan igual, no. Y se lo acaban echando los polis de ahí, ¿no? O sea, sucede.
12: que en los estadios vas el día anterior realmente a limpiar el palco y a dejar
17: entrar.
12: Y a dejar, sí,
17: no
12: el,
17: te van
12: el
17: a dejar
12: procedimiento entrar. Normal, ordinario, no. Los estadios han evolucionado a esta parte que la parte de comida ya lo tienes que pedir con unas tabletas.
17: ¿Va a ir el viernes? ¿Tú vas a ir el viernes?
12: Aquí al Cuauhtémoc.
17: Sí.
12: En eso estoy. Fíjate, ya llegó la acreditación del mundial, pero la del partido del viernes todavía no me ha llegado.
17: Un acceso. Entonces,
12: ¿quién,
17: este güey?
12: ¿Quién sabe?
17: Invita a Germán. Invita a Germán para que vaya. Tenemos boletito para el de México. Pues gana estamos. Si gustas ir aquí con el buen Omar. Te coordinas y adelante.
12: Ah, bueno, entonces
17: ahí, sí, tenemos un palco que si era del gordo. Que era.
30: Era del gordo.
17: Era del gordo. El gordo ya no tiene acceso. O sea, no. O sea, el gordo está. Acceso. El gordo no es como la FIFA. El gordo no tiene fuero.
30: Sí, pero sí. Y si puedes llevar tu bolsa con tus chetos y todo ahí, sí.
12: Desde el día anterior, ¿no?
17: Desde el día anterior.
1: Un día antes.
17: Te ponen almejas y el día jueves pueden meter cosas al palco. Y pues estás cordial. Está
30: barrillita
17: limpio. Eso,
30: todo,
17: eso
30: ¿no?
17: me encargo yo. Eso está limpio. Está todo. Pero pues estás cordialmente invitado, mi querido Germán. Si gustas ir.
30: No, pues me conviene, ¿no? Echarme una vueltita por acá, mira.
17: Sí. Este güey ya había invitado a 6 para el de España.
12: No.
17: Oye, voy a llevar 8 gentes al de España. No le dije
12: a pregunté cuánto se renta el partido.
17: Por chingar, le dije, cuesta 80 mil pesos, güey. Ahí, se acabó.
12: No.
1: Ya no volví a preguntar.
19: Dice que como grillito.
17: Ya sé cómo quitarme a la gente de encima.
12: Dice mi vecino de Cementera, ¿ah? Dice que tiene para dividido ese monto para 6 personas, sí lo tiene, pero ya no tiene para rentar el palco entero. Eso es lo que.
17: O sea, ¿cuánto está dispuesto a pagar? A ver, vamos a ver.
12: Pero bueno.
17: Arréglate con Cuautle, güey. Pues Cuautle es el tesorero.
1: Lancen ofertas.
17: Es el secretario.
12: Subasta.
17: Digamos que es el secretario de administración, Cuautle.
19: Se está pareciendo al gato.
1: No, ¿qué
17: pasa? No, pero en serio, estás
1: entre
17: invitado.
1: Entre gatos hay razas.
17: Tú también estás invitado el viernes, con mucho gusto.
12: Ya, además voy con mi mujer, es lo único.
17: ¿Tú vas a ir, gordo?
19: Puede ser.
17: ¿Tú te pegas conmigo?
19: Sí, yo me voy contigo y con Anuar.
17: No. Más ayuno.
19: Prestamos a Anuar.
17: No, el gordo, fíjate, el gordo se queda sin comer para caer. Pero yo no quiero ir con tu hijo, gordo. Yo quiero ir contigo.
19: Que vaya con Cuautle.
17: Bueno, que se vaya con Cuautle, pero en fin. Bueno, entonces, Germán, ¿qué va a pasar en este mundial? Ya estamos a, ¿qué? Menos de un 20, mes.
30: Pues mira, hay dos cosas ya nada más finalmente que...
17: Sí.
30: Tienen que solucionar la presidencia el tema de los maestros, de la gente, que pueden hacer ruido, manifestaciones, son bravos, y si le toman ciudades como Ciudad de México, le pueden hacer un caos. No van a llegar al lugar, pero puede ser en cuestión de vialidades.
17: Va a estar la Guardia Nacional, va a estar el Ejército, va a ser un mundial muy cuidado, ¿eh?
30: Sí, y ahí la cuestión, el riesgo es la confrontación, ¿no?
17: Sí, yo la verdad lo veo en la tele. Sí. La confrontación la tendré con el gordo en mi casa, nada más, ¿no?
19: No, ya no me dejas entrar después de ese gol de Argentina.
17: No, ya no. Prefiero verlo solo que mal acompañado.
30: Pues puede ser esa la cuestión de que tienen que solucionar. Y la otra parte sería que tengan la seguridad necesaria en las 3 sedes, tanto en Monterrey como en Guadalajara y como en Ciudad de México. Ciudad de México se cuesta aparte, pero en el caso de Guadalajara hay que tener mucho cuidado con los cárteles.
17: Oye, Germán, te hago la invitación, dos invitaciones. Una, me ayudas con la entrevista con Rueno ahorita en unos minutos.
30: Encantado.
17: Si nos acompañas. Y dos, que nos estés acompañando constantemente durante los programas de lunes y miércoles, con cuando tengas gusto, algo que venirnos a aportar, porque sabemos que es un hombre inteligente, capaz, estudiado, preparado, y creo que nos puedes aportar un...
30: Y con buenos amigos.
17: Además, ¿no? Pero que nos puedes aportar una buena información y buenos datos aquí al programa.
30: Encantado, mi querido Pepe.
17: ¿Sí?
30: Sabes que es un gusto y es un privilegio.
17: Y es tu casa.
30: Muchas gracias.
17: Muchas gracias. Pues ya nos vamos, señores. A ver, dame, ¿tienes algún ganador, Cuautle? Para los... Para los...
19: Era siquiera algo hizo el Bruno.
17: Edilberto Gutiérrez del Razo.
1: Es su letra, es la letra de Bruno también.
17: ¿Qué escribes con las patas, Alvarado? Jaime Juárez.
19: Aparte de que llega tarde a trabajar, llegó 3:20.
17: Jaime Juárez y Diego André Gallardo Morales son los 3 ganadores de los álbumes de esta tarde en línea deportiva.
12: Viene Neymar en el de Panini, porque acaba de anunciar Ancelotti que sí va a llevar a Neymar.
17: No, ¿por qué no le checas?
12: A ver, yo te digo, porque Ancelotti sí lo va a llevar, acaba de
19: después
12: anunciar que va a ir Neymar.
17: Después del desastre que lo sacaron cuando no lo iban a sacar.
19: No era él.
1: Con el que se había peleado, con Robinho Jr., al que le había dado el empujón hace algunos días, por él lo sustituyeron.
19: Pero no era él.
1: No, por eso, pero entró, digamos, por él.
17: Sí. Que tú sabías que él era el padrino del hijo de Robinho y luego le acabó pegando unas cachetadas, así como tú y yo,
19: cuando me pegaste cuando te exactamente. Metió el gol Messi.
1: The Last Dance para Cristiano Ronaldo, para Lionel Messi y para Neymar, por ejemplo, sí, en este Mundial 2026.
17: La última vez que la nos última podamos vez. Ver en un Mundial y nos tocó la época dorada de los grandísimos.
19: Qué orgullo haber visto a esos jugadores.
17: Por lo menos nuestra generación, esa generación que tuvo conciencia ya en los 80s, finales de los 70s, 80s, 90s, pues nos tocó verlo, creo yo, lo mejor del fútbol. Antes de que se automatizara tanto el fútbol.
19: Sí, gracias, claro. Bruno
12: Valencia. Gracias, Pepe. Nada más, yo luego hablaremos de... Estoy leyendo Amor en los tiempos del fútbol, que lo hace Paola Herrera, una periodista yucateca que vive en Madrid y que entrevistó a 7 esposas de futbolistas muy reconocidos y dan su punto de vista de cómo han vivido la carrera de ellos, la esposa de Hugo Sánchez, del Tecatito Corona, de Miguel Ayun. Está muy interesante y te voy a ir contando pasajes de este libro.
17: Pues cuéntanos pasajes. ¿Vienes el miércoles?
12: Yo creo que sí, voy a intentar.
17: Bueno, si es que andas por acá. Muchas gracias, Omar Cuautle.
1: Gracias, Pepe. Actividad de los poblanos en la Olimpiada Nacional. 57 medallas, son 8 de oro, 18 de plata y 31 de bronce. Hace unos momentos cayó la última medalla, fue en frontón parejas para Valentina Solís y Camila Dávalos. 57 medallas para Puebla en esta Olimpiada Nacional.
17: Qué perfecto. Bueno. Pues ahí va Puebla, ¿no? Ahí poco, la poco, lleva, ahí la lleva.
1: Poco a poco.
12: Y saludos a Ricardo Cid, ¿no?
17: Ah, sí, nos dicen que le digamos que le hagamos así el homenaje a Ricardo Cid, que tenía razón con lo de que no venía a jugar la final Cruz Azul a Puebla.
12: No, no, se le cumplió su deseo.
19: De... Sí, un deseo de estómago.
12: Exactamente.
30: Americanista.
12: De perjudicar a Puebla.
17: O sea, un deseo de hígado. ¿No, gordo?
19: Sí,
17: un deseo
19: sí,
17: de
19: sí,
17: hígado.
19: Estaba con el hígado.
17: Bueno, pero pues tuvo razón, ¿no? Sí, sí. Haiga sí. sido, diría aquel, haiga sido como haiga sido.
12: Pero hubiera sido mejor al revés, porque Ricardo Cid quería que el gobierno de Puebla o de Puebla dijera, no te presto el estadio Cruz Azul, aunque tú quieras.
17: Él quería voltear el tema, ¿no? Pero bueno. Cuautle.
1: Gracias, Pepe. Gracias, Omar. Que buena semana.
17: Germán Campos, gracias.
30: Un gusto, Pepe.
17: Bruno Valencia.
12: Hasta luego.
17: Gordo Metro.
19: Nos vemos. Puma será campeón.
17: Eso dice el gordo. Yo creo que ya lo saló. No. Con el Jafet, que ya viene también ya. ¿Ya no te ha perseguido la policía, no? ¿Ya no?
19: Sí, en todos los eventos.
17: No, y si te apareces con esa, no tardan en detenerte, güey. Y es más, no tardan en meterte una mazmorra, cabrón.
19: Y con la medalla que trae en su coche.
12: Es la que usó Keylor anoche, ¿no?
30: ¿Qué trae en la mochila, joven?
17: ¿Qué traes en la mochila, güey? Ahorita que lo cateen este, güey. Ah, bueno, gracias. Muchas gracias, hija. Buenas tardes, soy Pepe Anán, esto fue Línea Deportiva a través de la Tropical Caliente 102.1 en FM y la Qué Buena 89.7 FM y 1010 de AM. Mientras eso sucede, para vernos el próximo miércoles, yo le deseo a usted que pase la mejor de las tardes. ¡Adiós!
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2: Buenas tardes, soy Carla Padilla con el resumen de cada hora. Iván Herrera Villa Gómez, secretario de Medio Ambiente en el municipio de Puebla, aseguró que tras la situación que se vive en el relleno sanitario de Chiltepeque, es necesario que en la capital se fomente la cultura del reciclaje. La UIF congeló las cuentas del gobernador con licencia de Sinaloa, Rubén Rocha Moya, y de nueve funcionarios cercanos tras señalamientos de Estados Unidos por presuntos vínculos con grupos criminales. La presidenta Claudia Sheinbaum negó pactos con el crimen organizado y aseguró que no hay nada que esconder tras la entrega de dos señalados por presuntos nexos con el cártel de Sinaloa a autoridades de Estados Unidos. Para En Línea Noticias, soy Carla Padilla.
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0: banda Carnaval. A través de qué buena música, de la que buena, son 4 de la tarde con 22 minutos. Oigan, te recuerdo que según los meteorólogos comenzaría a llover entre 4 y media o a las 5. Así es que ya sabes, prepárate con el paraguas, el impermeable, para que no te vayas a mojar, Entre 4 y media, 5 iniciará la lluvia en el área metropolitana de Puebla capital. Así es que bien buzo, caperuso, mientras súbele a la doblemente, doblemente buena.
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0: 7:42. Oigan, señores, esta combinación de Celedón, Jorge Celedón, y junto Josy Cuen y Jorge Medina, es bonita combinación, es bonita la rola. El tema se llama Naturalita. ¡Qué buena música de la que buena, señores!
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1: 5 de la tarde con 12 minutos. Más de Qué Buena Música de La Qué Buena. Llega Manuel Turizo. El tema se llama Apapachado. A través de Qué Buena Música de La Qué Buena.

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8: Son las 6 de la tarde en punto, 6 en punto. ¿Cómo están? Los saludo con mucho, mucho gusto en esta jornada ya de lunes. Arrancamos semana, arrancamos con información muy importante de manera intensa. Ahora mismo 24 grados a la temperatura en una tarde soleada y con mucho, mucho calor. Así que bueno, pues con todo esto y mucho más a nombre de todo el gran equipo de trabajo de esta emisión informativa, bienvenidos a la información. Y hoy, pues hoy tenemos una emisión especial. Hoy tenemos una emisión en la que podemos y vamos a hablar de manera clara, abierta con el Ejecutivo del Estado. Y no, no será a través de la vía telefónica. Alejandro Armenta se encuentra en este estudio. Gobernador, ¿cómo estás? Muy buena tarde, bienvenido.
9: Gracias, Iván. Gracias a tu audiencia, a tu equipo de producción, a Pepe Hanán. Gracias, Pepe.
10: Gracias, gobernador. Bienvenido.
9: Amigo. Gracias. Buenas tardes a todos. Qué gusto estar contigo en tu programa. Como lo hemos estado mucho tiempo, muchos años. Los cargos no tienen por qué alejarnos de esta interacción, de esta comunicación, esta casa, la que buena siempre me ha recibido cuando fui diputado local, federal, senador de la República. Gracias, Pepe. Y ahora, bueno, Iván, primero felicidades por este espacio, ¿verdad? Que tienes. Y aquí estoy a la orden para poder dialogar, comentar con tu audiencia de cómo es que vamos al 500%, porque estamos en el día 521 de la administración.
8: 521, y te faltan 1669 días por gobernar. Lo tienes perfectamente claro. Soy testigo también de que en tu oficina tienes un reloj, como lo tenías y me lo mostraste hace algunos años en el Senado de la República. Nada más que en la oficina del CIS, Centro Integral de Servicios, el reloj avanza al revés. Es un reloj regresivo. Uh-huh. Es decir, se acaba un día y le marca a todo mundo cuántos días faltan para cumplir todas las metas de gobierno.
9: Y te acordarás que les comenté alguna vez en algún programa que a todos los secretarios les iba a poner ese reloj.
8: Y supongo que lo tienen.
9: Pues voy a revisar, es buena idea. Buena pregunta, voy a revisar y le voy a encargar. Seguramente nos está escuchando alguno de ellos, porque deben de poner su reloj. ¿Por qué es importante? Primero es la planeación.